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4: El gobierno oficializó este viernes la creación del sistema de articulación de la política exterior, que será coordinado por Cancillería y que pone la atención específica sobre cualquier gestión que pueda incidir en el reclamo de soberanía argentina sobre las Islas Malvinas, Georgias del Sur y Sandwich del Sur. El sistema de articulación de la política exterior tendrá como finalidad asegurar la coherencia, compatibilidad y uniformidad con los lineamientos generales de la política exterior de toda la actividad que verse sobre relaciones exteriores de la República Argentina, y será coordinado por la Cancillería en el ámbito de sus competencias en todo lo inherente a política exterior y relaciones exteriores de la Nación y su representación entre los gobiernos extranjeros, la Santa Sede y las entidades internacionales.
3: Deportes.
4: El defensor argentino Lisandro Martínez protagonizó un divertido momento televisivo con James Carragher, ex defensor inglés. Al ser consultado sobre qué opina de él, aseguró: como jugador, buena persona. El momento se dio en el contexto de la Champions League. Los idas y vueltas entre Licha Martínez y Carragher no son nuevos. El defensor de la selección argentina había sido cuestionado por el hombre que jugó toda su carrera en el Liverpool en 2022. Carragher afirmaba que, midiendo 1,75 m, el argentino no podría hacer un buen papel como central en la Premier League. Sin embargo, con el paso del tiempo, Carragher tuvo que reconocer que se había equivocado con sus predicciones acerca de cómo le iría a Martínez en la Premier League y le pidió disculpas. Desde allí hubo cierta picardía entre ambos que perdura hasta el día de hoy.
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2: Desde este momento vamos a compartir.

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Y quiero agradecerte por estar aquí con nosotros. Muchísimas, pero muchísimas gracias. Gracias por acompañarnos. Será hasta mañana, si Dios quiere. Beso enorme y que Dios te bendiga mucho. Alicia Herrera es mi nombre. Ya sabes, puedes mandarnos tu mensaje al 3816-909015 y decirnos por ahí de qué tema quieres hablar, qué tema quieres escuchar o qué tema quieres conocer.

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0: días, bienvenidos a una nueva emisión de Alfa y Omega Jesús Cristo, principio y fin de todos los tiempos. Con el objetivo de que Cristo muerto y resucitado entre en sus vidas, en sus casas y en tu corazón. En las palabras, quienes te acompañamos en esta mañana de día sábado 12 de septiembre del 2026, señora, señor, me presento, Mercedes Juárez en la conducción. En la operación técnica, y lo presentamos a él, amigo y compañero, Alejandro Rosas.
1: Me presento también, mi nombre es Alejandro Rosas, estoy con mucho gusto en Alfa y Omega Jesús por la 97.1 Radio Tucumán. Buenos días, Mercedes.
0: Buenos días, país, buenos días, Tucumán. Este equipo te anuncia
1: la buena noticia.
0: Mañana fresca tucumana, llueve en Tucumán y en todos sus alrededores, en la capital tucumana, en todos sus alrededores, ha bajado la temperatura. En estos momentos, a ver, este es bueno, celular querido, en estos momentos la temperatura actual es de, a ver, vamos, 5 grados, sí, y 12% la sensación térmica. Bueno, abrigarse un poquito, vamos a tener lluvia durante el día y luego, ay sí, gracias Dios, menos mal, qué bueno que sos, porque después ya va a desaparecer la lluvia, pero va a estar el cielo parcialmente nublado y eso está muy bueno, porque hoy es la peregrinación gaucha de la Virgen Generala por las 4 avenidas del casco céntrico de la capital tucumana. Es una tradición, 24 años consecutivos que se hace la peregrinación gaucha. ¿Sabe usted, señora, señora, que vienen gauchos de distintas partes de la provincia de Tucumán para anunciar la novena de Nuestra Señora de la Merced que comienza este 15 de septiembre? ¡Ay, qué hermoso! Ya estamos ahí, che, cómo ha pasado el tiempo. ¡Eso! ¡Despierta, Tucumán! ¡Despierta, país! ¡Se viene la Pere Gaucha! ¡Se viene la fiesta de la Madre de la Merced!
1: Y se va la primera.
0: ¡Vamos ahí!

0: canción gaucha. Si usted viera de bonita que es, que sale nuestra madre toda colorida, entre bombo, guitarra y violín, cantando a la samba y chacarera y rezando también. Claro que también se reza, ¿no? Es un placer para mí y un honor cubrir, ya hace varios años que vengo cubriendo la peregrinación gaucha. Señora, si usted me viera, ya tengo calzada la zapatilla, corriendo entre caballos, haciendo las notas, porque tienen cuatro paradas la peregrinación gaucha. Una de las primeras, bueno, parte desde la Basílica de la Merced, después pasa por el Hospital Centro de Salud. No le adelanto, porque vamos a tener entrevista con una de ellas, pionera gaucha, Juanita de Tucumán. A las 9 de la mañana tenemos entrevista con ella.
1: Eso.
0: Sí, así que ella le va a dar todos los datos. Así que no quiero adelantarles más, pero le digo que es muy, pero muy hermosa la peregrinación gaucha. Así que ni la lluvia nos para.
1: Vamos arriba.
0: También vamos a tener entrevista, porque nos vamos a Salta la Linda, porque es tan linda que enamora. ¿Qué pasa en Salta? ¿Qué pasa en Salta?
1: A ver qué pasa. Ya
0: se está viviendo la novena del Señor y la Virgen del Milagro. Mañana es el día de la Virgen del Milagro. Y el 15 es la fiesta patronal del Señor y la Virgen del Milagro en Salta. ¡Claro que sí! ¡El Noah está de fiesta! Oh. Es una fe de tradición, qué hermoso ver los peregrinos salteños caminando por la vera de la ruta para ir justo allá a la capital salteña, a la Basílica Nuestra Señora, de ahí de la Catedral Basílica de Salta, para honrar al Señor y a la Virgen de Milagro. Qué fe, qué devoción, qué admiración. Siento mucha admiración. Así que atentos a los señores que van conduciendo por la ruta, sobre todo la ruta 9, ¿no? Yendo a Salta. Balizas encendidas cuando vean los peregrinos. Mucha precaución, ¿sí? Y a tomar gracia al Señor y la Virgen del Milagro, porque ellos van con la Virgencita y con el Señor también. ¡Ay, qué lindo! ¡Qué lindo que es septiembre! ¡Qué lindo!
1: Un septiembre lluvioso, un septiembre colorido también, de todo.
0: Colorido, nuestros lapachos están más hermosos que nunca. ¿Viste qué preciosos que están?
1: Sí, yo he sacado tantas fotos de los lapachos que te digo, color rosa, color amarillo, color blanco.
0: El blanco, qué bello.
1: Sí, bello, bello.
0: Mira,
1: es vino azul.
0: Vos sabés que, no, el violeta es el jacarandá. Ya empieza a florecer también el jacarandá. Qué
1: hermoso el jacarandá, sí, me trae precioso. Tantos lindos recuerdos. Un libro que se llamaba así también, Jacarandá, cuando concurría al colegio católico de niño. Bueno, me trae esos lindos recuerdos realmente.
0: ¿Y quién no tiene esos recuerdos cuando vos ibas a la escuela y estaban los jacarandá y te acariciaban con sus pétalos?
1: Tremendos árboles que nos hacían una tremenda sombra.
0: Hermoso, y sí, sí. Vos sabés que en la Pere Gaucha, qué sabia que es la naturaleza, ¿no? Sí. Porque cuando va pasando la Virgencita, los árboles, sobre todo los lapachos, la saludan con sus pétalos.
1: Sí.
0: Caen las florcitas. Ay, es una lluvia de pétalos así. Exacto. de lapachos.
1: Es un saludo muy poético realmente. Y
0: las fotos, las mejores fotos. Wow, es esa imagen. Esa imagen, ¿qué fotógrafo no quiere captarla cuando los lapachos van saludando a la madre al pasar? Es tan bonito septiembre. Es tan bonita la naturaleza. Es tan bonita. Hermoso. Nuestra madre de la Merced. Bueno, vamos a saludar a las radio, a las emisoras, a la familia de la 97.1 que nos escuchan y nos ayudan a anunciar esta buena noticia. ¿Nos vamos a nuestro Valle Calchaquíes? ¿Los saludamos? ¡Hola! ¡Buenos días!
1: Hola,
0: ¿cómo
1: amigos?
0: ¿Están ustedes?
1: Aquí estamos.
0: Están con el fueguito ahí, con el mate, con yuyito.
1: El cafecito.
0: Con cascarita de limón, cascarita de naranja.
1: Sí.
0: Con bollito, por Dios.
1: Tortilla, bollitos.
0: Ay, esa tortilla.
1: El recoldo.
0: Tortilla, recoldo, la parrilla.
1: Sí. Oh.
0: Bueno, estos golosos acá los estamos saludando. Buenos días. Los saludamos a través de la 90.1. Nos escuchan en Quilme y a Maicha del Valle.
1: Hola, Maicha.
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0: Dejar esa canción, no la cambies porque me encanta. Esa la ponemos también muchas veces en la iglesia, en la entrada. Saludamos a la 107.5 en Graneros.
1: Hola, Graneros.
0: Es el sur de la provincia.
1: Sí.
0: 107.5 en Choromoro. Este es el norte de la provincia tucumana. Choromoro, Chucha, El Rodeo, Tranca y Chuchame, che.
1: Chuchame.
0: Saludamos a la 92.7 en Soldado Maldonado, departamento de Monteros, para todo Montero, Chicligasta y el departamento de Río Chico en Aguilares.
1: Hola Monteros, hola Aguilares, amigos.
0: Y ahí también vienen peregrinando para la Virgencita La Merced. Muchos los peregrinos.
1: Vamos, vamos arriba.
0: Nos vamos a las radios católicas y amigas que nos hacen esta gran palanca. Y saludamos a la 94.1 El Tiempo de Dios, Santiago del Estero, madre de iglesias y de ciudades. Saludamos a la 94.5 Radio Presencia, allá en Santa Cruz, la Patagonia Argentina, en Río Gallegos.
1: Hola Patagonia.
0: Estamos saliendo en vivo y en directo a través de la www.radiotucuman.com.ar en Radio Encuentro del Valle de Catamarca. Hola Virgencita del Valle, ¿cómo te va? ¿Cómo estás, madre?
1: Hola Santa María de Catamarca también. El saludo para el amigo Gustavo Soruco, que siempre nos está sintonizando, siempre está ahí al pie del cañón en su laboro.
0: Yo también tengo mis amigos, yo saludo a Raúl Goitea y a toda su familia y a la Mate de Mateando por la Vida.
1: Un saludo, Raúl Tocayo, ¿eh?
0: Saludamos a todos los amigos.
1: Bien ahí.

0: Gente linda, cuando es la hora. Che, ¿cuál es la hora? Esa es, ¿no es cierto?
1: Las 8 y 11 minutos.
0: 8 y 11 minutos en todo así el país, es, así
1: en todo
0: es.
1: El territorio
0: hay
1: nacional.
0: Uno que está real. Ah, no, está bien.
1: Sí. El mío ya lo sincronizamos,
0: no se preocupe. Ahora ya estamos todos sincronizados. Muy bien, como los semáforos.
1: Sí, por supuesto.
0: Bueno, nos vamos a poner en presencia del Señor porque llega esta parte de la espiritualidad. Porque no hay nada más lindo que cuando amanece darle gracias a Dios por todas las bendiciones recibidas, ¿sí? Por la familia, por el trabajo, por todo, por un cumpleaños. El 9 de septiembre fue el cumpleaños de mi hermana, así que ya la llamé.
1: Feliz cumpleaños para ella, un saludo muy grande.
0: A Judith.
1: Saludo a Judith.
0: Así que a todos los que cumplen año, muchas felicidades. Así que vamos a darle gracias a Dios por todas las bendiciones recibidas.
1: Por lo que ya tenemos. Por lo que ya tenemos y nos ha dado.
0: Por la familia, sobre todo.
1: Sí.
0: Por el trabajo, aquellos que tenemos trabajo. También vamos a pedirle a Dios, porque siempre también somos bastante pedigüeños. Sí. Y vamos a rezar por la salud de todos los enfermos, por la salud y las intenciones del Papa León XIV, por el eterno descanso de todos los fieles difuntos, los que están partiendo hoy, los que han partido hace mucho tiempo, están cumpliendo aniversario de su partida, por las benditas almas del purgatorio. Vamos a rezar por nuestra patria, para que se mantenga unida, ¿sí? Nos dejemos estas ya de chicanas, grietas y un montón de cosas que desunen y que nos alejan de Dios. Nos vamos preparando para la visita del sumo pontífice a nuestro país, ¿sí? Preparemos nuestros corazones. Se acerca el sucesor de Pedro, el mensajero de la paz, y viene a traernos muchos mensajes el Papa León XIV. Así que agradecidos a Dios por esta visita pastoral, ¿sí? Es pastoral, es nuestro pastor. Así que vamos preparando esos corazones. Nos vamos a ir poniendo en presencia del Señor. Y todas las intenciones que usted, señora, señor, tenga, déjelo a los pies de la Virgen María. Hoy, sábado dedicado a la Virgen María, los vamos a hacer en honor al Señor y a la Virgen del Milagro, que son patronos de Salta. Somos Noa, somos hermanos, compartimos esa fe, ese amor de hermanos. Nos ponemos en presencia y lo hacemos en el nombre del Padre, del Hijo, del Espíritu Santo. Amén. Porque somos pecadores, nos arrepentimos de nuestras faltas y te decimos, Señor.

0: Miles de personas empiezan a llegar a Salta para la fiesta del Señor y la Virgen del Milagro. Caminan durante semanas en una de las manifestaciones de fe popular más sufridas, numerosas y coloridas de la Argentina. Nacida hace más de 3 siglos, el martes 15 es la fecha patronal y la procesión de hasta 1 millón de fieles.
1: Ni la fatiga, ni la helada, ni el viento, ni la lluvia, ni el sol, ni la noche. Nada frena el perseverante avance de los intrépidos peregrinos que devoran distancia y tiempo en procura del premio del éxtasis del encuentro anual cara a cara con el Señor y la Virgen del Milagro.
0: Y si al ajeno le pareciera inverosímil, que la abigarra procesión de hombres y mujeres, jóvenes y viejos, sean capaz de vencer la hostilidad y el peligro que oponen las quebradas torrentes y aridices que afrontan en caminos por ellos, no existe ningún misterio. Los mueve la energía inmaterial de la fe en Jesús y su Madre, que redobla hasta el infinito la resistencia de los músculos y el oxígeno de los pulmones.
1: Marchan desde todos los puntos cardinales de la provincia. Los primeros salieron el pasado día 2 de este mes de septiembre desde Santa Victoria Oeste, en la frontera con Bolivia, y caminan casi 6.000 kilómetros durante 2 semanas para arribar a la Catedral de Salta, donde los aguardan las imágenes que, según el relato de la fe, evitaron que la ciudad fuera destruida por un terremoto hace 334 años.
0: La festividad del Señor y la Virgen del Milagro es una de las más numerosas y convocantes entre las celebraciones patronales de la Iglesia Católica, y la gran peregrinación que la corona llega a congregar a centenares de miles de fieles. El lema de este año es: Señor del Milagro, tú eres nuestra paz, oramos para recibirla y servirnos para darla.
1: En la génesis de la devoción hay una historia apasionante transmitida de generación en generación entre los creyentes.

0: recién traída del templo, caída, dañada por los primeros temblores, pero conservando intactos las manos y el rostro, que de pronto empezaba a cambiar de color.
1: La tradición refiere que un sacerdote, José Carrión, escuchó una voz celestial. Si sacan las imágenes en procesión, Salta se va a salvar.
0: Movidos por el entusiasmo de la desesperación entre todos, cargaron las figuras sagradas. Las llevaron en andas por las calles contiguas y el terremoto cesó. El milagro se había consumado y Salta quedó indemne. Los fieles sellaron un pacto de fe con Cristo y su madre, que se consolidó cuando las oraciones y la procesión ritual preservaron nuevamente a la ciudad en otros tres terremotos, en 1844, 1948 y 2010.
1: Desde aquel entonces se renueva anualmente la procesión que parte de la catedral y fue creciendo en número hasta convertirse en multitudinaria en el presente. Pero es recién, desde hace algunas décadas, que la creencia que escaló miles de metros hasta los cerros, valles y quebradas de la Puna salteña vuelve en torrentes humanos.
0: Los fieles bajan de los cerros cantando y rezando, y en ocasiones estallan de pronto en saltos y baile que desmienten el cansancio. Algunos transportan imágenes del Señor y la Virgen en los brazos, y otros utilizan andas cuyas varas cargan sobre los hombros. El sol hace resplandecer los dorados cascos de los peregrinos de la mina Patito. El conjunto constituye un espectáculo sin paragón en el mundo.
1: El sacrificio es un componente de la manifestación de fe, se convierte en ofrenda. Atraviesan pruebas que comprometen la resistencia e incluso ponen en riesgo la integridad de los peregrinos. Con un esfuerzo descomunal, atraviesan montañas de 5.000 metros de altura, donde las piernas pesan y falta el oxígeno, y vadean ríos peligrosos.
0: Padecen frío con viento y nieve de hasta 16 grados bajo cero, que congelan en los recipientes el agua que llevan para beber, y por la variación térmica brutal los atormentan los calores sofocantes por los índices extremos de rayos ultravioletas, pero no se rinden.
1: Transforman el paisaje en un gigantesco templo a cielo abierto. Recortada contra el abanico de las altas montañas, la imagen es colorida, singular, emocionante. Marchan por desiertos y soledades, y cuando atraviesan sitios poblados despiertan solidaridad, admiración y emoción. El pueblo los festeja y alimenta a su paso con reconfortantes jarros de mate cocido bien caliente y guisos suculentos o pulsudos, como gustan llamarlos en la región.
0: Los protege una sólida infraestructura sanitaria y de servicios esenciales, y en las paradas que realizan para alimentarse y descansar hay profesionales voluntarios que reparan los pies dañados y los músculos maltrechos. Pero la cura viene de adentro. Resulta sorprendente, casi milagroso, ver cómo luego de caminar centenares de kilómetros cargando pesadas imágenes y estandartes, saltan de repente en pogos desenfrenados mientras entonan estribillos y canciones religiosas, la energía de la fe que brota desde el corazón.
1: Las risas se confunden con las lágrimas en el momento culminante, cuando se produce el arribo de las columnas a la catedral en la víspera del aniversario del milagro. La mayoría llega a pie, pero muchos lo hacen a caballo o en bicicleta.
0: Mientras la plaza, desbordante en números y entusiasmo, les da la bienvenida, ellos se olvidan del cansancio y las lastimaduras al entrar al templo para el encuentro con el Señor y la Virgen. Es cuando vacían el alma del agradecimiento y los pedidos
1: elementales
0: de salud, trabajo, paz y prosperidad que cargaron durante kilómetros. Les hablan a las imágenes, pero están convencidos de que los escuchan en el cielo.
1: En la tarde del 15 de septiembre, la plaza atestada frente a la catedral estalla de júbilo cuando salen las imágenes del Señor y la Virgen para recrear la procesión milagrosa de

0: 1692. Parecen flotar sobre gruesos tapetes confeccionados con miles de claveles, rojos para Jesús, blancos para María, por los herederos de las mismas familias que se ocupan de la tarea desde el siglo XIX. Todo es tradición. Algunos de los 15 voluntarios que el momento solemne hace repicar las 5 campanas de la catedral llevan más de 4 décadas en esa labor.
1: La procesión por las calles de la ciudad, presidida por las imágenes sagradas, es una manera humana formada por centenares de miles de personas, en ocasiones cercanas al millón, que renueva el pacto de fidelidad que sellaron con Cristo y su madre en 1692. Es una promesa mutua de pertenencia y protección divina sobre la región. Una fórmula lo define: este pueblo es del Señor y el Señor es de este pueblo.
0: Muchos devotos se acompañan de sus hijos y sus nietos, que heredarán creencia, y esto asegura la perpetuidad del fenómeno de veneración resumida en el himno que los solemniza: van pasando los siglos y crece con ellos la fe. La ceremonia concluye cuando, ya de noche, las imágenes vuelven a entrar al templo bajo una lluvia formada. La ceremonia concluye cuando ya de noche las imágenes vuelven a entrar al templo bajo una lluvia de flores y el resonar jubiloso de las campanas. La fiesta del Señor y la Virgen del Milagro renueva cada año un terremoto de fe en una movilización espiritual que este año se potencia con el sentimiento de alegría y esperanza que provoca entre los católicos la inminente visita del Papa León XIV.
1: Oración al Señor y a la Virgen del Milagro. Oración al Señor del Milagro. Señor, abre tus ojos y mírame con piedad y misericordia. Hazme ver las cosas de este mundo con la indiferencia que solamente contempla las tuyas, para que te pertenezca de todo y me salve. Guía mi memoria, entendimiento y mis pasos por el buen camino, a fin de poder llegar un día a tu santa gloria. Escúchame, Señor, nuestro Cristo crucificado.
0: Abre, Señor, tus labios y dime que me perdonas, que me ayudarás a obrar siempre el bien y saber perdonar las ofensas que me hagan. Líbrame, Señor, del mal uso de la palabra y de las murmuraciones. Acércame, Señor, a tu corazón santísimo, con aquel amor divino con que abrazaste tu santa cruz para salvarnos, y haz que yo también abrace resignadamente mi cruz, dándome humildad, paciencia y fortaleza para todos los trabajos de esta vida.
1: En estos momentos cierra los ojos, contempla la presencia del Señor del Milagro y pídele la gracia que necesitas. Y tú, Madre amada del Milagro, pide también a tu Santísimo Hijo, que nada puede negarte, todo lo que acabo de suplicarte. Acógeme bajo tu amparo y protección de todos los días de mi vida, y especialmente en la hora de mi muerte. Amén. Oración a Nuestra Señora del Milagro. Virgen del Milagro, llego lleno de confianza a pedirte tu amparo de madre y tu protección amorosa de señora y reina de misericordia.
0: Como fuiste protectora en las horas de aflicción del pueblo de Salta, que encontró en tu intercesión poderosa el remedio de sus males, te ruego nos asistas en mis necesidades y protejas desde el solo de tu poder suplicante a los que amo y por quienes tu singular patrocinio.
1: En silencio pedimos la gracia a Nuestra Señora del Milagro.

0: Fe Virgen Fidelísima, para que la doctrina de tu Divino Hijo ilumine siempre mi vida y pueda con el testimonio de mis buenas obras hacer triunfar en el mundo el reino de Cristo crucificado.
1: Te pido además que tu corazón encienda en el mío la llama del amor fraterno, que me haga ser más hermano con mis prójimos y siempre el cariño y el bien en este mundo de odios, males y rencores. Sé siempre mi esperanza en las luchas diarias en las que

0: y siempre el cariño y el bien en este mundo de odios, males y rencores. Sé siempre mi esperanza en las luchas diarias en las que debo realizar mi vida humana por el sendero hacia la patria del cielo, y que por tu cariñosa protección de madre reciba el premio de mi lealtad de hijo de Dios en la dichosa patria en la que tú eres reina y soberana. Amén.
1: Cristo Redentor del pueblo de Salta.

petición y ruego. Fue entonces que quiso la Virgen María, que de pecadores es madre y consuelo, de Dios ante el trono presentar su ruego. Y ante el valimiento de la intercesora, tu misericordia se mostró al momento, suspendió el castigo y aplacó el siniestro. Abierta en las almas claridad de cielo,

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0: 41 minutos han pasado de las 8 de la mañana. 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Bueno, gente linda, ¿les parece si nos vamos a Salta? ¿Sí? Porque en Salta ya se está viviendo la fiesta del milagro. Señor y Virgen del Milagro, estamos en contacto ya con el padre Marco Cepeda. Él es vocero de la Catedral Basílica de Salta. ¿Cómo le va? ¡Feliz milagro!
1: ¡Hola! ¿Cómo están? ¡Feliz milagro! La verdad que contentos de que ya estemos viviendo ya este séptimo día. Ya estamos parpadeando y ya estamos llegando ya casi al final. Ya estamos en la previa. Hoy vamos a recibir a muchos peregrinos, especialmente biciperegrinos y peregrinos a caballo. Así que bueno, contentos de que se esté moviendo. Y bueno, nosotros con mucha alegría celebrando este séptimo día de la novena.
0: Qué hermosos, padres, nos recuerda cuál es el lema que han escogido la diócesis de Salta para esta novena y esta fiesta del Señor del Milagro y la Virgen del Milagro.
1: Bueno, este año el lema es: Señor del Milagro, tú eres nuestra paz. Uh-huh. Oramos para recibirla, servimos para darla. Nosotros queremos encontrar en este Cristo de brazos abiertos, podemos pisar para construir la verdadera paz. No la paz que se construye desde la mentira, fingiendo que no existe el problema, sino la paz que asume el problema y lo redime a la luz de Cristo. Por eso, para nosotros hay que pedirlo, como nos enseñó nuestra madre, sí, rezando para poder pedir el don. Y ese es lo que nos va a permitir pacificar el corazón. Y una vez que pacifiquemos nuestro corazón, eso no nos lo podemos guardar. Hay que compartirlo. Por eso servimos para darla.
0: Bien. Servir como nuestra madre, la Virgen, ¿no? Servir, servidora, la fiel servidora. De este modo también nos vamos preparando para la visita del Sumo Pontífice a nuestro país, Padre.
1: Sí, para nosotros la experiencia del milagro viene como anillo al dedo, diríamos, ¿no? Porque Sí. Porque nosotros queremos preparar el corazón. Nosotros nos reíamos con el padre vicario episcopal para la catedral, de que es la novena más larga de todo el día. Nosotros preparando el corazón para poder vivir, para poder experimentar el pacto de fidelidad. Y esto también prepara nuestro corazón para esta gran bendición que es la visita del Santo Padre a la Argentina, ¿no? Claro. Quizás no vendrá tan cerca del NOA, pero bueno, nosotros que Él venga a la Argentina ya es un gran paso.
0: Así es, y los que tengan la posibilidad de viajar a las provincias donde va a estar el Papa en buena hora, y el que no, los mismos lo van a poder ver a través de los medios de comunicación y escuchar sobre todo el mensaje

0: que nos trae el Santo Padre.
1: Sí, la verdad que bueno, contentos con ese acto, con ese gesto del Santo Padre, que siempre que llega a un lugar deja huellas firmes de evangelio, sembrándonos siempre con la luz de la palabra y dándonos nuevo aliento, ¿no? La visita del Santo Padre siempre deja esperanza, lo podemos ver en los frutos de su visita a África, en su visita a España. La verdad que donde él va siempre deja esa huella de amor, recordándonos que Jesús está caminando con nosotros. Por eso, más allá de que él sea la máxima autoridad del Estado del Vaticano, para nosotros es un referente de fe que nos invita a vivir el Evangelio constantemente.
0: Tal cual, y hará su visita pastoral, porque nuestro pastor viene a encaminar a las ovejas, ¿no? Para que no nos descarriemos.
1: Claro, siempre la figura del Papa ha sido una figura que nos ha llamado a la unidad, uh-huh, al diálogo, al trabajo en equipo. Por eso a nosotros, que siempre nos gusta asumir el rol de la oveja perdida, de la oveja descarriada, siempre la presencia del buen pastor nos hace recordar de que él está en el camino y que quiere caminar con nosotros.
0: Así es. Padre, y usted dijo que es la novena más larga del milagro, porque, y también que venía muy anillo al dedo. ¿Venía como para encarrear a las ovejas? ¿Así lo trabajaron?
1: Bueno, mira, nosotros siempre lo que les proponemos a la gente vivir en la experiencia del milagro es descubrirse sanados y pacificados en el silencio del santuario. Por eso la mayoría de los preparativos que hemos tenido, las diferentes manifestaciones del milagro, decimos nosotros, uh-huh, el milagro de los enfermos, el milagro de las personas con discapacidad, el milagrito de los niños, el milagro de la infancia y la catequesis, el milagro juvenil, tienen como objetivo no reemplazar, sino preparar el corazón para que juntos, como un solo pueblo, podamos vivir la experiencia de esa renovación del pacto de fidelidad que se hace el 15 de septiembre. Y para nosotros el pacto de fidelidad nos hace parte de una historia que se sigue escribiendo, un milagro que se sigue transmitiendo de generaciones en generaciones, pero que necesita de plena conciencia, ¿no? Yo no creo que muchos hermanos de los que vayan a la procesión o que estén conectados el 15 recen las palabras del Señor del Milagro, tú eres nuestro y nosotros somos tuyos, de un modo inocente. Lo hacen de manera consciente. Entonces, yo creo que esta experiencia del milagro siempre nos ayuda a volver al camino, nos ayuda a recordar de que no estamos solos. El milagro nos recuerda eso. Nadie llega solo al milagro.
0: Tal cual, padre. Y es una fiesta patronal tan, pero tan popular que repercute en todo el país, porque de repente Salta se ve invadida, y le digo invadida en el buen sentido de la palabra, por muchos fieles de la República Argentina.
1: Sí, la otra vez charlando con el representante del ente del turismo de la ciudad, uh-huh, él sacando en cuentas, el año pasado Salta, la ciudad de Salta duplicó la cantidad de personas en los últimos 3 días de la novena. Mm. O sea, duplicó la cantidad de gente. Por eso llega un momento que acá en Salta es como que no encontrás un espacio así que no esté lleno de gente, las plazas, todo. Salta, la verdad que asume una nueva dinámica, pero que tiene como eje el santuario, ¿no? El santuario, claro, tiene eso que a pesar de que alrededor del santuario puede haber ruido, puede haber mucho movimiento, el silencio del santuario es una de las grandes bendiciones que tenemos.
0: Qué hermoso, padre. Bueno, son estos 3 últimos días de la novena, son los días más fuertes, ¿no? Y comienza a llegar mucha feligresía también. ¿Y qué se hace en estos 3 últimos días de la novena ahí en Salta?
1: Mira, nosotros tenemos ahora 12, 13 y 14, que son propiamente los últimos 3 días de la novena, la recepción de los peregrinos. El 12, hoy, vamos a recibir a las peregrinaciones a caballo y a bicicleta, el 13 especialmente a los bici peregrinos, y el 14 a las peregrinaciones a pie. Claro. Dentro del fin de las fiestas nosotros tenemos lo que se conoce como el Triduo.
0: Sí.
1: El día domingo 13 vamos a celebrar a nuestra madre, la Virgen del Milagro, en una misa estacional. ¿Y por qué es estacional? Porque es estacio. La iglesia se queda quieta, se reúne junta y celebra el misterio pascual para honrar a su santa madre. La Virgen del Milagro siempre nos dispone a orar, por eso a la noche vamos a tener la procesión de penitencia saliendo de una parroquia cercana al santuario, la parroquia San Juan Bautista de la Merced, a las 20:30, rememorando aquella primera procesión que se hizo en 1692. Esta procesión tiene un tinte muy penitencial porque recuerda ese gesto, ¿no?, de un pueblo preocupado que se anima a entregarle su vida al Señor. Por eso al día siguiente, el 14, vamos a tener también otra misa estacional que vamos a celebrar la fiesta de la Exaltación de la Cruz. Y por último, el día 15 vamos a contar la solemnidad de el Señor del Milagro. A la mañana vamos a tener la presencia de Monseñor Wallace, el nuncio apostólico aquí en Argentina. Ajá. Así que bueno, contentos de que él haya podido organizar su agenda para poder participar con nosotros y se lleve un poquitito de la fe del norte, ¿no?
0: Así es. Padre, es la segunda vez que él participa, ¿no? ¿Puede ser?
1: No, Monseñor Wallace es la primera.
0: Ah, ¿y quién?
1: Nosotros, el anterior nuncio apostólico.
0: Sí.
1: Monseñor Wallace está asumiendo hace poquito la nueva su nuevo rol ahora.
0: Ajá, sí, pero entonces lo que quise decir es el segundo nuncio apostólico.
1: Segundo nuncio.
0: Claro.
1: Que nos visita en la fiesta del milagro.
0: Sí, porque el año pasado fue un nuncio apostólico a la
1: fiesta. Anterior, sí.
0: No recuerdo
1: su nombre. El anterior era un obispo polaco.
0: Sí.
1: Sí, que bueno, muy amable el padre.
0: Sí.
1: Ahora, Monseñor Wallace, él es de Estados Unidos, como nuestro santo padre.
0: Ah, muy bien. Bueno, qué lindo. Y bueno, ¿y cómo serán las actividades durante el 15 de septiembre, ¿no? La solemnidad del Señor y la Virgen del Milagro.
1: Bien, durante toda la noche vamos a estar teniendo misas en el atrio del santuario, a las 0, a las 1:30, a las 3, a las 5, 6 y 7 de la mañana vamos a tener misas en el atrio de la catedral. Uh-huh. Después de eso se va a preparar todo para la celebración eucarística central a las 10 de la mañana. El santuario va a permanecer abierto toda la noche para que los peregrinos sigan llegando y sigan pasando al santuario. Y después de la misa estacional, a las 12 del mediodía el santuario se cierra para preparar todo lo necesario para la procesión. A las 14:30 están citadas todas las instituciones para que ya se ubiquen en los lugares establecidos para la procesión, para que después a las 15 horas larguemos con la procesión y después lleguemos todos al monumento 20 de febrero para poder celebrar la palabra y poder celebrar también juntos una vez más el pacto de fidelidad.
0: Bien.
1: Terminado eso, regresaremos al santuario aproximadamente a las 19 horas, despediremos las imágenes del Señor y la Virgen del Milagro, volverán al santuario y despediremos a toda la gente para después celebrar a las 8:30 la misa del peregrino, aquellos hermanos que están llegando ahí al último porque no han podido llegar tempranito, porque han llegado solo a la procesión,
0: porque son los que trabajan.
1: Se va a celebrar la misa de 20:30.
0: Sí.
1: Claro, la mayoría que trabaja y por ahí se les complica. Claro, y lo esperamos ahí a la misa de 20:30 para que podamos celebrar y bueno, ya a las 10 el santuario se cerrará para poder dejarlo todo listo para el siguiente día.
0: Qué hermoso, padre, porque Salta, que es tan linda, que enamora y se viste de fiesta, la fiesta del milagro es creo que es una de las fiestas más grandes del norte argentino, sin menospreciar, obviamente yo soy acá de Tucumán, nosotros ya tenemos la Merced, Catamarca con la Virgen del Valle, pero convoca multitudes impresionantes, lo he visto, he cubierto varias veces la fiesta del Milagro y realmente es asombroso la cantidad de peregrinos, de fieles que van a honrar al Señor y a la Virgen del Milagro. Es muy lindo y cómo se organizan ustedes los salteños también. Recordarle también a los periodistas, los que tenemos la suerte, la bendición de cubrir hasta de qué hora hasta qué hora se puede retirar la credencial y en qué lugar, padre.
1: Bueno, las credenciales se van a retirar desde el 14, sí, en la Secretaría de la Catedral, para que los puedan retirar. Ahí se les van a dar las acreditaciones. Recuerden que la acreditación que nosotros damos es solo válida para la procesión histórica. Sí, por sí. Eso nosotros sí les pedimos responsabilidad respecto a los demás espacios, como por ejemplo la llegada de los peregrinos, que nosotros ya hemos mandado la circular a todos los periodistas para que recuerden, sí, que nosotros en nuestro afán comunicativo no tenemos que entorpecer el operativo de movilización que la policía de la provincia ha dispuesto en los accesos al santuario. Tal Así cual. Que les agradecemos que tengamos ese anhelo y ese deseo de comunicar, cuidando y respetando, ¿no? Porque nosotros las entrevistas les pedimos a todos que las hagan antes de llegar a la calle España, a la explanada del santuario, para que los peregrinos puedan recibir la bendición tranquilos y puedan ingresar al santuario. Así que bueno, agradecerles su compromiso, por su esfuerzo. Para nosotros ustedes son una gran ayuda de parte del Señor que nos envían para que nosotros podamos compartir con el mundo este gran tesoro que tenemos los salteños, que es el Milagro.
0: Bien, padre, dos cositas más. Por último, recordarle también a toda la feligresía, ¿en qué horario comienza el concierto de campanas, que es tan hermoso ahí en Salta? Son 5 campanas y que son tocadas, no sé si se dice bien la palabra tocada, interpretada, esa es la palabra, interpretada, porque es un arte lo que ellos hacen, de generación entre generación, desde el más chiquito hasta el más grande.
1: Sí, la verdad que bueno, el concierto de campanas se realiza el 14 a las 23:45, pero son 15 minutos en que las campanas se tocan hasta el inicio de la misa de 0 de la mañana, que va a ser presidida por Monseñor. Las campanas invitan, es el preludio del inicio de la solemnidad del Señor del Milagro. Por eso aquellos hermanos que quieran acercarse por la noche, el 14, pueden contemplar y escuchar ese concierto de campanas que los campaneros hacen para honrar al Señor del Milagro, invitándonos a participar de la primera celebración en honor en esta fiesta al Señor del Milagro.
0: Hermoso, padre. Por último, nos deja su mensaje y trae el mensaje, la bendición a todos los tucumanos, a todos los oyentes, que gracias a Dios esta radio tiene repetidoras en casi toda la provincia y es muy bien escuchada y muy bien recibida la bendición del Señor y la Virgen Milagro desde ahí, desde Salta. Y muchas gracias, padre.
1: Por favor. Bueno, deseo de todo corazón que el Señor derrame abundantes bendiciones sobre vos, sobre tu equipo, sobre toda la gente de la radio y sobre todos aquellos que nos están escuchando, especialmente deseándoles el don de la paz en el corazón. Que el Señor siga derramando el fuego del Espíritu Santo para que aquellos hermanos que están sufriendo de la soledad o de la enfermedad se sientan fortalecidos e invitados dando lo mejor. Y deseo desde el santuario de todo corazón que el Señor les conceda abundante don de la salud para que sigan haciendo de su vida, de su trabajo, de su existencia una alabanza a Dios. Y que la bendición de Dios Todopoderoso, que es Padre, Hijo y Espíritu Santo, descienda sobre ustedes, sobre sus familias y permanezca para siempre. Amén. Amén.
0: ¡Viva el Señor y la Virgen del Milagro!
1: ¡Viva!
0: Muchas gracias, padre. Bueno, yo voy a estar cubriendo el 15, estoy llegando a la mañana, así que va a ser para mí un honor nuevamente poder hacer la cobertura al pie de la letra, como dicen los salteños, así que gracias a Dios nunca he tenido inconveniente, para nada, porque hay que ser respetuoso.
1: Sí. Nosotros sabemos que ustedes son muy profesionales, muy respetuosas, y que sabemos entender cuando estamos contemplando algo que es grande. Así que bueno, la fe del pueblo que se mueve es muy importante, saber respetarla, saber contemplarla y saber comunicarla. Así que confiamos siempre en ustedes y les agradecemos de todo corazón todo el esfuerzo que hacen para llevar el milagro para el mundo.
0: Un abrazo fraterno, padre. Dios lo bendiga y hasta siempre. Gracias.
1: Bendiciones.
0: Dios lo bendiga. El padre Marcos Cepeda, vocero de la Catedral Basílica de la provincia de Salta, pasó por la mañana de Alfa y Omega. Jesús, muchas gracias.
2: Señor del milagro, Cristo Redentor del pueblo de Salta.

presentar su ruego. Y ante el valimiento de la intercesora, tu misericordia se mostró al momento. Suspendió el castigo y aplacó el siniestro. Abierta en las almas, claridad.

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0: Minutos han pasado de las 9 de la mañana de este sábado 12 de septiembre, en la que los tucumanos vivimos una vez más 24 años la tradicional peregrinación gaucha. ¿Qué significa, señora, señor? Que usted va a ver a partir de esta tarde, más o menos entre las 15:30 horas, un desfile de gaucho, pero ella va primero, la madre de la Merced, junto con sus hijos los gauchos, porque antiguan la novena de Nuestra Señora la Merced. Para referirse al tema, ya estamos con una gaucha pionera, ¿no? Que viene de hace rato trotando a la par de la Virgen. Ella se llama Juanita de Tucumán. Muy buenos días, Juanita, bienvenida.
1: Hola, querida Meti, un gusto, bendiciones muchas. Sé que usted también es una peregrina de nuestra Madre María de la Mercedes. Qué lindo, y hoy nos está bendiciendo con esta lluviecita que seguro más tarde pasará para que ella salga a pasearse por las cuatro avenidas.
0: Así
1: es. Y bueno, por supuesto, nosotros, el gauchaje, acompañarla como siempre.
0: Así es,
1: y bueno,
0: Juanita.
1: Usted decía de la caminata esa, este sería los 5 años ya de caminar junto a la carreta, pero ya vengo los 24 años acompañándola, también haciendo la guardia en la novena. Este año vamos a cumplir junto a Gustavo Ayala, gaucho de la agrupación Victoriano Caro, 24 años haciendo la guardia junto a los cadetes del Liceo Militar de acá de Tucumán.
0: Bien, Juanita,
1: para un momentito.
0: 24 años, sí, va, ya, no has empezado todavía la peregrinación gaucha, ya vas embalada, Juanita. Se ve que ya tenés la pilcha de la paisana y ya la tenés gilé a las alpargatas. Parece que ya le pusiste vaselina abajo y vas a galope, changa. Tremenda sos.
1: Mami, ayer me compré las alpargatas que hoy las voy a estrenar, como hace el paisano, el gaucho, cuando sale a pasear.
0: Claro.
1: Y como vamos a sacarla a pasear a nuestra madre, quiero ir con las alpargatas nuevas.
0: Claro, viste, cuando viene, hay una fiesta, siempre buscamos una pilcha nueva, un calzado nuevo, ¿no?
1: Claro,
0: para ir a la fiesta, y en este caso
1: totalmente
0: nos revestimos nuevamente para nuestra madre la Merced. Bueno, 24 años que muchísimos gauchos de distintas partes de nuestra provincia de Tucumán honran y veneran a nuestra madre de la Merced. ¿Cómo entre las mujeres, no? Entre las mujeres, ¿cómo sí. se surge esto de acompañar a la Virgencita de la Merced junto al gauchaje?
1: Bueno, no sé, porque yo no formo parte de agrupaciones de mujeres tradicionalistas. Yo estoy en la agrupación segunda fundada acá en Tucumán, que es la agrupación General Manuel Belgrano de don Matías Fulgado. Y digamos que dentro de esa agrupación casi todos son varones. Y yo soy la única.
0: ¡Ah, mirá vos!
1: Y ya la agrupación tiene 83 años. Porque fue fundada después de la Gregorio Araoz de la Madrid.
0: Mirá vos, qué lindo.
1: Que la Gregorio tiene 84 años ya.
0: Mirá vos.
1: Y fue, le voy a contar un poquito a su audiencia, si usted le parece y tiene tiempo.
0: Ajá, pero
1: ¿cómo nace el saludo gaucho a la Virgen?
0: Bien, bien.
1: Bueno, resulta que la primera parada gaucha, que cumplió 45 años este año, que se canta el himno nacional argentino en la Casa Histórica. Entonces, al año siguiente, don José Lorenzo Villafañe
0: sí, lo conozco.
1: pide al gauchaje de que si se podía ir a saludar a la Virgen, y así nace el saludo de la Gregorio Araoz de la Madrid a la Virgen. Así que ellos son los pioneros de toda esta, digamos, honra que se le hace a la Virgen, y bueno, por ende hay que ser respetuoso. Es una agrupación antigua ya, con sus 84 años, y creo que las demás agrupaciones siempre se han mirado en ese lugar, porque hacían las fiestas, la jineteada, los festivales. Y hoy es un poco como que ha estado quedada, ¿no? Pero hay que respetar eso, hay que respetar, todas las agrupaciones tienen que respetar ese lugar, porque ellos fueron los que iniciaron todo eso para que hoy tengamos también 24 años de peregrinación por las cuatro avenidas, que fue una idea del señor Juan Suárez.
0: Ah, claro que sí.
1: Y bueno, claro. Y bueno, todo eso se hizo en el salón de la parroquia hace unos años. Se firmó un acta también, un acta para hacer la guardia a la Virgen de la agrupación Manuel Belgrano y los cadetes del liceo. Ese hay un acta firmada, no es porque la Juanita se quiere ir a poner ahí allá la también.
0: Claro,
1: no es
0: claro,
1: así.
0: Claro, claro.
1: ¿Me entiendes?
0: Sí, sí.
1: Pero
0: sí,
1: yo lo aclaro porque hay mucha gente de las agrupaciones que desconocen todo eso. Son agrupaciones
0: nuevas. No, no, no solamente
1: también
0: la gente de las agrupaciones, sino todo el mundo, o sea, toda la feligresía, que cuando vamos a la iglesia y cuando comienza la novena a la Merced, siempre vemos al gauchaje, con los abanderados, sí, de los gauchos, y de la Virgen del liceo Gregorio Arau de la Madrid, dijiste vos. ¿Sí?
1: Ah,
0: ¿o de la policía? Bueno,
1: sí,
0: que están ahí,
1: no,
0: a los pies,
1: no,
0: de la Virgen.
1: La Gregorio Arau de la Madrid.
0: Ajá.
1: Excepto que en algunos momentos también vino la Virgencita del Uruguay, creo que fue a la escuela de policía, y bueno, ellos, los cadetes, la trajeron a dejarla para asistir en la novena. Entonces ellos también hacían la guardia a un costado derecho.
0: Está bien, ¿sí? Para que tenga su participación, ¿sí?
1: Claro,
0: bien. ¿Cómo
1: siempre se ha dado?
0: Bien, lo que está previsto para el día de hoy, Juanita, a ver, a partir de las 15
1: bueno,
0: horas.
1: Sí, espero que, bueno, dice que en Capital está una leve llovizna, me dijo Victoriano Caro, me acaba de llamar para preguntarme si se iba a hacer o no. Bueno, por ahora todavía no mandó comunicado don Juan Suárez, así que seguramente se hará.
0: Mirá,
1: no,
0: según el pronóstico del tiempo, a partir del mediodía ya deja de llover, ¿sí? Así
1: ay,
0: que
1: Dios
0: según
1: quiero,
0: el pronóstico
1: no
0: del tiempo, va a llover durante la mañana. Hasta la,
1: sí,
0: a partir de las 10 de la mañana ya deja de llover. Así que tranquilos,
1: bueno,
0: porque el agua bendice.
1: Nuestra madre es la que decide, nuestra madre es la que decide. Si ella querrá salir a pasearse, seguramente no lloverá.
0: Tal cual.
1: Y eso esperamos.
0: Tal cual.
1: Claro, estamos ansiosos de quererla acompañar. Y que la gente también ya espera en cada parada, comparte con el gauchaje todo eso. Muy lindo, muy lindo. No sé, cada año es una experiencia nueva para mí, ¿no?
0: Claro.
1: Muy especial, muy especial. Y bueno, 4 años atrás que la hice caminando, que no es fácil, pero gracias a Dios, 2 años lo hice con las botas, nunca me dolió nada. Y después los 2 años últimos lo hice de alpargata. Bueno, ahora como le comenté, ya compré las alpargatas.
0: Muy bien, para ir cómoda. Bueno,
1: claro,
0: a partir de las 15 horas es la peregrinación. Sí, sí, desde la Basílica, sí, La Merced, saliendo por 24 de septiembre hasta la Marco Avellaneda, donde ustedes tendrán, sí, la primera parada en el Hospital Centro de Salud, donde se van a hacer la oración.

0: Siempre hay esa espera ahí, que es fantástica,
1: Claro,
0: fantástica,
1: y ahí
0: muy
1: es donde se
0: linda.
1: reza por la educación, en el seminario se reza
0: Todo, y bueno,
1: por
0: es
1: las
0: una forma
1: vocaciones.
0: también, totalmente, y es una forma también de hacer un breve descanso y tomar algo y nos vamos.
1: Muy
0: Seguimos
1: bien.
0: de viaje a la San Gerardo, después por la Bolívar, entramos a la Plaza Belgrano, cantamos el himno y nos vamos saliendo hacia Avenida Roca. En Roca tiene dos paradas. Después ya tenemos Colegio Guillermina por la Sáenz Peña y la Terminal Vieja. Y volvemos a ingresar por calle San Martín, damos una vuelta en la Plaza Independencia y ya se queda la carreta con la Virgen frente a la catedral, mientras los gauchos van haciendo la guardia de ambos lados por 24 de septiembre hasta la basílica,
1: Sí.
0: a donde ella pasa en su carruaje. Y bueno, por supuesto, antes cantamos el himno nacional argentino y ahí hace la pasada.
1: Muy bien, es un peregrinar fantástico y este peregrinar al sonido de las espuelas, de las botas, de las
0: De todo.
1: herraduras de los caballos, del montaje, esto anuncia, porque vendría a ser como el sonido de campanas, ¿no? Que va anunciando la
0: Totalmente.
1: novena de Nuestra Señora de la Merced, que este año el lema es con María de la Merced, abracemos a todos, y que ese nos podemos
0: Oh,
1: fundir en
0: qué
1: ese abrazo fraterno, ¿es así?
0: claro, bueno, yo creo que toda la gente que peregrina con ella, el gauchaje sobre todo, late el alma distinto a los demás. Así como llegar al Hospital Centro de Salud y la familia de los enfermitos salen a pedir con el alma por ese sufrimiento, ¿no es cierto? Entonces creo que los latidos son distintos, pero sentidos a la vez.
1: Claro, claro que sí,
0: Claro,
1: claro que sí.
0: sí. Y
1: Bueno.
0: bueno, nosotros desde el gauchaje creo que eso es nuestro lema, sentimiento hacia el otro, sentimiento de sufrimiento, ¿no?
1: Claro que sí. Bueno, Juanita querida, nos estamos viendo esta tarde, si Dios quiere. Yo voy a estar ahí con un año más cubriendo la peregrinación gaucha, que seguramente va a estar hermosa. Va a dejar de llover, quédate tranquila. Va a estar el cielo
0: Seguramente.
1: nublado, pero qué bueno que haya llovido porque necesitábamos agua en los campos. Y
0: Sí,
1: acordate que la
0: señora.
1: madre va bendiciendo a todos sus hijos.
0: Claro, un lavado de todo, de todo, un lavado de todo que quede impecable para continuar. Bueno, yo le agradezco infinitamente a usted, que también es una peregrina de aquella, de muchos años, gente, muchas bendiciones, que la madre cubra de bendiciones su familia y a todo lo que la rodean. Y bueno, ¿qué decía a toda la gente de la parroquia, de la basílica, incluido el padre Abel, todos trabajando para que todo esto salga muy bien? Le agradezco infinitamente eso de querer escucharme o que cuente la historia esta, porque es más amplia, por supuesto, pero los tiempos son más cortos.
1: Así es, sí. Bueno,
0: Gracias, gracias, gracias y muchas bendiciones
1: gracias a vos,
0: a todo en
1: Juanita.
0: general, a toda aquella gente que está escuchando, infinitas bendiciones, que bueno, el tiempo que nos queda para terminar este año, que sea, vaya mejorando. Eso.
1: Sí.
0: Gracias, querida,
1: Y es una
0: gracias
1: manera
0: a
1: también
0: todos
1: de
0: los peregrinos.
1: gracias a vos, Juanita, ¿no? Gracias a vos. Te iba a decir que es una
0: Por
1: manera
0: favor.
1: también de preparar nuestro corazón para la venida del Santo Padre, así que estemos
0: Ah,
1: ahí
0: sí, me
1: preparados,
0: estábamos
1: ¿no?
0: olvidando. Sí, claro, qué lindo,
1: Que
0: che, es una
1: seguramente se va a hacer
0: bendición.
1: la oración del Papa ahí en la. Algo tendrá preparado Juan Suárez que lo hemos dejado descansar. porque toda esta semana él estuvo con muchas entrevistas. Entonces, bueno, vamos a llamarla a una mujer pionera también del gauchaje, que es la primera vez que entrevistamos a una mujer pionera del, así, siempre se hace la, siempre le hacemos las entrevistas a Juan, pero bueno, esta vez lo vamos a dejar descansar porque ya tuvo demasiada entrevista durante la semana, y vamos a apuntar a Juanita, que sos como

0: pionera, esa es la palabra, pionera del gauchaje.
1: Bueno, sí, dentro del gauchaje, no solo por la peregrinación de los 24 años, sí. ¿No?
0: Ya venimos de hace rato.
1: Tengo la tradición, querida.
0: Sí, hace
1: 45 años te uso el traje de gaucho cuando ninguna mujer en Tucumán lo usaba y muchas se reían. Pero aquí está la Juanita que sigue sosteniendo la tradición. Y sin causar problema a nadie.
0: Tal cual, una adelantada de los tiempos, una adelantada del gauchaje. Esos cabellos rubio oro que tenés, eso es lo que te identifica, ¿no?
1: Y yo creo que es un aura que Dios da y que hace brillar, y bueno, capaz que haya gente que a veces no, yo, para mí todos son iguales, yo tengo amigos de todos los pelajes. ¿Qué decía don Victoriano Caro? Ah. Tengo amigos de todos los pelajes. ¿Qué significa eso? Que tanto ese que está tirado en la vereda, que se droga, que se... todo lo que ya sabemos, más aquel que tiene mucho dinero y también tiene humildad, hay muchos amigos de eso que tengo. Entonces es de todos los pelajes.
0: Muy bien, porque yo eso es lo que quiere la Virgen, que seamos amigos de todos.
1: Totalmente.
0: ¿Sí? Eso.
1: Totalmente.
0: Muy bien, ese es el mensaje, estar abiertos para todos, ¿sí? Porque María de la Merced es de todos.
1: Ayudar, sin hacer causar daño a nadie.
0: Muy
1: ayudar.
0: Bien. Muy bien. Bueno,
1: un abrazo gaucho y muchas bendiciones y gracias a usted, Mechi, querida. Gracias, gracias, gracias por estar siempre.
0: A vos, querida amiga, Dios te bendiga y bueno, nos vemos esta tarde en la peregrinación gaucha. 24 años recorriendo las cuatro avenidas del casco céntrico. Dios te bendiga, nos vemos, Juanita querida.
1: Igualmente, bendiciones para todos. Muy amable, muchas gracias.
0: Hasta siempre, Juanita de Tucumán, pionera gaucha, pero de años. Si vos le largás, mira, Juanita no para nunca, le tenés que ir cortando, ¿no? Pero es una genia, ¿no? Es una pionera gaucha de aquellas, ¿no? Pasó por la mañana del Alfa y el Omega Jesús.

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8: Y 8 minutos han pasado de las 9 de la mañana. Estás escuchando el Alfa y el Omega. Jesús, 11 años, anunciando la buena noticia. Sí, este fin de semana es la colecta más por menos. Llegate a tu parroquia de tu jurisdicción y podés dejar desde el dinero, desde ropa, desde calzado, para los que más necesitan, ahí en tu parroquia. Colecta anual, más por menos. Bueno, pasamos a otro tema. Estamos viviendo ya prácticamente, ya cercanos a la novena de Nuestra Señora de la Merced. Desde la Basílica de Nuestra Señora de la Merced comenzamos con las misiones a los peregrinos, a los misachicos de Nuestra Señora de la Merced. La semana pasada fuimos al ex Ingenio Lules, donde sus hijos parten cada 20 de septiembre hacia la Basílica La Merced. Tenemos testimonios para compartirlos.
9: Buenas tardes, mi nombre es Esteban Chazarreta, coordinador de la peregrinación de acá del ex Ingenio Mercedes. Ahora tenemos que ir el día 20 de septiembre hacia la Basílica. Pues yo le agradezco a Dios y a la Virgen por la familia que uno tiene. Creo que de niño yo rezaba para tener una buena familia. Y ahora yo sé que tengo una excelente familia. Mi hijo, mi hija, todos sabemos que se tiene que portar bien, mi hijo. Mi hija también, todo. Hay que portarse bien. Yo tengo muchos amigos, conocidos que aquí a mi hija la conocen y ya me dicen, mira, a tal lado le invito a la Elena porque ella lo cuidan, porque saben que es mi hija, por eso la cuida. Y también tengo mis familiares, también que todos nos portamos bien, acá todos nos ayudamos, nos damos una mano. que Dios y la Virgen me ayudaron a mí cuando me quedo sin trabajo dos veces. Y era feo eso, feo para mí quedarme sin trabajo dos veces. Yo sé que es muy difícil para uno que estaba acostumbrado a un sueldo, que no, y ya vivía independiente de otras cosas, y no tener sueldo, yo me volví loco, no voy a dormir de noche. Pero bueno, la Virgen me ha ayudado con salir adelante con la familia es fundamental, hay que salir adelante, hay que rezar. Yo rezo, siempre voy a misa, voy Sagrado Corazón de Jesús, donde hay una misa cerca me voy. Ahora está la Virgen de Satanudo acá en Lule, en el barrio La UOM, así que sí, yo siempre voy a rezar. No me canso de rezar y de agradecer, por supuesto, porque eso es importante para uno. Agradecer, rezar y agradecer. Lo poco, mucho que uno tiene, eso va y viene, como se dice. Lo que sí, tener la familia y el respeto. Respeto por la familia, portarse bien y dar ejemplo de vida, porque eso es muy importante para mí.

0: Bueno, acá estamos en la capilla de Nuestra Señora de la Merced, en Ex Ingenio Lules. Estamos con Marco, eres un joven peregrino que ha tenido la experiencia de peregrinar desde acá hasta la Basílica de la Merced. ¿Cómo te va, Marco? ¿Cómo estás? Mucho gusto.
1: Buenas tardes, es mucho gusto. Bien, gracias a Dios.
0: ¿Qué experiencias has sentido cuando caminaste desde acá hasta la Basílica de la Merced?
1: Y la experiencia mía fue más allá de agotadora, fue enriquecedora para la espiritualidad de uno, para tener la experiencia de haberla hecho y bueno, en ese su momento de ser ejemplo para, bueno, soy catequista, para los niños que catequizaba.
0: ¿Cómo surgió eso de peregrinar? ¿Fue por una invitación? ¿Fue por curiosidad?
1: Fue que entre catequistas, bueno, ya 15 lo hace todos los años, y como hicimos amistades entre catequistas, fui invitado a través de otros catequistas que también lo practicaban y bueno, lo hacían todos los años. Bueno, lo siguen haciendo, yo creo. Y este año vamos a volver a ir.
0: Qué lindo. ¿Te dejó algún mensaje esta experiencia?
1: El mensaje que me dejó fue que la fe mueve montañas. La fe mueve a la gente, no solamente a los jóvenes, sino a los mayores de edad, a los grandes, a los chicos. Y eso.
0: Muchas gracias por tu testimonio y a seguir adelante, ¿no? ¿Volvés a hacer la peregrinación este año?
1: Sí.
0: ¿Sí?
1: Sí, si Dios quiere, sí.
0: Muchas gracias, Marco. Dios te bendiga.
1: No, de nada.
2: Bueno, ahí escuchábamos los testimonios que nos dejaron los peregrinos del Ex Ingenio Mercedes en Lules. Y ayer estuvimos en Barrio Cáritas, visitando también a los misachicos de Nuestra Señora la Merced, de Barrio Cáritas, de Alderetes, que nos compartieron este testimonio también.
3: Bueno, antes que nada, nosotros somos de Barrio Cáritas. Cada uno camina por una promesa que tuvo y sigue de generación en generación. Nosotros caminamos con mucha fe y devoción todo el camino, porque muchos tenemos muchísimas promesas durante todo el año. Algunas promesas por enfermedades, por estudio o por muchas cosas, pero más que nada se camina por amor y devoción y fe a la Virgen. Y la verdad que para muchos no es fácil, pero ese día todos olvidan sus angustias, sus tristezas, y a veces cuando llegamos ya a la iglesia, muchos ven que se largan a llorar o pasan muchísimas emociones y sentimientos, pero ese día se siente un alivio muy grande en nuestro corazón, y no es solamente palabras mías, es palabras de todos los peregrinos que vamos en procesión durante todo el camino, y vamos con nuestras familias, hermanos, primos, abuelos, tíos, hasta recién nacidos, porque hay muchas veces que van bebés en los cochecitos, y después cuando se hacen más grandes muchas veces esos bebés también empiezan a tocar zurdo, redoblante, y también todos los 9 días hacemos nosotros la novena con mucha fe y devoción para agradecerle o capaz para pedir algo, y muchas veces saliendo de escuela o de trabajo se toman un momento para venir, aunque sea difícil, pero todo lo que hacemos lo hacemos por mucha fe y devoción, y para agradecerle a la Virgen más que nada por todo el amor y el cariño que nosotros le tenemos. Y bueno, eso.

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1: Año jubilar de la parroquia Nuestra Señora de Luján, 125 años. Venía la caravana para celebrar los 125 años de este jubileo de Nuestra Señora de Luján, domingo 13 de septiembre a las 15:30 horas desde la estación Belgrano, ubicada en Marco Avellaneda y San Martín, hasta el templo parroquial Don Bosco, 2645. Los esperamos, misa de los 125 años de la parroquia Nuestra Señora de Luján. Están viviendo este año jubilar. Y te recordamos que este domingo 13 de septiembre la misa será a las 18 horas en la parroquia Nuestra Señora de Luján, ubicada en Don Bosco 2600. Bueno, qué linda esta invitación para todos los lujaneros. Ya saben que la parroquia Nuestra Señora de Luján están viviendo este año jubilar, 125 años. Muy lindo, muy lindo. Van a hacer una caravana y va a haber una misa a las 18 horas. Hoy también es el día del Santísimo Nombre de la Virgen María. Y ya son las 10, ya son las 9:50. Ya está Anita. Ya está Anita ahí. Cuando está Anita, metele pata a Mercedes. Hay que entregar estudio impecable y bendecido para que Anita siga ahí al pie del cañón. Y está trabajando la Anita, está trabajando. Bueno, Ale, querido, compartimos juntos esta oración que nos ha llegado. Porque hoy, 12 de septiembre, es el día del Santísimo Nombre Dulce de la Virgen María, ¿sí? Vamos a compartirlo para ir haciendo el cierre ya también del Alfa y el Omega.
2: Perfecto.
1: Que dice así.
2: Dulce nombre.
1: Sí, vos empezás, sí. Yo sigo. Sí,
2: perfecto. Dale. Dulce nombre el de María, Reina y Madre Virginal. Total pulcra, concebida sin pecado original, elegida desde siempre, desde toda la eternidad, para ser templo y sagrario de la augusta Trinidad.
1: Dulce nombre de María no solo expresa bondad, pues contiene la ternura de la palabra mamá, encierra fuerza y consuelo que nos quiere proteger a los hijos de este suelo que al cielo quiere llegar.
2: Dulce nombre el de María, en cuyo seno encarnó Dios que se hizo hombre para nuestra salvación, y crucificado en el Calvario, por madre nos la entregó. Ella es corredentora, inmolada por amor.
1: Dulce nombre de María, ternura y consolación en la vida y en la muerte, en la dicha y en la aflicción, abogada ante el Supremo para alcanzar perdón, medianera de las gracias y la misericordia de Dios.
2: Dulce nombre de María, encierra el amor de Dios por nosotros pecadores y por toda la creación. En salud de los enfermos, nuestro auxilio y protección, causa de nuestra alegría, esperanza y redención.
1: Nos consagramos a nuestra Madre y le decimos: bendita sea tu pureza y eternamente lo sea, pues todo un Dios se recrea en tan graciosa belleza. A ti, celestial princesa, Virgen Sagrada María, yo te ofrezco en este día alma, vida y corazón. Mírame con compasión, no me dejes, Madre mía, morir sin tu bendición. Ave María purísima, sin pecado concebida. Nuestra Señora de la Merced ruega por nosotros. En el nombre del Padre, del Hijo y del Espíritu Santo. Amén. Gente linda, nos despedimos hasta la próxima semana de 8 a 10 de la mañana a través de la 97.1 Radio Tucumán. Esto fue Alfa y Omega Jesús, Cristo, principio y fin de todos los tiempos. Y no te olvides de ir a misa.
2: Ajá.

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0: Valencia, ¿cómo va? Mil noches sin dormir. ¿Cómo va eso, chiquis? 10:04, 12 grados la temperatura en la ciudad y nosotros aquí firmes como rulo de estatua. Algo lindo en los sábados, ¿eh? Los sábados a la mañana nadie tiene exactamente el mismo plan, ¿viste? Siempre en sábado, ¿eh? Hay quien ya está en la calle, quienes recién están desayunando, otros haciendo cosas en casa y quien todavía está disfrutando de no tener que correr para ningún lado. Y hoy además la llovizna cambia un poco el paisaje, así que estés donde estés y haciendo lo que estés haciendo, aquí estamos para acompañarte estas 3 horas. Nos quedamos con vos hasta la 1 de la tarde. El capo total en la puesta al aire, Alejandro Rosas.
1: Hello, hello a todos.
0: Hello, Kitty.
1: ¿Cómo les va? ¿Todo
0: bien? ¿Te acordás de Hello Kitty?
1: Sí, ¿cómo no me voy a acordar?
0: ¿Cómo andás, Ale?
1: Todo bien, la verdad que contentísimo de disfrutar este sábado con Mercedes, con vos, con todos los compañeros de la 97.1 Radio Tucumán.
0: La radio con Orígenes Tucumanos. ¿Qué tal tu semana? ¿Todo linda?
1: De todos colores.
0: De todos colores.
1: De todos colores, pero bueno, la llevamos, por supuesto, la sobrellevamos y bueno, acá estamos firme como rulo de estatua, como decís vos.
0: Muy bien, Alejandro Rosas. Che, y la mañana que viene cargada de actualidad, de música, historias y algunas preguntas que pueden llevarnos a lugares bastante inesperados, ¿eh? En la música tenemos varios nombres con novedades, fabulosos Cadillacs que siguen recorriendo escenarios. Además, ay, mira, una de sus canciones que vuelve a circular, pero esta vez en vinilo, Lady Gaga tiene una super noticia que no tiene que ver con un estreno, ¿eh? ¿Qué habrá pasado con ella? Ya te voy a contar. Súper feliz la noticia de Lady Gaga. Ráfaga acaba de cumplir 30 años. Pimpinela, que llega con sus noticias de amor también. La Sole Pastoruti, que le puso voz, como te habíamos comentado ya hace unas semanas, a la canción oficial de los Juegos Suramericanos. Después, en el mundo del espectáculo, nunca falta nada, ¿eh? Si no hay romance, hay pelea. Si no hay pelea, aparece una declaración. Y cuando la declaración se complica, aparecen los abogados. Esta semana, Alejandro Stoessel decidió que ya está podrido. Dijo, yo estoy harto, ¿eh? Así que los puso en fila 4 periodistas y dijo, ah, ¿sabes qué? Nos vemos en tribunales. Y ahí saltaron todos a defender. Un puterío se armó ahí. Y mientras sigue ese tema en curso, algo de Luciana Lopilato, Moria Casán y otras historias que vienen alimentando la conversación del espectáculo. Y hay canciones que conocemos de memoria, muchas. Y sin embargo, no sabemos qué estaba pasando cuando aparecieron estas canciones. Y ahí es donde vale la pena volver atrás, buscar la historia y qué hay detrás de un tema, descubrir de dónde salió, quién lo escribió, qué pasó para que terminara convirtiéndose en una canción que todavía seguimos escuchando. Y hay otras cosas que tenemos por delante todos los días y que nunca nos detenemos a pensar por qué. Cosa que nosotros sí hacemos en este programa, ¿eh? ¿Por qué se llama algo así? ¿De dónde salió una expresión? ¿Quién tuvo la idea de inventar determinado objeto? ¿O cómo llegamos a hacer algo de la forma en que lo hacemos? Bueno, hoy vamos a meternos también en esas historias. Hace no tanto tiempo, para que una máquina hiciera algo por nosotros, había que aprender a usarla, ¿viste? Ahora, en algunos casos, alcanza con pedírselo directamente. Che, hace tal cosa. Bueno, la inteligencia artificial ya está escribiendo, creando imágenes, ayudando a trabajar, buscando información, haciendo cada vez más cosas. Así que vamos a ver qué hay de nuevo, Willis, en toda esta historia. ¿Qué usos de la IA ya forman parte de una? Che, día de lluvia, llovizna, este sábado, y una actividad que parece haber sido realmente inventada especialmente para un sábado como este, ¿eh? Tirarse en el sillón, descansar un poquito. Ahí lo ves a Cacho tirado. Cacho está tirado con el control remoto, ¿viste? Y dice, claro, así panza arriba, me voy a poner al día con una serie o ver alguna película. Bueno, ponerse al día es una forma de decir, porque últimamente aparecen tantas cosas nuevas.
1: ¿Qué vamos a mirar hoy?
0: Que cuando terminaste, viste una. Claro, querido, cuando terminas una ya tenés 3 pendientes, ¿viste?
1: Sí, exacto.
0: Es así.
1: Y eso es bueno.
0: Sí.
1: Eso es bueno, tener siempre una alternativa para
0: hacer algo, ¿viste? Claramente. Así que vamos a ver qué novedades hay en las plataformas. Y hay una parte de la música que no necesita demasiada explicación. Cuando una canción empieza a aparecer en todos lados, algo está pasando, ¿viste? Ahora vamos a probar cuáles fueron y te vamos a mostrar las 5 canciones más escuchadas esta semana y cómo quedó armado el Top 5, ¿eh? Así que algunas sorpresas tiene este Top 5. ¿O no?
1: Me encanta.
0: Cargadita
1: me
0: viene.
1: Me encanta la sorpresa, me encanta.
0: Cambió. Yo siempre que te digo, nuevo, me parece que el podio cambió.
1: Estuve bien.

0: hoy.
1: Me parece que el podio cambió, así que vamos a ver cuáles son las cinco canciones más escuchadas de la República Argentina. Y hablando de canciones, y hablando de música, mira, en esta hora, musiquita linda como esta. Algo de Fito Páez. Mira, este recuerdón espectacular de Starship. Y un Michael Jackson que no se la quiere perder. Ay, ¿viste? ¡Qué luquete tengo! Mira, si me vieras el luquete mío. Mira, si me vieras el luquete de sábado. Bueno, ponele. Ponele.
0: Anita tiene todo, ¿verdad?
1: Pero ponele.
0: Claro.
1: Ahí va, dale, dale, dale.
2: Está saliendo el sol.
0: Todavía no.
1: Pero bueno. 3816-909015, aquí estamos y nos quedamos con vos, porque nos encanta. Si hay algo realmente que nos gusta, es compartir con vos siempre, ¿eh? Siempre. Ay, ¿sabes qué? No saludé a las repetidoras, Alejandro Rosas. Acá las tengo. Nuestras repetidoras, 90.1 Quilmes y Amaicha, 107.3 en Granero, 107.5 en Choromoro, 92.7 en Soldado Maldonado, esto en Monteros, para todo Monteros, Chicrigasta y departamento Río Chico. Qué lindo saber. A levantar la Manucci, 3816-909015. Además, entre tantas cosas, ¿sabes qué? Me olvidé de decirte que vamos a tener una pequeña guerrita. Guerra en versus. Vamos a tener un versus entre el original y el cover. ¿Cuál es mejor? Viste, muchas veces vos crees que conocés quién es el autor de la canción. ¿Me entendés? Y tendremos a Camilo VI por un lado. Pam, pam, pam. Por el otro, David Bisbal. Vamos a ver después cuál es la canción y realmente qué versión te gusta más. Y tenés otras que tal vez ni te enteraste, ¿me entendés? Decís, era de este tipo. Y vos toda la vida creíste que era de una banda. Como por ejemplo el caso de UB40 con Neil Diamond. Que hay una canción que tal vez te sorprenda, ¿eh? Tal vez te sorprende y decís, yo no sabía. Al igual que Enanitos Verdes y Marco Antonio Solís. A esa no te la esperabas, ¿eh? Marco Antonio Solís con Enanitos Verdes. Mirá todos estos versus que vamos a tener también para disfrutar con vos en un ratito. Y por supuesto, nos vamos a estar poniendo al día toda la data que tenés que conocer. La encontrás, por supuesto. ¿Dónde la vas a encontrar, querido? Aquí la encontrás. Sí, claro, clarinete que sí. Che, vos es que hoy se celebra el Día de la Industria Naval, esto en conmemoración de la fecha del decreto firmado en el año 1961 por el entonces presidente Arturo Frondizi, que da como impulso a un plan de renovación de la flota de buques mercantes. Bueno, entre tantas cosas que tenemos justamente para chusmetear, Trump con las declaraciones, ¿viste las últimas declaraciones de Donald Trump que sacudió todo el avispero?
0: Exacto.
1: Dijo que un conflicto entre Argentina y Reino Unido por Malvinas sería un desastre potencial. A esto lo dijo el presidente de Estados Unidos. Y después dice, pero ¿sabes qué? Si me llaman a mí, como él es así, viste, piensa que es el todopoderoso, dijo, yo podría resolver este problema que tienen con esta disputa territorial en caso, dijo Trump, que alguno de ellos me llame. Pero bueno, ya todas estas declaraciones que viene haciendo Donald Trump movieron bastante, viste, el avispero, entre tanta gente que salió a hablar. Así que de todo me todo lo que tenés que saber, yo te lo voy a estar contando. Olvídate de eso, olvídate, porque también tenemos actualidad para compartir con vos. Y 3 horas por delante, hasta las 13 nos quedamos juntos aquí en la 97.1, en la radio que eligen los tucumanos. Amigos, abrimos las puertas de par en par. Ahí está, venite con todo, venite con lo que tengas, cuchillo, tenedor, cucharita para el postre, porque somos gente muy completa, ¿eh? Hasta el postrecito. Soy Ana Robledo, sean todos bienvenidos.

0: En el arranque escuchabas la música de Daft Punk con Get Lucky. Son las 10:19 de la mañana, 12 grados, la temperatura en la ciudad.
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8: 10 de la mañana, 22 minutos y vení juntitos, pispeamos, vení. Nos ponemos en puntita de pies, pues somos muy curiosos y pispeamos. ¿Qué pasaba un día como hoy? Un 12 de septiembre y para eso vamos al año 1944. Un día como hoy nacía Barry White. Comenzó su carrera musical como cantante en varios grupos de R&B en la década de 1960. A lo largo de los años, trabajó como productor y compositor para varios artistas y sellos discográficos. A mediados de la década de 1970, lanzó su propio álbum bajo el nombre de Barry White. En la década de los años 70, Barry White lanzó una serie de álbumes muy importantes. En 1974, dos álbumes que contenían canciones románticas y sensuales que se convirtieron en himnos de la época.

A lo largo de su carrera obtuvo 106 álbumes de oro en todo el mundo, 41 de ellos con certificación de platino, además de 20 simples de oro y 10 de platino. Sus ventas mundiales, sus millones de discos.

12 de septiembre de 1965 se publicaba este sencillo, El sonido del silencio, una canción del dúo estadounidense Simon and Garfunkel, escrita por Paul Simon. La audición en estudio de este dúo les permitió firmar un contrato discográfico con Columbia y la versión acústica original se grabó en marzo de 1964. La canción cantada por ambos miembros de este grupo y acompañada por la guitarra de Simon fue originalmente grabada como una pieza acústica de su primer álbum.

Vamos a Santiago de Chile, 12 de septiembre del año 1967. Nacía Luis Alberto Cuevas Olmedo, conocido como Beto Cuevas, cantante, músico, compositor, productor, actor, diseñador gráfico. Se hizo conocido en Latinoamérica por ser vocalista, líder y compositor principal de la banda chilena La Ley entre 1988 y 2005.

Debutó a finales de los años 80 con La Ley, con quienes obtuvo gran éxito. En el primer receso de La Ley, Beto inició su carrera como solista lanzando sus álbumes Miedo Escénico en 2008 y Transformación en 2012.

Año 1987, llegaba al puesto número uno en Reino Unido el LP Bad Action, mientras comenzaba su gira mundial en Tokio.

Lanzado el 31 de agosto de ese año, del 87, muy esperado. El álbum tardó 2 años en producirse, entre 1985 y 1987. Y fue la tercera y última colaboración entre Michael Jackson y el productor Quincy Jones. Un álbum de dance pop y R&B captura a Michael Jackson con mayor libertad artística. Compuso, coprodujo todas las pistas. La gira Bad, la primera gira mundial como solista de Michael Jackson, recaudó 125 millones de dólares y se convirtió en una de las giras de conciertos más taquilleras de la época. El álbum recibió elogios de los críticos, particularmente por la voz de Michael Jackson y los arreglos musicales, aunque algunos sintieron que no estaba a la altura de Thriller. El 12 de septiembre de 1995 aparecía el álbum Circus de Lenny Kravitz. Este disco marcó todo un hito en su carrera al convertirse en su primer álbum top 10 en Estados Unidos. Un álbum producido por el propio Lenny Kravitz fusiona géneros como rock, hard rock, soul, psicodelia también, reflejando una etapa personal y profesional bastante intensa para él. Para celebrar el aniversario 30, en 2025 se lanzó una edición de lujo que incluye la versión acústica del tema principal.

0: Ahí escuchabas la música de Michael Jackson. Son las 10:35 de la mañana, 12 grados la temperatura en la ciudad. Repasamos, ¿te parece?, las noticias destacadas de la semana. El gobierno de Tucumán presentó la puesta en marcha de la ley de ficha limpia, catalogada como la más exigente del país, al incluir múltiples delitos y morosos alimentarios.
1: Donde a partir de hoy está vigente la ficha limpia en la provincia de Tucumán, que esto es algo que lo hemos venido trabajando los tres poderes del Estado. Esto es algo que de alguna manera en este sistema democrático la sociedad nos venía pidiendo y, por qué no decir, con justa razón, exigiendo ya que todos aquellos que quieran ocupar a través de la voluntad popular cargos públicos no tengan cuentas pendientes en el Poder Judicial. Como así también, para no solo para los que quieran ser candidatos, porque no es una ley netamente electoral, sino que es una ley que tiene que ver con mejorar los estándares de idoneidad y de calidad institucional en la provincia de Tucumán. Por eso es una ley que también están incluidos los funcionarios de los tres poderes del Estado, desde cargo de subdirector hacia arriba. Es decir, no solo para cargos políticos, sino también para que los que cumplen diferentes roles institucionales en la provincia de Tucumán, incluidos los tres poderes del Estado.
0: La fiscal de Estado, Gilda Pericone de Valls, explicó cómo funcionará el registro.
2: Ninguna persona con condenas penales, delitos mayores a 3 años o que esté inscripta como deudor moroso alimentario en el Poder Judicial puede ni ser candidato ni aspirar a un ascenso, una promoción o una designación en el ámbito de los tres poderes del Estado. Esto incluye ejecutivo, legislativo y judicial, desde un rango bastante bajo, digamos. Un subdirector ya debe pasar por el filtro de ficha limpia. Y para acceder a eso hay una aplicación dentro del portal de la provincia, donde usted ingresa. Este registro es público, también hay que decirlo. Público significa que no es que vamos a ventilar cuestiones personales ni privadas. Hay una manera muy fácil. Usted entra a la página, entra a la ficha limpia, pone su documento de identidad, cliquea y en base a la información que va a dar el Poder Judicial va a considerar apta o no, habilitada o no. Esto lo hace cualquier ciudadano para cualquier otro ciudadano. Y por supuesto los candidatos me parece que van a ser los primeros en intentar ver en qué situación están. Me parece fantástico, me parece que la gente necesitaba eso. Me parece que hay elecciones en el corto plazo, me parece que hay 1.300.000 tucumanos que van a ir a un cuarto oscuro, con la tranquilidad que en esas mesas donde están los votos puestos para que la gente elija, ninguna de esas personas está incursa en situaciones que lo saquen de la condición de idóneo, de hábil, para ser candidato.
0: Además, las autoridades revelaron el hallazgo en el archivo histórico de una carta de 1833 que reafirma los derechos soberanos sobre Malvinas. Al respecto se refirió Raúl Albarracín, secretario de Estado de Gobierno y Relaciones Institucionales.
3: Hemos encontrado esta carta que es firmada por Juan Ramón Balcarce y por Massa. Balcarce era el gobernador de Buenos Aires que sucedió la primera gobernación de Rosas. En esa época no existía la organización nacional y la provincia de Buenos Aires era a quien las provincias unidas del Río de la Plata le habían conferido y delegado la representación o el manejo de las relaciones exteriores. Y Massa era el ministro de gobierno y relaciones exteriores, por eso también la suscribe Massa acompañando la firma de Juan Ramón Balcarce, gobernador en ese momento. Y como bien lo describió el gobernador, ahí Balcarce le cuenta a Heredia y le transmite su indignación y le detalla cómo fue esa usurpación y despojo de parte de Gran Bretaña a las Provincias Unidas del Río de la Plata de las Islas Malvinas. Isla que habíamos recibido también el Reinato del Río de la Plata, es decir, la carta, todo lo que relata es todo el procedimiento que hizo el Gran Bretaña para apropiarse de la isla, expulsar y deportar a quien era el gobernador y a todos sus pobladores. Existía más de medio centenar de habitantes y el gobernador Vernet, todos fueron deportados, fue arriada la bandera y entregada a los argentinos. Y a partir de ahí se produce ese despojo que sufrimos y que venimos luchando de hace tiempo, ¿no? Y en toda esa carta, toda la descripción que hace Balcarce a Alejandro Heredia, viene también a acreditar, como bien lo decía el gobernador, toda la línea de coherencia de la política exterior en cuanto al reclamo de la soberanía argentina respecto a la isla Malvinas.
0: En la cumbre del Norte Grande en La Rioja, el vicegobernador Miguel Acevedo exigió equidad al gobierno nacional tras advertir sobre el impacto de las políticas fiscales y el endeudamiento.
4: Entendemos que es muy importante que las distintas miradas de las regiones estén y tomar resoluciones que nos representen a cada uno de nosotros como región, ¿no? Y, por supuesto, un manifiesto donde la mesa ejecutiva hace un paneo de lo que es la realidad de Argentina.
5: De cómo el Norte Grande está sufriendo algunas decisiones políticas que ha tomado el gobierno nacional, lo expreso que se acaba de aprobar por el Pleno en su totalidad, y sobre todo las cosas después de la mesa ejecutiva, en donde todos, en mayor o en menor medida, estamos sintiendo el abandono de las políticas nacionales en salud, en educación, en seguridad, y sobre todo las cosas no solamente lo sienten los gobiernos o quienes tienen la responsabilidad de administrar, lo está sintiendo la gente.
4: No hablamos solo del endeudamiento bancario, sino del endeudamiento crediticio, del endeudamiento familiar. No queremos que los ciudadanos de Argentina, y en particular en mi caso de Tucumán, queden en manos de préstamos que son por fuera del sistema normal y que perjudiquen no tan solo a quien realiza la operación, sino a toda la familia. Así que estamos no tan solo preocupados, sino ocupándonos de la temática, y en la próxima sesión que tengamos en la legislatura de Tucumán seguramente también vamos a sancionar algunas medidas al respecto.
0: El 40% de las personas que arrastran morosidad son menores de 25 años, lo dijo Pablo Juliano, diputado por la UCR, que además se refirió al tratamiento de proyectos sobre endeudamiento familiar en el Congreso.
6: Insistimos igual porque ya nos pasó que La Libertad Avanza nos dice que lo van a tratar el lunes y el martes y el miércoles, y llegamos el lunes y está cerrada la comisión. De esta manera, la sesión de ayer lo que hace es que cuando todos los diputados se sientan, para la gente que nos está escuchando, y votan una fecha, un lugar y una hora para dictaminar, todos los diputados estamos obligados a concurrir a dictaminar. Estamos obligados a trabajar. Como que tenemos que hacer esa sesión para obligarlos a que vengan a trabajar, para que vengan a presentarse. Es cierto que había un calendario, pero nosotros lo hemos reforzado. Le hemos dado imperio, le hemos dado obligatoriedad.
0: Juliano explicó que el eje va a tener que pasar por generar una instancia donde la gente que está sobreendeudada o que arrastre morosidad pueda concurrir sin costos. La propuesta se llama Segunda Oportunidad.
6: Otro capítulo también que contempla es que la Argentina, el crédito en la Argentina es ínfimo, el 16% de las personas acceden al crédito. Es muy bajo, es el más bajo de toda la región. Sí. En Brasil el 70%.
0: Martín Soria, senador nacional por Río Negro, se refirió a los dichos de Bausili. Dijo que el oro estaba en Suiza y que hicieron 4 envíos. Esto decía Martín Soria.
7: Bueno, ayer creo que quedó demostrado, ¿no? El pez por la boca muere. Lo acorralamos a Bausili y se largó a hablar. Creo yo que habló de más, porque contradijo, nos mintió a todos, dijo que los envíos de oro, que son 4, ¿eh? 4 envíos de oro de 250 lingotes cada uno de esos envíos, es decir, 1000 lingotes de oro que salieron de las reservas del Banco Central de la República Argentina, que al día de hoy no sabemos dónde está, porque ayer dijo que estaban en el BIS de Suiza y que todo estaba auditado en los registros contables por la Auditoría General de la Nación, la AGN, y bueno, hoy acaba de trascender de que esto es una total y absoluta mentira. La AGN está desmintiendo lo dicho ayer por Bausili, el presidente. Bueno, hoy a primera mañana enviamos notas a la Auditoría General de la Nación para que nos informen qué saben ellos, porque ahora la AGN no pudo auditar los envíos de oro al exterior. A pesar de que ayer Bausili dijo que sí, que está todo auditado, que está todo ok, que está todo bien, que el oro está donde ellos lo enviaron, por trascendido sabemos que no están en Suiza 1000 lingotes de oro de las reservas de todos los argentinos. Yo ayer se lo pregunté al presidente central si esta modificación no tenía que ver también con la posibilidad de que nos embarguen estas reservas de oro que son de todos los argentinos, manejadas por estos irresponsables. Él dice que la Auditoría General de la Nación tuvo toda la documentación y auditó. Bausili ayer dijo que sí, que accedió a todos los registros contables, que tuvo toda la documentación a la vista. La Auditoría General de la Nación dice que no. Entonces no sabemos ni cuánto es el oro que se llevaron, ni siquiera dónde está físicamente.
0: Las agresiones que sufre el periodismo son de enorme gravedad, lo dijo el diputado nacional, Nicolás Trota.
8: Primero que creo que tenemos que reafirmar es que no podemos naturalizar el comportamiento del gobierno y en particular de Javier Milei en términos de las agresiones constantes y crecientes al periodismo, y que parte de esas agresiones implican un marco de complicidad por parte del Congreso y de la Libertad Avanza, que preside la Comisión de Libertad de Expresión, que no la ha convocado en todo el año. Hay más de 100 expedientes que implican tratamientos en relación a las agresiones de Milei, y el presidente de la comisión, Guillermo Montenegro, no la convoca. Por eso nosotros hoy hicimos una especie de autoconvocatoria, 14 diputados opositores, convocando a medios, entidades periodísticas, para poder conversar sobre cada uno de estos temas. Y la verdad que los testimonios desnudan la situación de gravedad creciente. Lo mencionó Claudio Jaquelín, presidente de FOPEA, cómo están midiendo un proceso de agresión a los periodistas que viene creciendo desde el 2023, pero con algo absolutamente inédito, creo, en cualquier país del mundo. Este año, más de la mitad de las agresiones que sufre el periodismo están en cabeza directamente de Javier Milei. Entonces, eso es un hecho de enorme gravedad institucional. Creo que en este momento que transita el mundo, y Argentina en particular, censurar no se asocia a cerrar un medio. Censurar se asocia a intimidar, cuestión que implique para el periodista una duda antes de realizar una crítica, desde realizar una investigación en una radio, en un portal o en la televisión, dudar o no hacerla. ¿Por qué? Porque no solo se viene el ataque directo del presidente, sino también se sueltan todos estos bots, que implica una agresión no solo al periodista, pero también a su entorno, a su familia. Es una sobreexposición a un nivel de agresión, la verdad, inédito. Y el Congreso no puede mirar hacia otro costado siendo cómplice. Por eso nosotros hoy convocamos y creemos, y lo conversamos con las entidades y con los periodistas que participaron, la necesidad de amplificar este debate para que bajo ningún punto de vista se permita que se naturalice en la Argentina.
0: El presidente Javier Milei encabezó ayer un acto por el Día del Maestro en el Palacio Sarmiento, también conocido como Palacio Pisurno, y aunque dentro del edificio lo hayan aplaudido, en la calle se podían escuchar abucheos, silbidos y cantos en su contra. Javier Milei llegó a la sede de la Secretaría de Educación de la Nación acompañado por su equipo de seguridad, pero nada lo protegió del ruido desde los edificios de la zona. Durante la jornada, Javier Milei también publicó en sus redes sociales un video hecho con inteligencia artificial en el que se ve una versión de él interactuando con Domingo Faustino Sarmiento en el día en el que se cumplían 138 años de su fallecimiento. En un intento por evitar una nueva controversia como la que le valió una denuncia penal por su arenga política ante estudiantes de la ORT, el presidente mantuvo el viernes un discurso apropiado a la edad de su público y posó con estudiantes de escuelas públicas y privadas en un intento de ablandar su imagen actual. 10 de la mañana, 49 minutos, 12 grados, la temperatura en la ciudad.

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0: Ahí escuchabas la música de Starship, Construimos esta ciudad, un clasicazo espectacular. 3 minutos, pasaron de las 11 de la mañana, arrancamos nueva hora y sabés que nos quedamos con vos hasta las 13. Alejandro Rosas en Apuesta al Aire, soy Ana Robledo y tenemos de todo para compartir en esta hora. Una musiquita muy linda en esta hora también, ¿eh? En esta hora vamos a disfrutar de muy buenas canciones, buenísimas todas. Tenemos de todo un poco. Ahí está, mira, escucha. Escucha este temón, algo de Aja sonando para vos en esta hora. Nada, nada fue un error. ¡Ay, te amo, Juanes! Me encanta Juanes. Pam, param, pam, pam, pam. Todos estos clasicazos sonando para vos en esta hora. 3816-909015. Y vení, vení, vení. ¿Qué vamos a descubrir esto? Mira, vos sabés que en la música en general, vos decís, yo esta canción la saco de algún lado, la escuché.
1: La escuché no sé de dónde.
0: Viste que decís, la escuché. Sí. Pero era otra versión.
1: Claro.
0: ¿Quién es el original? Muchas veces los covers están mucho mejor que la versión original.
1: Sí.
0: Y en otras ocasiones no.
1: En otras ocasiones
0: al revés. En otras ocasiones, exactamente. En otras ocasiones es al revés. Arrancamos con esta versión. Mira, hay canciones que te decía que queremos conocer perfectamente, las asociamos con una voz, con una banda, con una época, pero algunas tienen una historia anterior. Y hoy vamos a escuchar 4 canciones que tuvieron su primera versión y después fueron reinterpretadas por otros artistas, y en algunos casos la versión posterior terminó siendo incluso muchísimo más famosa que la original. Arrancamos con esta, que es dentro de todo nueva, te digo, ¿eh? La versión que vamos a escuchar, ¿eh? Arrancamos con una canción que es imposible de separar de la figura de Camilo VI, porque en este caso la original está espectacular. Siempre me voy a enamorar. Vivir así es morir de amor.

0: Fue compuesta, interpretada por Camilo VI, apareció en su álbum Sentimientos de 1978 y fue uno de los grandes clasicazos que llegó al puesto número uno en español. También tuvo una buena repercusión en muchos países de Latinoamérica, llegó al puesto 5 en Argentina. Así es morir de amor. Al puesto 6 en México y España. Casi 50 años después, David Bisbal decidió volver a grabarla. Su versión fue lanzada en abril de este año y forma parte de su proyecto Eternos, que es dedicado a grandes clásicos de la música en español. Y así suena la versión de Bisbal.
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0: Está bien, David, también, bien.
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0: Te sale muy bien, Alejandro.
2: ¿Así?
0: A ver.

0: Y acá cantamos todos, ahora todos, dale, everybody, everybody.
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0: Y la versión de Ale Rosas también, que suena muy bien.
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0: Y en la versión esta de Bisbal, no hablamos de una que haya superado comercialmente a la original. Lo interesante es otra cosa, escuchar cómo una canción de 1978 puede realmente atravesar casi 5 décadas y volver a ser presentada ante una nueva generación que tal vez la esté descubriendo a través de la voz de David Bisbal.
3: Una buena coincidencia es que David Bisbal es español,
0: claro,
3: igual que Camilo
0: VI. Igual que Camilo VI.
3: ¿Viste? Y se lo hace muy bien, ¿eh? Muy bien.
0: Pero es un exitazo el de Camilo VI, por eso te decía, la de Bisbal no logró superar todavía, pero te digo, hay generaciones que sin duda la están descubriendo esta canción a través de la versión de Bisbal.
3: Exacto.

0: misma historia.
1: Mira, y ahora vamos con una canción que muchos pueden identificar inmediatamente con una banda argentina. Pero esta canción fue escrita por Marco Antonio Solís. Fue grabada originalmente por los Bukis. La canción fue un gran éxito. Llegó al puesto 2 en una de las principales listas de México. Número 3 del Billboard Hot Latin Estados Unidos.
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1: ¿Te suena la canción? Sí.
2: Y más que ahora. Me suena, por supuesto, la escuché en varias versiones.
1: Claro.
2: La escuché en versión cumbia, en versión todas. Cuarteto también. Muchos la interpretaron, ¿no? Yo la conocí versión cumbia, te digo, hace años. Y después, y después me enteré de quién es.
1: Ahí está.
2: Y después de enterarme de quién es, muy poco tiempo después la escuché por esta banda que vamos a escuchar ahora.
1: Bien.
2: Y la verdad, les queda muy bien también, ¿eh?
1: Y en este versus, Marco Antonio Solís, canción grabada originalmente por los Bukis. Y en el versus, ¿los enfrentamos con quién? Con los Enanitos Verdes. Hicieron su propia versión.
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1: Ahí va.
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1: Y esta interpretación permitió que muchísimas generaciones mucho más jóvenes conocieran a esta canción. Durante varias semanas estuvo entre las primeras posiciones en las listas musicales. Bueno, muchos creían que esta versión era de los Enanos directamente, pero no. La versión de los Bukis a la de los Enanos Verdes, y se trata de la canción Tu Cárcel. Y acá pasa algo interesante. La canción ya era un éxito, pero la versión de los Enanitos Verdes la llevó a otro público y la incorporó definitivamente al repertorio del rock en español. A ver, arranquemos con los Bukis. Los Bukis por un lado, en este versus. A ver los Bukis, ¿cómo suena en la versión los Bukis?
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2: Suena más romántico, una onda tranqui.
1: Tarán, tararara. Yo tengo el oído ya acostumbrado a la versión de los Enanos Verdes.
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2: Ahí suena como la fuerza, ¿viste?
1: Claro,
2: más
1: es
2: rockero,
1: otra, ¿eh?
2: Más animado.
1: Más rockerita. Pero sin duda es todo un éxito.
2: Sí, cualquiera de las dos versiones son muy buenas.
1: Y tenemos otro versus, Gloria Jones por un lado, Soft Cell por otro. Y este probablemente es uno de los casos más contundentes. Saint and Love fue escrita por Ed Cobb, grabada originalmente por Gloria Jones en 1964.

0: versión apareció como lado B de un simple de 1965 y prácticamente pasó inadvertida, sin pena ni gloria. No llegó a las listas en ese momento y el simple fue un fracaso comercial. Años después, esta canción se convirtió en un clásico en todo el circuito británico y entonces ahí llega Soft Self en 1981. Este dúo británico tomó esa canción de soul y la transformó completamente con sintetizadores y una estética mucho más oscura. El resultado fue enorme. Llegó al puesto 1 en Reino Unido. Fue el simple más vendido en Gran Bretaña durante 1981. Y esta es la versión que prácticamente todos conocemos. Alcanzó el puesto 8 en Estados Unidos. Además, permaneció 43 semanas en Billboard Hot 100, algo que en ese momento fue todo un récord. Ahora la versión de Gloria Jones, la versión original, la original de Gloria, que pasó sin pena ni gloria. Y este es un caso clarísimo, la original, que es la que escuchás, que prácticamente no tuvo repercusión comercial, y la versión posterior, la de Soft Self, que realmente convirtió la canción en un clásico mundial, tanto que hoy es muy probable que mucha gente ni siquiera sepa que este simple existía antes de Soft Self. Pispeando, decidimos cerrar con un caso espectacular. Y en este versus, Neil Diamond, UB40. Vos sabés que esta canción, se trata de Red Red Wine, escrita e interpretada originalmente por Neil Diamond en su versión del año 1968. Llegó al puesto 62 en Billboard Hot 100. No fue un fracaso, pero tampoco estuvo cerca de convertirse en el fenómeno que vendría después. Tranqui, pero pasó ahí, sin pena ni gloria. En 1983, el grupo británico UB40 la llevó al reggae y ahí consiguió algo completamente diferente. Su versión llegó al puesto 1 en Reino Unido. Permaneció 3 semanas en esa posición. Me encanta. La versión reggae, bueno, me encanta.
1: Bueno, la primera versión, viste, a mí me figura como que voy paseando con mi esposa de la mano.
0: Sí.
1: Ahí viendo las flores,
0: claro,
1: viendo la plaza.
0: Claro, ¿y esta qué te da? ¿Viste?
1: Y esta que me da una salida con amigos y tomar unos traguitos.
0: Claro, ¿viste? Totalmente distinto.
1: Totalmente
0: claro,
1: distinto.
0: Querido.
1: Exacto.
0: Pues sabes que cuando fue relanzada en Estados Unidos en 1988, también llegó al puesto número 1 en Billboard Hot 100. Así que tenemos en este versus la versión original, Neil Diamond con Red Red Wine, que suena de esta forma. Red Wine. Y ahí caminando de la mano, ¿vas con tu esposa, Ale?
1: Sí, por supuesto.
0: Ahí van de la mano.
1: Nos miramos, sonreímos.
0: En el parque, ¿dónde vas?
1: ¿Ah?
0: ¿Estás en el parque, ponele, caminando de la mano en el parque?
1: Vamos
0: ¿dónde?
1: Caminando en el parque, de repente, muy travieso, arranco una flor de ahí del costado.
0: Ay, qué travieso.
1: ¿Viste?
0: Travieso.
1: Después le compro un heladito.
0: Muy bien. ¿Qué sabor el heladito?
1: Y le pregunto a ella cuál le gusta.
0: ¿Y qué le gusta, no sabes?
1: Y a ella le gustan los sabores no muy tradicionales.
0: ¿Y cuál sería el sabor que le gusta?
1: Y por ejemplo, gusto... a ver, ¿qué puede ser? El chocolate suizo, por ejemplo.
0: Ah, le dice rico el suizo, sí,
1: bueno,
0: muy rico.
1: El suizo.
0: Entonces vas y le pedís un chocolate suizo con...
1: De frutas también, de naranja, por ejemplo.
0: Con naranja, bueno, chocolate y naranja puede ser. Y pedís un helado de naranja y de chocolate suizo.
1: También.
0: Como una flor y van caminando mientras escuchás esta canción.
1: Como una flor con tanto amor, como decía,
0: claro,
1: otra
0: muy
1: canción.
0: Bien. Y va caminando, y va mirando para los costados. Che, qué bien dejó Chala el parque, vas diciendo. Mirá qué lindo, qué iluminado.
1: Qué hermoso, iluminado. Dice, y eterno.
0: Muy
1: quedó.
0: Bien, claro, todo. Y después de repente, en este versus, aparece UB40. Y ahí ya cambiamos el escenario, ¿eh? Ya no ahí estamos en el parque, ya no vas con tu esposa.
1: No, y ahí aparecen mis amigos y me dicen, claro, che, Ale, venite.
0: Venite, Ale.
1: Hacete amigo.
0: Descorchás ahí, tac.
1: Claro.
0: Se siente el descorche, tac.
1: Vení, nos sentemos ahí, compramos una latita de cerveza.
0: Claro,
1: ¿viste? Nos
0: querido, eso
1: ahí
0: es otra cosa.
1: Un vino rojo, rojo.
0: Rojo, rojo. Porque acá la transformación es realmente total. Una balada del folk de Neil Diamond que termina convertida en un clásico reggae. Y para millones de personas, Red Red Wine directamente es la versión de UB40. Y muchos dijeron, pero ¿cómo que estaba antes esta?
1: Cuando yo era chico decía V40.
0: Los V40.
1: Claro.
0: Cuatro canciones, cuatro historias y una misma pregunta, ¿eh? ¿Qué hace que una versión termine sobreviviendo en la memoria más que el original a veces? ¿Será el éxito? A veces también es el cambio de género. A veces una nueva generación que descubre una canción que ya existía. En el caso de esta, me parece que pasar del folk al reggae fue todo un exitazo, te digo, ¿eh? La repegaron haciendo ese cambio, porque una buena versión no siempre repite una canción, a veces consigue que realmente, como oyentes, como público, volvamos a descubrir. ¿Te gustaron las cuatro canciones?
1: Me encantaron, amiga, me encantaron realmente. Quiero más.
0: Bueno, vas a tener que esperar para la próxima. Sí. El próximo sábado, tengo más versiones, chicos. Muchas más versiones. Pero es muy linda le quedó esta canción a UB40.
1: Muy linda realmente. Hay quienes les gustan más el original, hay quienes les gustan más el cover. Hay quienes les gustan ambos también.
0: Sí, el original es muy folk. Es muy folk, ¿viste? Es muy así para parque y esta nada que ver. Este es más de amigo, más de otra onda.
1: Según la ocasión.
0: Señor, según la ocasión. 3816-909015. Son las 11:18 de la mañana. Nos quedamos con vos hasta las 13.

0: Y digamos que según el número, ¿es para dibujar o para escribir?
1: Claro, ¿no? Y vos usabas 2 y 3.
0: Me gustaba el 2 y 3 porque resaltaba más. No me gustaba el lápiz muy clarito, digamos, porque no...
1: A mí tampoco, el muy clarito no.
0: Me gustaba que la maestra me viera bien la letra y me reconociera.
1: ¡Ay, chicos! Él quería ser reconocido por la seño. Sí. ¿Eras de llevar regalos a la
0: seño? Escuchá que escribe.
1: Sí, mira cómo escribe, ¿eh? Era Ale Rosas escribiendo. Escúchame, ¿eras de llevar regalitos a la seño?
0: Sí, pero no le llevaba una manzana tradicionalmente como se muestran en las películas o en las novelas.
1: ¿Qué llevabas vos?
0: No, yo le llevaba una crema, ¿viste? Para la cara, por ejemplo, un perfumecito. Sí.
1: Claro, así. ¡Ay, qué lindo!
0: Le llevaba, ¿viste? Y la maestra me decía tímidamente, no era necesario, Alejandro, pero bueno.
1: Pero muchas gracias. Y te da un besito.
0: Por supuesto,
1: me
0: da un besito.
1: ¡Ay, qué lindo, la seño! En mi época también, ¿eh? Y los regalos eran por ahí individuales, pero con el tiempo eso fue cambiando, ¿viste? Que después las mamis se juntaban en grupos de WhatsApp y se hacía como un regalo de todo el grado para la seño. En mi época no era de esa forma, era también cada uno llevaba algún detalle a la seño de forma individual, con alguna cartita, algún dibujito.
0: Bueno, yo quiero recordar algo, ¿no? Muy muy muy hermoso realmente. Cuando terminé la primaria, sí. Cuando terminamos la primaria, que todos nos emocionábamos hasta las lágrimas porque terminaba el ciclo, le regalamos al director Arturo Fernández, que lo recuerdo muy bien. Arturo Fernández, bueno, le regalamos entre todos, juntamos una vaquita, sí. Y entre todos le regalamos una agenda.
1: Ah, mira.
0: Pero una agenda grande en forma de teléfono. Realmente,
1: forma de teléfono.
0: Hermosa agenda, mirá, que la elegimos entre todos. Y por supuesto, la maestra de nuestra clase colaboró para eso.
1: Claro, mirá qué lindo.
0: Y bueno, le regalamos la agenda al director. Realmente me trajiste este recuerdo. Y la verdad que...
1: Lindos recuerdos, sí, o no. Son hermosa infancia. Qué lindo. Bueno, ¿y quién no tuvo entonces ese lápiz escolar? Que parece tener como una apariencia casi inevitable. Cuerpo de madera, una mina oscura y la pintura amarilla. Y sin embargo, durante la historia, los lápices no fueron amarillos. Muchos conservaban el color natural de la madera o se pintaba con algún tono oscuro. Este cambio llegó a finales del siglo XIX, gracias a una decisión comercial. Los lápices amarillos comenzaron a asociarse con productos de alta calidad, ¿me entendés? Entonces, después del éxito de un modelo europeo, numerosos fabricantes copiaron esta idea hasta convertir ese color en un clásico internacional. Y la historia tiene como protagonista a una empresa fundada por Joseph Hardmuth en Viena en el año 1790. Durante el siglo XIX, esta familia desarrolló importantes mejoras en la fabricación industrial de lápices y trasladó su producción a la República Checa tiempo después. La cosa es que en 1888, Franz lanzó un producto destinado a convertirse en emblemático, un lápiz de grafito recubierto con una llamativa pintura amarilla y disponible inicialmente en 17 grados de dureza, ¿eh? La propia compañía identifica ese momento como el comienzo de su famoso lápiz amarillo. Hasta entonces, según la reconstrucción de un historiador, los lápices de mayor calidad solían dejar visible toda la madera, ¿viste?, pulida. La pintura también podía usarse para ocultar imperfecciones, decían algunos, y eran habituales colores oscuros como rojo, negro, el bordó también se usaba. Un lápiz amarillo tan brillante, por lo tanto, resaltaba inmediatamente entre los competidores, ¿eh? Así que por eso el lápiz amarillo. Y aquí, cuando se preguntan por qué habían elegido ese color, aparece como la parte más curiosa. El amarillo fue utilizado como parte de una estrategia para transmitir lujo, calidad, decían. Y durante el siglo XIX, los fabricantes europeos buscaban nuevas fuentes de buen grafito, y explica que parte del material de gran calidad procedía de Siberia. En ese contexto, esta familia Hardmuth habría aprovechado la asociación occidental entre esa región de Asia y China, donde el amarillo tenía históricamente fuertes vínculos con el poder imperial, ¿me entendés? Entonces, el nombre del producto reforzaba todavía mucho más toda esa estrategia. Se llamaba Koh-i-Noor, que era el nombre de uno de los diamantes más famosos del mundo, por lo que evocaba en forma inmediata valor y exclusividad. Así que esta empresa además tomó una decisión comercial poco habitual, según su propia historia. Ellos lanzaron un modelo a un precio cercano a 3 veces el de otros lápices. En vez de competir por ser económico, intentó directamente presentarlo como un producto muy superior, y el amarillo funcionaba entonces

0: Es casi como una especie de envoltorio publicitario. Así que por eso, querido, era amarillo, ya que estamos en colores. Amarillo, verde, rojo. ¿A qué te suena? Rojo, amarillo, verde. ¿A qué te estaría sonando?
1: Semáforo.
0: ¿Te suena semáforo?
1: Me hace acordar un cuento. Sí. Me hace acordar un cuento en el que una luz de semáforo le dice a la otra: no me mires que me estoy cambiando.
0: Está bueno, está bueno.
1: Y ahí toca bocina, ¿viste?
0: Sí, espera, semáforo. Apurado.
1: Mirá el semáforo.
0: Claro,
1: amigo.
0: ¿No ves que está en rojo?
1: Claro.
0: Qué barbaridad. Mirado, Cacho. ¿Qué le pasa? Cacho está impresentable.
1: Qué tremendo.
0: Anda vos a lavar los platos.
1: Está ansioso, claro. Quiere cruzar la calle ya.
0: Vos sabés que los colores del semáforo no fueron elegidos al azar. Rojo, amarillo, verde llegaron a las calles después de utilizarse en los ferrocarriles, donde resultaba necesario transmitir órdenes que sean rápidas y básicamente visibles a distancia. Bueno, con el crecimiento de las ciudades y la llegada de los autos, ese lenguaje comenzó a organizar cruces cada vez más transitados. El significado terminó extendiéndose: rojo para detenerse, amarillo para advertir, viste, un cambio, y el verde para avanzar. La cosa es que el rojo ya se empleaba como una señal de peligro y también de detención. Además, tiene una longitud de onda mayor que el amarillo y el verde, por lo que, digamos, se dispersan menos que los colores de onda más corta. ¿Vos sabías que tienen ondas los colores en determinadas condiciones atmosféricas? El verde quedó asociado entonces al paso permitido, se distingue del rojo y permite comunicar la orden contraria sin necesidad de las palabras. La cosa es que el amarillo es el que cumple esa función intermedia. Te llama la atención, ¿viste? Y avisa que la señal va a cambiar.
1: Exacto.
0: Y muchos automovilistas,
1: ¿qué
0: hacen?
1: Para verde.
0: Con amarillo, ¿qué hacen? En vez de ir frenando, ¿qué? Le meten, aceleran.
1: Sí.
0: O sea, todo al revés hacen.
1: Sí, se adelantan mucho.
0: Se adelantan, querido. O sea, el rojo...
1: Y el que cruza la calle también se adelanta.
0: También, ¿viste? Es cierto. El rojo que te obliga a detenerte, el amarillo que anuncia el final del verde y la próxima aparición del rojo, y al revés también. Bueno, el verde que te permite, digamos, avanzar. En algunos semáforos, el amarillo intermitente implica la precaución, según esto, las normas de cada lugar. El primer semáforo conocido se instaló en Londres en el año 1868, frente al Parlamento Británico. La cosa es que esto fue diseñado por un ingeniero ferroviario y utilizaba brazos móviles durante el día y luces a gas rojas y verdes durante la noche. Cosa es que un policía operaba este mecanismo de forma manual. El sistema funcionó poco tiempo porque una fuga de gas provocó una explosión que ni te cuento. Sin embargo, introdujo esta idea de trasladar las señales ferroviarias a las calles. Entonces, en 1914, se instaló en Cleveland, Estados Unidos, uno de los primeros semáforos eléctricos. Tenía luces rojas y verdes y una señal sonora que te anunciaba el posible cambio. El amarillo se introdujo recién en 1920. El policía William Potts diseñó en Detroit un semáforo de 4 direcciones y 3 colores. La nueva luz creaba ese intervalo entre avanzar y detenerse, lo que ayudó a ordenar un poquito más los movimientos en las intersecciones. Años después, fue Garrett Morgan quien patentó otro sistema de 3 posiciones que incorporaba una pausa para detener el tránsito antes de habilitar la dirección opuesta. Al principio, cada ciudad podía emplear dispositivos y secuencias diferentes. La necesidad de evitar confusiones impulsó la creación también de normas comunes. En Estados Unidos, el primer Manual Nacional de Dispositivos Viales adoptó el semáforo de 3 colores como estándar en 1935. La cosa es que la Convención de Viena sobre Señalización Vial de 1968 ayudó después a, te diría, uniformar internacionalmente sus significados. La posición también comunica información generalmente: rojo aparece arriba, amarillo en el centro, el verde abajo, y de esta forma los semáforos combinan color, ubicación y secuencia para transmitir instrucciones que sean claras y en poquitos segundos. Si yo te digo cremallera, ¿vos sabés qué es la cremallera? Si yo digo, chicos, cremallera, ¿saben de qué hablo?
1: ¿Del mandalón?
0: No.
1: ¿De qué?
0: La cremallera, el cierre.
1: El cierre.
0: La cremallera, le dicen. Exacto. Me parece un invento simple. Dos hileras, dientes que se unen o que se separan. Para mover ese deslizador que tiene el cierre, tin, tin, tin. Pues es que la historia fue bastante larga, la historia del cierre, lo que su uso cotidiano permite imaginar. Vos subís y bajás el cierre y no te preguntás cómo nació el cierre. Pero exacto. Yo sí, y te lo cuento.
1: Contame.
0: Vos sabés que no nació lista para ropa moderna, sino como una solución mecánica para cerrar prendas y calzados de forma más rápida. El primer antecedente importante apareció en 1851, cuando un reconocido, el tipo este era Elias Hope Jr., conocido por su relación con la máquina de coser, patentó un sistema de cierre automático para prendas, pero no lo desarrolló comercialmente, por lo que su idea quedó, viste, como un paso temprano y poco aprovechado. El inventor más asociado al origen del cierre es Whitcomb Hudson, un ingeniero estadounidense. Entre 1891 y 1893, él crea un dispositivo que lo llamó Claps Locker, formado por ganchos y ojales, pensado principalmente para cerrar zapatos y botas sin usar tanto botón o cordones. La cosa es que Hudson presentó este invento en la Exposición Mundial de Chicago en 1893. La idea era bastante prometedora, pero el mecanismo tenía algunos problemitas, porque en definitiva podía abrirse solo, resultaba complejo, no era tan confiable como se necesitaba para el uso masivo. Entonces, por eso, aunque Hudson suele ser conocido como el inventor del cierre, el objetivo todavía estaba bastante lejos de parecerse al cierre actual. El gran salto técnico llegó tiempo después con Guido Sandbach, un ingeniero sueco. Y está afloja el cierre. ¿Viste cuando tenés que acostarte porque no te cierra el cierre? ¿Te pasó alguna vez? De estar, decir.
1: No, sí, bastante.
0: De decir, bastantes veces. Cerra, respira, no, pero profundo.
1: No, pero trato de no romperlo, ¿viste? Por ahí me saco todo toda la prenda entera,
0: sí,
1: por arriba. Aunque me ahorca un poquito.
0: No, pero cuando es con un pantalón, ¿cómo haces? ¿No te lo pones o te acostás y respirás?
1: Me pongo otro.
0: Contenés directamente vas con otro.
1: Me pongo otro y lo mando a arreglar a ese.
0: Ah, está,
1: lo mando
0: bien.
1: A una costurera,
0: No, pero mira. Si el cierre anda, lo que pasa es que no te entra. ¿Para qué la costurera?
1: Ah, si no me entra, bueno, lo cambio. Si lo compro, o sea, me tiene que quedar bien.
0: No, sí, ya sé, pero te digo, hay gente que cuando el cierre no le sube, hace peripecias.
1: Sí.
0: Hace de todo un poco. Se acuesta, trata de ver cómo lo sube al cierre.
1: Sí.
0: Respira profundo y dice, ¡ahora! Y después quedas así que no puedes ni respirar. Pero bueno, te decía que el salto técnico llega con Gideon Sandbach, este ingeniero sueco-estadounidense, que trabajó, dijo, yo tengo que rediseñar este sistema. Y reemplazó los ganchos por filas de pequeños dientes metálicos que encajaban entre sí de forma como más firme. En 1913, él obtiene la patente para un cierre sin ganchos y en 1917 patentó un modelo separable muy, pero muy parecido al cierre que conoces hoy en día. Bueno, la cosa es que después, en 1923, hay una empresa que populariza todo esto. ¿Y cómo llega este cierre, ya sea a la ropa, a los bolsos? Porque al principio se usó sobre todo en botas de goma, en guantes, en bolsas para tabaco en esa época, y equipamiento práctico. En el 23, como te decía, incorporaron el cierre a un modelo de botas, lo llamaban el zipper, por el sonido que producía justamente cuando se cerraba. El nombre se volvió tan popular que terminó identificando a este objeto en inglés, y la llegada de la moda fue más lenta. Durante años, muchos fabricantes desconfiaban un poquito de este mecanismo o lo reservaron para usos específicos. Recién en las décadas siguientes se expandió en pantalones, en vestidos, en camperas, en carteras, en valijas, en bolsos, y por eso el cierre no tuvo así como un único momento mágico. Fue el resultado de una cadena de inventores, de pruebas y de mejoras. Pero bueno, Hope imaginó un cierre automático, Hudson creó el primer modelo reconocible y Sandbach diseñó el sistema que directamente abrió el camino al cierre moderno.

0: Dios.
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1: Pam, pam, pam, pam. 11 y 48 de la mañana. Aquí estamos y nos quedamos con vos hasta la 1 de la tarde. 3816-9090-15. Pispeamos un poquito. Mira, una película de Netflix que está repleta de estrellas de Hollywood. Ideal para pispear el fin de semana. Un elenco que está lleno de caras conocidas. Una casa alejada de la ciudad. Y esa sensación constante de que, che, parece que algo no anda bien, ¿eh? Dejar el mundo atrás. Es una película que está disponible en esta plataforma, que reúne a Julia Roberts. Me encanta ella, me encanta Julia Roberts, me parece fantástica. Esto se trata de un thriller psicológico que está pensado para mantener la incertidumbre realmente hasta el final. Una historia que va a arrancar cuando Amanda y Clay coinciden y deciden ellos escapar durante unos días junto a sus hijos y alquilan una casa súper lujosa en Long Island. Ay, ya decís, vamos a la casa de Long Island. Sí, decís vos. Bueno, lo que parecía un fin de semana tranqui va a empezar a desmoronarse cuando los dispositivos de repente dejan de funcionar y dos desconocidos aparecen de noche asegurando ser los propietarios de esa vivienda.
2: Oh, qué linda. Los niños se ven felices.
3: El internet no funciona.
1: Qué clavo.
3: Trae un bat.
1: Toc, toc. Hola.
2: Por favor, discúlpenos. Es nuestra casa.
1: ¿Perdón?
3: ¿Tu casa?
2: Ya íbamos de regreso a la ciudad y luego algo pasó.
3: Se quieren quedar aquí, pero nos estamos quedando aquí.
4: Tenemos que sacarnos aquí.
1: ¿Qué tema este? Yo ni le abro, te digo.
2: Tienen que creer que todo va a estar bien.
5: No, yo lo muestro en los papeles y le digo no, aquí no.
1: No, querida, yo ya la alquilé, flaco.
5: Claro.
6: El ciberataque ha provocado un catastrófico desastre.
5: Con la puerta cerrada, ¿viste? Esa famosa puerta reja.
1: Pero yo ni abro, me tocas así la puerta en la noche, digo, ni te abro.
5: Mostrame los papeles, le digo.
1: Claro, no.
3: No puedo creerte.
7: Yo haría lo que fuera necesario por mi familia. Lo que tú hagas, no me importa, George.
8: ¡Súbete al auto ahora!
1: Claro, me voy. ¡Ay, ay, ay! A partir de la llegada de estos desconocidos, imagínate que las certezas empiezan a desaparecer. Una posible emergencia tecnológica deja a estos personajes prácticamente aislados y la falta de información obliga a estas dos familias que apenas se conocen a decidir cuánto pueden confiar una en la otra. La tensión va a ir creciendo sin recurrir constantemente a la acción. Dejar el mundo atrás juega mucho más con lo que los personajes desconocen, con pequeños acontecimientos difíciles de explicar y con la posibilidad de que viendo algo, pero mucho más grave de lo que ellos pueden imaginar.
3: ¿Por qué vinieron aquí?
2: En mi línea de trabajo tienes que entender los patrones que gobiernan al mundo. Te ayuda a ver el futuro.
1: 2 horas 21 minutos la duración de esta película.
5: Me interesa mucho, la quiero ver.
1: Okay, yo te digo, yo sí. Esta la voy a ver.
5: Sí, sí, sí, o sea, yo también.
1: Yo la voy a ver.
5: Yo también, de una.
1: Sí, olvídate.
5: No te digo que voy a pensar si la voy a ver. Que es la voy a ver.
1: Inquietante es la película.
5: Sí, sí, sí.
1: Inquietante, una historia.
5: De solo ver el tráiler.
1: Sí, está buena.
5: De solo ver el tráiler te atrapa.
1: Si buscas suspenso y un reparto de primera línea, esta es tu película. Seguramente que sí.
9: Vamos a estar bien, ¿verdad?
5: Por lo que veo en el tráiler, no.
1: Sí, querido.
5: Tremendo.
4: ¿Que no eras tú el que decía, si no estás paranoico ahora, tal vez ya es tarde?
7: ¿Qué no has podido comprender? Nada de lo que está pasando, George.
5: ¿Sabes que la veo a Julia Roberts en una faceta que no la había visto antes?
1: Ah, claro, haciendo como un papel distinto de los que habitualmente hace ella.
5: Claro, porque la vi en Pretty Woman,
1: claro.
5: La vi en Paseando Otoñal con James Spader.
1: Sí.
5: La vi en otras películas también, dramáticas, románticas, pero no la,
1: en esta
5: no la
1: está en otro lugar. Está buena, o sea, esta.
5: Me gusta.
1: Bueno, vos sabés que cada 11 de septiembre se cumplen, en este caso fueron 25 años del 11S y obviamente salieron películas, documentales indispensables sobre los atentados a las Torres Gemelas, 11 de septiembre del año 2001, que se convirtió en un punto de inflexión definitivo del siglo XXI. Se cumplen 25 años de los atentados terroristas que sacudieron a Estados Unidos y que transformaron de forma irreversible la geopolítica, la seguridad, la cultura global, el cine, la televisión, que siguen siendo herramientas fundamentales para procesar todo ese trauma, ejercitar la memoria histórica y analizar las profundas secuelas de ese día. Y el impacto en la industria discográfica y televisiva fue inmediato y devastador. Durante las primeras semanas posteriores a ese ataque, Hollywood quedó paralizado por un dilema ético y emocional sin precedentes. ¿Cómo entretener a un público conmocionado y doliente? Era la pregunta que se hacían. La reacción inicial fue de pudor y de una edición apresurada. Los estudios eliminaron de forma inmediata cualquier plano digital o físico donde aparecieran las Torres Gemelas en películas que estaban a punto de estrenarse. ¿Vos sabés que el primer tráiler de Spider-Man del año 2002,
5: eso te iba a contar,
1: que mostraba un helicóptero atrapado, sí, en una gigantesca red entre dos rascacielos, sí, fue retirado de las salas de cine, entre otras películas, Men in Black, Guns of New York, que sufrieron un retoque digital o postergaciones en el calendario de lanzamiento? La película animada Lilo y Stitch, que tuvo que reanimar por completo su secuencia final para sustituir un avión comercial volando entre rascacielos por una nave espacial maniobrando entre montañas. Durante muchos años primó como la cautela y la pregunta inevitable: ¿cuándo es demasiado pronto para contar el 11S en una pantalla grande? Habían comedias livianas y grandes producciones también de acción irreflexiva que pausaron temporalmente. Sin embargo, a medida que avanzó la década, Hollywood encontró en la tragedia la materia prima para reconfigurar todas estas narrativas, y por un lado surgieron relatos directos centrados en el heroísmo civil y la supervivencia en el epicentro de la tragedia, y por otro lado la paranoia post-11S, que te diría que moldeó el cine del siglo XXI, y el auge del cine de superhéroes representó una búsqueda de protectores ante catástrofes urbanas, mientras que thrillers políticos y dramas de acción, como distintas franquicias, Zero Dark Thirty, que comenzaron a reflejar los oscuros dilemas éticos sobre la tortura, la vigilancia gubernamental, las tensiones morales también de la guerra contemporánea. Y a un cuarto de siglo de la tragedia, hay cinco producciones que son claves entre películas de ficción y docuseries que van abordando ese 11 de septiembre desde distintas perspectivas humanas, históricas y políticas. Y te digo, tenés una que se llama Vuelo 93.
10: Sí. Inmediatamente la primera.
1: Esta es una recreación como desgarradora y filmada prácticamente en tiempo real de los acontecimientos ocurridos a bordo del cuarto avión secuestrado en esa mañana del 11 de septiembre, mientras que tres de las aeronaves alcanzaron sus trágicos objetivos en Nueva York y Washington D.C. Este vuelo, el 93, no logró llegar a la capital de Estados Unidos, mientras todo esto gracias a una valiente resolución de un grupo de pasajeros y miembros de la tripulación, que después de enterarse por llamadas telefónicas con sus familiares de los ataques contra las Torres Gemelas, decidieron plantar cara a los terroristas a bordo. Esta película evita el melodrama hollywoodense convencional, recurriendo a actores poco conocidos, incluso a profesionales reales de la aviación.
11: En Estados Unidos ahora puedo demostrar cómo el 11S cambió ese aspecto en nuestro país.
1: Vuelo 93 se llama esta. Y la narración que va alternando entre el caos sofocante dentro de la cabina del avión y el desconocimiento creciente en las torres de control de tráfico aéreo civiles y militares en tierra, logrando una pieza de enorme tensión dramática y profundo respeto también por la memoria de las víctimas. Y después tienes otra del año 2006, Las Torres Gemelas. Conocido por las visiones incisivas y bastante polémicas sobre la historia y la política estadounidense, Oliver Stone sorprendió a la crítica al abordar el 11 de septiembre desde una perspectiva profundamente humana, intimista y despojada de teorías conspirativas. Esta película se centra en la historia real de John McLaughlin, el papel que interpreta el actor Nicolas Cage, y Will Gimeno, papel que le dieron a Michael Peña, dos oficiales de la policía de la Autoridad Portuaria de Nueva York, que formaron parte del primer contingente de rescate que ingresó al complejo del World Trade Center después del impacto de los aviones. La película rescata y retrata, te digo, con angustiante realismo todo ese momento del colapso de las estructuras y la consiguiente claustrofobia de estos oficiales, que quedan sepultados bajo toneladas de concreto, con vigas de acero. Y mientras ellos van a luchar por mantenerse con vida en toda la oscuridad e inmovilidad de la zona cero, la historia contrapone de forma bastante conmovedora la agónica espera de sus familias en sus casas, el esfuerzo titánico de los equipos de rescate, viste, que arriesgaron sus vidas para encontrarlos. Y después tenés otra, Un día, es 11S, Un día en Estados Unidos. Esta es producida por National Geographic, en colaboración también con el Museo de Memoria Histórico, con motivo del aniversario 20 de esta tragedia. Fue aclamada esta docuserie, tiene 6 episodios, considerada una de las obras definitivas sobre este atentado. A ver, a diferencia de otros documentales con tono de análisis geopolítico, esta, te digo, que ubica el foco exclusivo en la experiencia humana a través de un impresionante trabajo de restauración de material de archivo audiovisual totalmente inédito y poco visto, testimonios actuales cargados de emoción, pero genuina. Esta serie reconstruye las decisiones límite, la solidaridad espontánea de toda la ciudadanía, el heroísmo del personal de emergencias también, una experiencia, decían, bastante conmovedora, que preserva el testimonio vivo para las futuras generaciones.
12: Lo que pasaría después.
11: 25 años después, la generación actual vive en un mundo condicionado.
1: Y Fahrenheit, ganadora de la prestigiosa Palma de Oro en el Festival de Cannes. Vos sabés que fue aclamado, este es de Michael Moore, una de las obras cinematográficas y políticas más influyentes y debatidas de la década del 2000. Una película que va examinando de forma minuciosa los días previos y también posteriores al 11 de septiembre, cuestionando los controvertidos lazos económicos e institucionales entre la familia del presidente George Bush y prominentes familias de Arabia Saudita, incluida la familia de Osama Bin Laden, a través de todo un montaje ácido y un penetrante periodismo de investigación. Bueno, él analiza cómo el gobierno estadounidense utilizó la conmoción generalizada e infundió como un clima de miedo después de la caída de las Torres Gemelas para justificar la aprobación de una ley y desencadenar la invasión a Irak en 2003. Tiene una mirada que está centrada en los jóvenes de clases trabajadoras reclutados para combatir en el extranjero y en familias totalmente devastadas por este conflicto. La cosa es que la película se convirtió en realidad en el documental más taquillero de la historia del cine y en una pieza clave para entender también un poco las fisuras sociopolíticas y mediáticas de la era post-11S. Y tenés otra, se llama ¿Cuánto vale una vida? Está protagonizada por un brillante Michael Keaton. Este drama aborda uno de los aspectos menos explorados y más complejos de los días posteriores del atentado, el dilema ético y financiero de indemnizar a las familias de las víctimas. La película sigue la historia de Kenneth, que es un prestigioso abogado y mediador asignado por el Congreso de Estados Unidos para dirigir el fondo de compensación a las víctimas del 11 de septiembre, y él se va a enfrentar a una titánica tarea de diseñar una fórmula matemática para asignar un valor monetario a cada vida humana mano perdida con el objetivo de lograr que las familias renuncien a demandar a las aerolíneas y evitar la quiebra del sistema de aviación. Y sin embargo, al entrar en contacto con el sufrimiento real, viste, y con líderes comunitarios, realmente él descubre las limitaciones del cálculo burocrático y se ve forzado a transformar toda esa frialdad de las cifras en un proceso cargado de empatía y sobre todo de humanidad.
13: The victims and their families will be compensated based on economic value lost.
1: Y hay películas que terminan y listo, otras te dejan pensando, ¿qué vi? Durante un buen rato. Y vamos a ver qué pasa con esta producción, con esta película protagonizada por Demi Moore, que muestra algo de terror corporal, humor negro, ciencia ficción y una crítica bastante directa a la obsesión con la juventud y la apariencia. Cuando esto se estrenó en el cine hace un tiempito, fue bastante criticada, te digo, la película. Se llama Sustancia. La podés ver en plataforma ya, si no la pudiste ver en el cine. Rápidamente pasó de ser una producción llamativa que circulaba por festivales a convertirse en uno de los títulos más comentados de este último tiempo. Esta peli se convirtió en los títulos más fuertes de esta plataforma. Y a ver, ¿cómo viene acá el tema? Demi Moore interpreta a Elizabeth, quien alguna vez fue una de las grandes figuras de televisión, pero que empieza a quedar relegada por una industria que está como obsesionada con encontrar caras cada vez más jóvenes. Y el problema va a llegar cuando su productor, Harvey, decide despedirla a ella de su programa. Ella cumple 50 años y recibe un mensaje como bastante claro para ella. Para la industria, su edad se convirtió en un problema. ¡Qué garrón! ¿Cómo puede ser eso? 50 pirulos, déjate de joder.
5: Claro, es joven todavía.
1: Es joven.
5: Claro.
1: Y la cosa es que a partir de ese momento aparece una posibilidad tentadora pero peligrosa. Ella consigue un misterioso producto conocido como la sustancia, que es capaz de generar una versión más joven, hermosa, perfecta de ella misma. Bueno, la cosa es que esa nueva versión es Sue, interpretada por Margaret, pero acá hay una condición. Ambas se tienen que dividir su tiempo. Una semana para Elizabeth y una semana para Sue. La regla deja claro que ninguna de las dos va a estar dispuesta a aceptar los límites del procedimiento y las consecuencias, y no van a demorar mucho en llegar.
14: A perfect balance of 7 days each. The one and only thing not to forget. You are one. You can't escape from yourself.
1: Y la sustancia que se desarrolla alrededor de una pregunta: ¿hasta dónde estarías dispuesto a llegar para volver a ser joven? Entonces esta película que va a llevar la situación al extremo y la transforma en una cosa así de cuerpos, transformaciones, mutaciones, cuestiones importantes a tener en cuenta antes de darle play. Así que fíjate, si no te llevas bien con este tipo de temáticas, y por ahí no sea como la mejor opción. Pero bueno, la cosa, te diría yo, que Demi Moore en este papel de Elizabeth,
15: el público siempre,
1: Margaret Qualley como Sue,
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1: Dennis Quaid como Harvey, Harvey que va a ser el jefe que decide despedirla a Demi Moore.
15: Se acaba.
1: Un presupuesto cercano a los 18 millones de dólares. Recaudó más de 77 millones de dólares en todo el mundo. Tuvo una presencia súper fuerte en la temporada de premios de 2025 en Cannes. Vos sabés que se llevó el premio al mejor guión. Compitió por la Palma de Oro también. Llegaron otras nominaciones y reconocimientos para protagonistas de esta película. En los premios Oscar del año pasado, recibió 5 nominaciones: mejor película, mejor dirección, mejor actriz para Demi Moore, mejor guión original, mejor maquillaje y peluquería.
16: Soy Sue.
1: Y el boca en boca de las redes también fue bastante importante. La combinación de humor negro, terror, escenas gráficas hizo que algunos clips se convirtieran en material viral para memes, para discusiones en redes. Así que si no la viste, aparece disponible esta en HBO Max.
17: Las dos sois una. No puedes escapar de ti.
1: ¡Qué miedo!
3: Un pequeño uso incorrecto de la sustancia.
1: ¡Ay, ay, ay!
8: ¡Este equilibrio no funciona!
1: Y vamos con una protagonizada por Tom Cruise. Un hombre, el más poderoso del mundo, emprende como una frenética misión para demostrar que es una especie de salvador de la humanidad antes de que el desastre, un desastre desatado, destruya todo. La cosa es que Tom Cruise protagoniza junto a John Goodman también esta peli.
16: Todo cambia.
18: Te digo.
16: Un día eres un gato. Vamos, prueba un poco por papi.
18: Anda, cielito.
16: O un rey.
18: Y al otro solo eres cenizas en una caja.
16: ¿Cuánto tiempo cree que le queda?
1: Esta semanas. Nueva peli entonces, protagonizada por Tom Cruise, que ya presentó el esperado tráiler.
19: Mi nombre es Sandy Clarkson.
18: Hola, Sandy, ¿cómo estás, hijo? ¿Eres el del agujero de metro y medio? Mira, un glaciar en Groenlandia se mueve metro y medio.
5: Pero un Tom Cruise irreconocible, ¿no?
1: ¿Viste?
5: Totalmente.
1: Es otro.
18: ¿Quieres que cierre una plataforma de miles de millones por algo que mide 10 veces más que mi miembro?
19: No creo que entienda lo que
5: los actores son fáciles de reconocer.
1: Sí.
5: Pero si no me decían que era Tom Cruise en esta.
1: No te das ni cuenta. Trailer,
5: no me daba cuenta.
1: Vos sabés que esta va a llegar a los cines a nivel internacional a partir del 30 de septiembre.
20: Señor presidente, estamos completamente desprotegidos ante un desastre de esta magnitud.
21: ¿Cuál es nuestro peor escenario?
20: 18 billones.
1: Así que un Tom Cruise irreconocible.
21: ¿Esas son todas las malas noticias o?
1: Que a él le encantan las misiones, ¿viste? Porque acá va a emprender una misión también.
5: Sí, no tiene doble de riesgo, las hace toda él.
1: Está loco este.
5: Muy.
1: Está re loco.
5: Muy, realmente.
1: Y es verdad eso, a él le encanta hacer todo él, ¿eh? Las de riesgo, todo las hace él.
5: Y ha tenido muchos accidentes también, se ha lastimado mucho, ha estado internado.
1: ¿Vos sabés que le preguntaron a él si él utilizaría la IA para... Viste que hay algunos que dicen guarda porque con IA se pueden recrear y ya dejar de necesitar los dobles de riesgo.
5: Claro, pero a él no le gusta eso.
1: Pero no, él dijo, ¿qué IA? No. Ni A, ni Z, ni nada. Dijo,
5: voy de cabeza.
1: Voy yo. A mí no me pongan IA ni nada, ¿eh? Así que en esta película que se va a estrenar en los cines el 30 de septiembre, él va a emprender esta misión frenética para demostrar que es el salvador de la humanidad antes de que un desastre termine destruyendo todo, todo, todo.
5: Y él en las películas, por ejemplo, de altura no usaba arnés. Un dato que te paso.
1: En nada. Porque también en las de Misión Imposible,
5: por eso.
1: Que hacía cosas de súper riesgo, el tipo dijo, no, a mí no me pongan nada, yo lo hago yo.
5: Me trepo ahí nomás.
1: Sí, el tipo quería hacer absolutamente todo. Así que bueno, para verla entonces, cuando esté disponible, porque esto va a estar recién el 30 de septiembre. Chiquis, mirá el tiempo. Alejandro, ¿cuándo pasó el tiempo así? 10 minutos pasaron del mediodía, 12 grados la temperatura en la ciudad y escucha quién llega. Llega él, Coti Sorokin.

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12, 21 minutos y vení chusmiemos. ¿En qué andan los artistas? ¿En qué anda esta gente? Arranquemos por él, ¿eh? Ídolo total. Se trata de Ricky Martin, que estrena Revivo. Esto es toda una especie de viaje sonoro. Entrelaza generaciones y emociones. Esta es la propuesta nueva que tiene Ricky Martin, en donde el pasado y el presente se van a encontrar en total armonía. Él con todos sus exitazos. Metete una, Ricky, Ale. ¿Vos sabés qué te decía? Una celebración de su legado a través de colaboraciones, de sonidos que están renovados, un material que reúne canciones emblemáticas de toda la carrera de Ricky Martin que están reimaginadas junto a destacados artistas de la música latina. Mira, tiene exitazos junto a Carin León, a Cani García, a Los Ángeles Azules, a Tini Stoessel también, a Luan Santana, Grupo Frontera, a Cristian Nodal. Bueno, y aporta, por supuesto, su sello único a todas las composiciones, llevando melodías hacia nuevos territorios. Ay, oh, esta me encanta, que abarca desde el pop latino y la bachata hasta las Jerez Azules, a Tini Stoessel también, a Luan Santana, Grupo Frontera, a Cristian Nodal. Bueno, y aporta, por supuesto, su sello único a todas las composiciones.

Cani García. Ay, esta también, escuchá. Me encanta, sí. Una canción escrita originalmente por Ricardo Arjona.

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1: Diciéndome adiós.
0: Ahí va. Diciéndome adiós.
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0: Una letra que reflexiona sobre el éxito y las oportunidades que quedan por vivir, también evocando, por supuesto, recuerdos de Puerto Rico, con un profundo sentido de nostalgia.
1: Su país natal, ¿no?
0: 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Mi asignatura pendiente. Y con Revivo, Ricky Martin no solamente rinde homenaje a su trayectoria, sino también abre como un capítulo nuevo en su carrera, mientras sigue trabajando en su próximo álbum de estudio.
1: Ahí con Karin León.
0: Está buena esta.
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0: temón este.
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1: A mí me gusta esta versión y me gusta más la original.
0: La original es espectacular.
1: Sí, hermosa.
0: Aparte, realmente son todos éxitos de Ricky. Tiene tantos éxitos Ricky Martin, es increíble.
1: Tanto movidos como, sí, como melodiosos.

0: todo. Este es A Medio Vivir.
1: A Medio Vivir. Y escucha este.
0: A ver. ¿Cuál es este? A ver.
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0: De las primeras de Ricky Martin.
1: Exacto.
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0: Fuego contra fuego es esta.
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0: Así sí, es. Señor.
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0: Y esta propuesta es de Ricky Martin, que es una invitación a conectar con las emociones y a celebrar la rica herencia de la música latina.
2: No

0: Sabes bien que no es cierto.
1: No es cierto.
0: Me estoy muriendo por dentro.
1: Vuelve, este vuelve. Otras versiones. Revivo. Estrenando entonces de estreno Ricky Martin mientras está laburando en lo que va a ser su nuevo álbum de estudio.

estás? Y mira esta dupla que llega acá. Por un lado, la colombiana Superventas, y te hablo de Shakira. Shakira y Maluma, que anunciaron Agua, su nueva colaboración después de muchos años. A ver, estos colombianos que se vuelven a juntar en una canción, lo anunciaron en redes sociales. Maluma y Shakira contaron, viste, la llegada de una canción nueva juntos. Se trata de la canción Agua. La fecha de salida es 17 de septiembre. Pues es que en el posteo compartieron la tapa del sencillo, donde los dos están vestidos de blanco. Ella había dado algunas pistas cuando compartió en sus historias de Instagram una versión de la tapa en la que únicamente se veían las siluetas de los artistas. Maluma les pidió a sus seguidores que adivinaran con quién sería este dueto. La cosa es que Agua marca el reencuentro musical de esta figura.

De la música latina después de Clandestino, que se habían hecho juntos, una canción del año 2018. El video musical ya superó 586 millones de reproducciones en YouTube. Antes Maluma y Shakira habían publicado Chantaje y Trap, temas que formaron parte del disco El Dorado de Shakira. Nos fuimos mundiales, escribieron juntos ellos a la fecha de salida de Agua, en este posteo que te cuento, y la reacción fue increíble por parte de los seguidores, que tienen muchas ganas de escucharla. Y ella, por Shakira, va a regresar a los escenarios con su tour Las Mujeres Ya No Lloran, un día después del lanzamiento de Agua. El 18 de septiembre, Shakira va a estar brindando 12 conciertos en Madrid, en el Estadio Shakira, un lugar creado especialmente para estas presentaciones. Amaya y Nati Peluso están entre las figuras invitadas. Después será el turno de Egipto, donde va a dar el último concierto programado de esta gira tan pero tan extensa que arrancó en febrero del año 2025. Y te digo que ella alcanzó un logro nuevo en su carrera con Dai Dai, esta colaboración con Burna Boy, la canción oficial del Mundial 2026, que superó 1.000 millones de reproducciones en YouTube en menos de 3 meses de su lanzamiento. Ella estaba fascinada, no lo podía creer, 1.000 millones de reproducciones, están esto más allá de mis sueños, decía Shakira, los amo. Un clip que se convirtió así en el primero de 2026 en alcanzar esa cifra, y según un comunicado de Shakira, lo hizo en tiempo récord. Fue lanzada en mayo. Dai Dai formó parte de la campaña oficial de la FIFA para el Mundial 2026 y sus beneficios fueron destinados al Fondo de Educación Global Citizen de la FIFA. Una canción interpretada, como te decía, junto a Burna Boy durante la ceremonia inaugural del torneo, que volvió a sonar también en la final. El éxito del tema se refleja en las listas Billboard, donde alcanzó el número uno también. En esta lista que mide la difusión de las canciones en las radios de Estados Unidos. Pero chocha de la vida anunciando Agua, su nueva colaboración después de 8 años, y simplemente ambos dijeron: nos fuimos mundial con esto, nos fuimos mundial, es como un montón. Y el que va a cerrar su tour en Buenos Aires es Diego Torres, que termina así este inolvidable Mi Norte y Mi Sur Tour en la magia de Buenos Aires, donde la música y el corazón se van a entrelazar en un espectáculo que realmente promete ser todo un hito en la carrera de Diego Torres. Uno de los artistas sin dudas, viste, más queridos de Latinoamérica, que está listísimo para cerrar este exitoso Mi Norte y Mi Sur Tour en Buenos Aires. ¿Cuándo será este cierre tan esperado? El 6 de diciembre en el Movistar Arena.

0: Después de un año súper intenso de presentaciones, incluyó paradas en Europa, México, otros países de Latinoamérica. Bueno, y él conquistó escenarios con todo su carisma, con todo su talento. Este tour fue un viaje musical que arrancó en abril en Madrid, que recorrió ya diversas ciudades. Se destacó por la conexión emocional, viste, que Diego establece con el público.
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0: Y esta es divina también.
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0: Na, na, na, na, na, na. Me encanta, vamos, Diego, te amo, Diego.
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0: Ahí va.
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0: Escucha, escucha.
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0: Al final. En esta vida todo pasa. Y pensar que no me alcanza. Me encanta. Él comparte un repertorio que incluye canciones de su último álbum, Mi Norte y Mi Sur, que fue lanzado el año pasado y que se convirtió ya en todo un clasicazo contemporáneo, un trabajo discográfico que es el reflejo de su identidad, de la madurez artística de Diego también. Incluye muchos éxitos, Trepando Paredes, una colaboración con Miranda, Mejor que Ayer, que resonó fuertemente en distintas radios, tanto de Argentina, México, Perú,

0: continuará con fechas en Córdoba, La Plata, Miami y Puerto Rico antes de regresar a Buenos Aires para este cierre.
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0: 11 de septiembre en Córdoba, ya fue. 19 La Plata. 1 de octubre Miami. El 3 en Puerto Rico. El 4 de noviembre La Plata. El 7 de noviembre en Junín. ¡Ahí va! Y conté 1, 2, 3. Dale, dale, dale. No me rindo nada. No, no.
2: No, no, no.

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1: No.
0: Hoy soy mejor que ayer. 12 de noviembre, Rosario, 14 Santa Fe, 20 Mendoza, 26 Bahía Blanca, 28 Neuquén, 3 de diciembre Montevideo y cerrando el 6 de diciembre en Buenos Aires.
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0: Es así.

Estás en la 97.1, la radio que eligen los tucumanos, y escuchalos a ellos. Fabulosos Cadillacs lanzan su emblemático álbum La Marcha del Golazo Solitario en vinilo por primera vez, un disco que data de 1999, que ofrece así un poquito la posibilidad de redescubrir esta joyita del rock en un formato siempre apreciado, el vinilo, ¿viste? Por su calidez sonora. Y desde su lanzamiento original, La Marcha del Golazo Solitario se estableció como un hito en la carrera de esta banda, logrando certificar disco de oro gracias a su popularidad, a la rotación constante de temas icónicos como La Vida, Vos Sabés, Los Condenaditos.

0: lo largo de los años, el álbum, viste, fue recordado por la diversidad rítmica, fusionando muchos géneros que van desde el ska hasta el tango, pasando por la samba, el candombe. Un disco que es recordado también por un episodio de censura que lo marcó, con el videoclip de la canción Vos Sabés. ¿Te acordás el despiole que se armó con ese video? Estamos hablando de los 90. La cosa que fue retirado del aire ese video por el Confer debido a la interpretación que contenía las imágenes, ¿entendés? Cuando en realidad lo que mostraba ese video era la belleza de la maternidad, con imágenes de mujeres embarazadas y de bebitos amamantando. Y al Confer en ese momento se le pararon los pelos y sacaron el video. Lo felicito a un varón. Qué linda canción esta. El amor de un padre, un hijo.
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0: No se puede comparar. Es mucho más que todo. Sí, señor.
2: Qué hermosa letra.
0: Sí.

0: y con un sonido que abarca muchos estilos distintos. Este álbum incluye la versión de Porque Yo Te Amo. ¿Te acordás? Ese clasicazo de Sandro, y presenta algunas influencias del jazz en sus temas instrumentales. Una grabación que fue realizada en varios estudios, incluyendo uno de Los Ángeles, con un productor con el que esta banda ya había trabajado antes. ¿Esta es la versión de Sandro, de la canción de Sandro?
1: No, de Los Cadillacs.
0: No, pero digo, de Porque Yo Te Amo. Por ese palpitar. Ah, ya está, escuchá.

0: incluida en la marcha del golazo solitario, álbum que los chicos están estrenando en vinilo.
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0: Un disco que data, como te contaba, del año 1999.
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0: Y el que habló fue Coti Sorokin. Habló de todo, de su presente amoroso, de las contradicciones del éxito, de cómo aprendió él a ser papá, de dos pares de mellizos, Coti, ¿eh? ¿Dos, vos sabés lo que es dos pares de mellizos? Coti no se la esperaba, ¿ves? Y sí, estuvo en un programa que se llama Ellos. Este es un programa de Infobae, Ellos. Y él que decía, el éxito te nubla mucho más que el fracaso. Una de las tantas reflexiones que brindaba Coti al recordar uno de los momentos de mayor exposición de su carrera. La cosa que él llegó a hacer más de 150 conciertos por año. Su música sonaba en todo el mundo y podía darse todos los lujos que él quisiera. Pero en ese momento de su vida, él cuenta que estaba atravesando por una tristeza súper profunda. Él dice, yo estaba en el prime y a la vez era un tipo bastante infeliz, decía Coti. Bueno, y ante la pregunta de ¿en qué momento de tu vida estás? Él contestaba lo siguiente.
2: Estoy en un gran momento. No sé, yo siempre tuve la sensación de que estaba en un buen momento. O sea, es como que tengo esa cosa medio crónica, pero estoy en un gran momento. O sea, me siento todavía con muchas pilas, muy muy joven, muy productivo, y a la vez con la experiencia, ¿viste? O sea, eso me parece como una gran conjunción y que eso te llega solamente a esta edad.
3: Está buenísimo lo que estás diciendo.
2: Se conjugan esas dos cosas, ¿no? De tener experiencia ya en lo que hago, obviamente, y en muchas otras cosas, pero sobre todo en mi laburo, en mi vida, tengo los hijos grandes y una serie de cosas que están bueno, que te dan mucha estabilidad. Claro. Y a la vez como mucha pila y cuerpo para seguir siendo muy productivo, digamos, en mi laburo y en mi vida.
0: Y él construyó una extensa trayectoria como cantante, compositor y productor, con canciones como Color Esperanza, Nada Fue Un Error, Antes Que Ver El Sol, Luz de Día. Además trabajó con distintos artistas, Diego Torres, Calamaro, Julieta Venegas, Paulina Rubio, Enrique Iglesias, entre otros tantos. Su carrera internacional lo llevó a realizar largas giras, especialmente por España, donde él llegó a dar más de 100 conciertos en un año. Tiene 53 pirulos, Coti. Asegura estar atravesando un gran momento. Disfruta de una etapa diferente, ya con sus 4 hijos grandes, una intensa actividad sobre los escenarios y una relación bastante distinta, decía él, con la soledad y con el bienestar. Pero bueno, básicamente, Coti decía, realmente yo siento que estoy en un buen momento.
2: Y a veces eso, siento como que estoy en un buen momento. Después, cuando estás en momentos mejores, decís,
3: esto es un
2: momento, y así, ¿no? Pero bueno, es la vida misma, está bueno también. O sea, cuando escribís una canción pasa más o menos lo mismo, ¿no? Esta es la mejor canción. Y después, bueno, con el tiempo te das cuenta que por ahí no era, pero está bueno en ese momento
3: sentirlo así.
2: Sentir, y es como también una obligación humana también, ¿no? Una obligación artística con respecto a las canciones o a la creación. Es como una cosa también ética, ¿viste? De está bueno sentir que es la mejor canción que estás escribiendo, ¿no?
0: Vos sabés que Coti también habló con respecto a las terapias, porque él decía que tuvo momentos de mucha exposición, otros de mucha vulnerabilidad, y que dice, yo después de tanta terapia me di cuenta que en realidad al psicólogo también tenés que ir, y sobre todo, dijo Coti, cuando estás bien.
2: Está bien que cuando uno está mal.
3: A ver, es verdad lo que decís, uno suele levantar el teléfono y mandar el WhatsApp.
2: No. No,
3: desesperado cuando estás en crisis.
2: Es al revés. Es al revés porque cuando

0: Es más importante ser consciente de qué es lo que te hace bien. Lo que te hace mal, ya todo el mundo sabe lo que a uno le hace mal, ¿no? Y entonces creo que es más importante porque reafirmás cosas, ¿viste? ¿Por qué estás bien? ¿Qué decisiones tomaste para estar bien? O sea, una serie de cosas, ¿no?
1: Y él decía, nosotros hace como 20 años, cuando era una locura la presión, el trabajo, los escenarios, los viajes y demás, no se hablaba tanto del tema de la sanidad emocional, psíquica y demás, y ahora está bueno, decía él, poner este tema sobre la mesa. Después también, ¿qué estuvo recordando? Recordó sus momentos en giras por España, que tenía, parece que muchas, Coti.
0: Todo coincide con mi pareja, con Cane, y nada, ni mucho menos, sino que fue mucho antes. Yo, o sea, en España, por ejemplo, hacíamos giras dignas de una estrella de rock, con, viste, con colectivos.
2: Los sos, querido, los sos.
0: Bueno, pero la realidad es que dormía en una Junior Suite, que era más grande, de que era el doble de esto y qué sé yo, y cuando llegaba a mi casa dormía en un colchón al lado de la cama nuestra, porque mis hijos estaban en la cama, y a las dos dormía dos horas y me iba a jugar a la pelota con Dylan al parque, y en los viajes de vacaciones yo era el asistente, el road manager, el productor, el de la logística,
2: ¿con cuatro chicos?
0: El chofer, el que financiaba.
2: Son cansaciones,
0: claro, ¿no? Entonces, claro, entonces eso siempre me mantuvo conectado con la realidad, ¿viste?
2: O sea, la familia fue la que en definitiva,
0: obvio,
2: te equilibró siempre.
0: Pero por supuesto, ninguna duda. La gente que se le va un poco la cabeza es porque no tiene las raíces bien puestas, ¿viste?
1: Esto decía entonces Coti en una entrevista que le hizo Luli Fernández para el programa Ellos, en donde habló de todo, su presente amoroso. Habló también de esa separación que tuvo con la hija de Marcelo Tinelli, con Candelaria. Y habló de las contradicciones del éxito, a cómo aprendió también a ser papás de dos pares de mellizos, cantante, compositor, repasando así las experiencias que marcaron todo su recorrido personal y las prioridades que él fue construyendo, ¿viste? Con el paso de los años. Y bueno, ¿qué te parece? Mira la hora, yo no puedo creer. Faltan 15 minutos para la 1 de la tarde y él se suma a los recitales del nuevo Arena de Mar del Plata. Te hablo de Diego Torres, que lo disfrutamos ya.

0: ¡Ole!
1: Ya no me voy pa' ningún lugar.
0: Se queda acá.
1: Toma que toma que toma Diego, toma que toma que toma Diego. Qué linda canción, me encanta este duetazo,
0: sí,
1: con que toma, me encanta. Diego Torres, que toma. Chicos, 10 minutos para la 1 de la tarde, pausa cortita y ya volvemos.
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0: A Dios le pedí fortuna y no me la concedió.
1: Ganando dos posiciones, puesto número uno, Lauta, amigo de artistas.

0: Dos minutitos para la una de la tarde, 12 grados la temperatura en la ciudad de amigos. Hasta aquí llegamos. En la puesta al aire, Alejandro Rosas, Ale querido. Hasta el próximo sábado.
1: Será hasta el próximo sábado, Dios mediante, y nos vamos a divertir como siempre.
0: Pero por supuesto
1: que se la pasen todo, tiene un porqué.
0: Que tengas buena semana, Ale Rosis.
1: Igualmente, muchas bendiciones y por supuesto, cada programa es mucho mejor, Anita.
0: Ay, bueno, gracias, Ale Rosis. Chiquis, se acabó lo que se daba. Taza a taza y cada uno a su casa. Soy Ana Robledo y sabes que el placer de acompañarte fue todo nuestro. Te esperamos el próximo sábado a las 10 de la mañana para hacer juntos Todo Tiene un Porqué en la 97.1, la radio que eligen los tucumanos.

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0: Aquesta combinació no falla, parceres.
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Hola, hola, hola, hola, hola, hola, Tucumán, muy pero muy buenas tardes. Sábado 12 de septiembre, ya nos encontramos en el Estadio Monumental José Fierro, porque en un par de horas, menos incluso, en una hora 55 minutos, van a estar jugando Atlético Tucumán River Plate. Ya nos encontramos con el equipo de Sabelo deportivamente, acompañado por la señorita Martina de los Ríos, que va a estar haciendo las redes sociales de Sabelo deportivamente ante un gran equipo. Ya lo tenemos al relator, ya lo tenemos al comentarista, que están en la cabina número 15, están solucionando algunos inconvenientes técnicos para poder salir al aire a través de la 97.1 Radio Tucumán. Ya vamos a tener contacto desde la previa de Atlético Tucumán, porque ya están Santiago Tirapelli y ya están Luquitas Velarde, Luca Velarde, para contarnos la intimidad de la previa.

0: Atlético Tucumán. Voy a presentar a quien tengo a mi lado, a mi compañera en este, en esta previa del conjunto millonario, a la señorita Martina de los Ríos.
1: Hola, muy pero muy buenas tardes. Así como decía Nacho, ya estamos en las inmediaciones del Monumental José Fierro para vivir lo que será la previa en esta nueva fecha del torneo clausura entre un Atlético Tucumán que necesita volver a recuperar y a ganar esos tres puntos en condición de local, y un River Plate que viene con una mejora a partir del interinato de Leonardo Poncio con dos victorias consecutivas. Ahora se largó y un poco más la lluvia, pero bueno, estamos acá a la espera de que empiecen a llegar los hinchas por parte del millonario y los hinchas que ya están ingresando por parte del decano. Recientemente hubo un inconveniente con el colectivo del conjunto millonario que quedó en las inmediaciones del hotel, pero bueno, están a la espera de solucionar para poder arribar a lo que es el Monumental José Fierro.
0: Así es, Martina, ya nos estamos dirigiendo rumbo al pasaje Atlético Tucumán, donde están haciendo el ingreso, la parcialidad de visitantes. Muy lentamente están ingresando los micros, quienes han traído desde la capital federal a esta hinchada, verdadera hinchada que se vino hasta Tucumán para poder acompañar al conjunto millonario. Vamos a tener la palabra de los hinchas, quienes han viajado más kilómetros para llegar a la provincia. Acá tenemos un hincha. Amigo, bienvenido a Tucumán.
2: Muchas gracias, muchas gracias.
0: Me imagino de Buenos Aires.
2: Somos de Buenos Aires, sí.
0: ¿De qué parte?
2: Yo soy de zona oeste, de parte de Ituzaingó, Morón, y él es de Capital.
0: ¿Son de ir a ver a River todos los fines de semana?
2: Donde podamos, vamos a estar.
0: Vinieron en micro, ¿cuántas horas de viaje?
2: Nosotros tuvimos la suerte de poder sacar avión, así que llegamos hoy a la mañana y nos vamos el lunes de la mañana.
0: Ah, bien, van a hacer un tour completo por la provincia.
2: Visitamos un poquito, conocemos la provincia que no conocemos todavía.
0: Bueno, ¿cómo viene River para hoy?
2: Y creo que River mejoró mucho estos últimos dos o tres partidos con el nuevo técnico. Y confiado, esperemos, esta cancha siempre nos costó, pero creo que vamos a sacar un buen resultado.
0: Escoba nueva, barrio bien, dice, ¿no?
2: Eso dicen. Vamos a ver si las horas están bien.
0: Bueno, gracias chicos, el hincha de River, que es quienes se han acercado para hablar con nosotros, así que bueno, ya vamos a traer la conexión desde la previa de Atlético Tucumán. Facu Barraza en la operación técnica, ¿te parece que nos vamos a una pequeña tanda y volvemos desde la previa de Atlético Tucumán?
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0: Wow, pero muy buenas tardes, ya nos encontramos en el Monumental José Fierro para ver este vibrante partido que tiene el Dencano, que se va a enfrentar nada más y nada menos que a River Plate de local. Y un hermoso partido, ¿por qué? Porque tenemos todo el ambiente hermoso, porque se va a vivir con las dos hinchadas, tanto con el público Decano, con el público millonario que se está haciendo sentir aquí en la tribuna de la calle Bolivia. Esta es la fecha número 9 de la primera división del fútbol argentino de la Liga Profesional, y sin duda un partido que Atlético Tucumán necesita ganar. Hace tiempo que River Plate, el millonario, no logra ganar en la provincia de Tucumán. Desde el año 2019 le ha sido empate, y el último encuentro aquí en condición de local del Decano ha conseguido ganar de Marcelo Gallardo en ese entonces por 2-0 con el gol de Clever Ferreira y de Leandro el Loco Díaz. Pero hoy es otro contexto, porque River necesita ganar. Viene con un cambio de técnico, un interinato de Leonardo Poncio, que ha conseguido resultados positivos, ha cambiado otra cara el equipo millonario, y que va a apuntar todo al torneo local, a lo que le queda. ¿Por qué? Porque ya ha quedado eliminado de todas las competiciones internacionales y también de la Copa Argentina con Aldo Civi. Y necesita ganar porque necesita clasificarse a la Copa Libertadores, y va a apostar todo al torneo local y a lo que es la tabla anual, ¿no? Pero el Decano, que viene con todo el envío anímico de ganar la Racing Club de Avellaneda de condición de visitante, que el Decano viene de ser y sigue siendo el mejor equipo de visitantes, porque ha cosechado más puntos de visitantes que todos los equipos del torneo clausura. Y hoy no estoy solo, hoy estoy bien acompañado, ya van a llegar mis compañeros, mis colegas borde de campo, que sin duda han hecho un trabajo excelente para las redes sociales, que se va a ver reflejado en nuestro Instagram. También agradecerle a todos los nuevos sponsors que se han sumado para este partido, que después la voz comercial va a ir repasando poco a poco. Pero vamos a presentar al señor comentarista de lujo que voy a tener esta tarde para este vibrante partido. Si te parece, Facu, lo presentamos a Agustín Córdoba.
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0: ¿Cómo te va, querido Facu? El abrazo enorme para vos y para toda la gente del otro lado, todo el equipo de Sabelo Deportivamente en estos momentos, Facundo Barraza ahí manejando todo en la operación técnica, y nada,
2: y la presentamos a Abigail, que está con nosotros, que bueno, le mandamos un abrazo grande y que tengamos una linda jornada.
0: Ok, perfecto. Le mandamos el abrazo enorme. Me quedé viendo porque increíble esto, tan hermoso de ver ambas tribunas, ambas hinchadas en realidad, tanto en estos momentos de River Plate como de Atlético, ya cuando salen los árbitros a hacer el reconocimiento del campo de juego. Está todo preparado, está todo espectacular para vivir una tarde de fútbol, pero ¿sabes a quién le tengo miedo?
2: ¿A quién?
0: Al clima, al clima, que en cualquier momento se puede venir un diluvio torrencial, como pasó aquella vez ante Independiente.
2: Y si ves al sur, se viene una sí, negra,
0: sí,
2: ¿no?
0: Sí, sí, sí, se viene complicado desde allí, pero bueno, también eso es un poco predecir, porque no sabes qué es lo que puede pasar. Entonces, desde allí obviamente los árbitros salen. Ahora cae un diluvio, pero muy livianito, se puede jugar al fútbol. Pero por eso te digo, recuerdo aquel antecedente ante Independiente de Avellaneda aquí en el José Fierro, donde los muchachos se le complicó bastante, incluso terminaron suspendiendo el partido, no arrancó, y luego tras volver allí sí se pudo llevar la victoria el equipo de Atlético Tucumán. Cuando llueven los silbidos en estos momentos, porque salen a preparar los conitos, ponen todo a disposición para el elenco riverplatense para que haga los movimientos precompetitivos. Así que nada, los insultos obviamente de la parcialidad de Atlético Tucumán, pero se ve un ambiente lindo, porque es de un lado para el otro, se tiran
2: todos obviamente en un ambiente muy hermoso, ¿no? Porque no es que está pasando algo grave, es simplemente cantarle al que tenés enfrente porque tiene otra camiseta y nada más.
0: Así es, así que bueno, la presentamos a Abigail nuevamente. Abigail, un gusto de trabajar con vos esta tarde. Y si querés, presentamos quién auspicia esta gran transmisión.
1: ¿Qué tal? ¿Cómo le va, chicos? Bienvenidos, ¿cómo estamos? 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
0: Perfecto, mientras que ya son las 15:58, a dos minutitos de las 16 horas, para... Bueno, sigamos viviendo esta gran previa. Ya empieza a ingresar los utileros de River Plate. De a poco también están ingresando lo que es la parcialidad visitante de River Plate, que ya estaremos en comunicación con los bordes de campo si estarán haciendo móviles o no, ya que van a ingresar de a poco, porque uno, Agustín, prefiere resguardarse, ¿no?, de la lluvia, y ya cuando empiecen a entrar en calor o ya empiece esos minutitos finales a que arranque el partido, ya ingresar a la tribuna.
2: Obvio, obvio, en estos momentos uno tiene que estar en el lugar en el que se puede estar, porque ante la intemperie, fíjate que hay muchos hinchas, tanto de Atlético como de River, que se compraron las famosas capitas para poder estar en la tribuna, porque la verdad que... A ver, no es una lluvia torrencial, pero sí es un diluvio molesto que incluso llevó a algunos hasta comprarse paraguas. Estamos viendo muchos paraguas en la parcialidad del decano, por lo menos.
3: El que vendió mucho es el que vendía las capitas, ¿no?
2: Y eso aparece la de la nada. Eso aparece en cualquier momento. Vos no
3: apenas está nublado, aparece.
2: Ellos están ahí. No sé de dónde los sacan. O sea, vos tenés que hacer una compra por mayor, es todo un trámite. Pero bueno, ellos en el momento ya tienen todo preparado y venden todo.
3: Venden todo.
2: Entonces desde allí uno dice, qué bárbaro de estos tipos, porque no es que le quedó mercadería o no. Hay venta que nos pasa,
3: Diego,
2: a saludar
3: un colega y amigo, Diego Jiménez, un crack. Todo bien, todo bien.
2: Excelente transmisión. Gracias, gracias
0: igualmente, querido. Así que bueno, ahí pasaba nuestro colega y amigo Diego Jiménez, que es un gran relator, ¿no? Que bueno, que está en nuestro programa colega Más Deporte, así que le deseamos todos los éxitos para Diego. Mientras que, bueno, también la parcialidad local, aún no acostumbró, también mal acostumbró, mejor dicho, a que Atlético Tucumano llene la cancha, y sin duda, yo creo que hoy, sin duda, si no está al 90%, va a estar al 100%.
2: Sí, sí, lo ideal sería que hoy esté al 100%, a ver, que Atlético Tucumán recaude lo que por ahí le está faltando, ¿no? Con esta moda de ahora de por ahí elegir quizás la Prida, cuando antes ibas a la Bolivia, porque es para todos socios, bueno, ahora que Atlético equipare eso, y más cuando viene un grande como River Plate, qué ojo, ¿eh? En la decían que le iban a dar la Bolivia completa,
3: como no agotó a River.
2: No hago River porque le dieron la mitad. Porque si no, ese codito que está entre la Bolivia y la Prida sería el famoso pulmón.
3: Sí.
2: En este caso, el pulmón es la mitad de la Bolivia. Así que, a tener en cuenta eso, River no agotó todas sus parcialidades. Y llama la atención, llama la atención. Incluso sabemos que Atlético se queja de esto. No le gusta porque el año pasado le pasó lo mismo. Le pasó con el mismísimo River Plate. Y le pasó con Rosario Central también, que terminaron devolviendo entradas. Entonces, desde allí dice, y bueno, ¿cuántas veces más vamos a dar visitantes? Si esto va a seguir pasando, ¿me entendés? Incluso a Atlético no le dan visitantes para que llegue.
3: Claro, y muchísimo más se complica también justamente en este año el tema de la economía. Es algo que 110 mil pesos la popular y 160 la platea, y duele un poco el bolsillo, ¿no? En la actualidad que tenemos en todo el país, Agustín.
2: Sí, sí, sí, sí, bastante. Cuando me dicen por cucaracha que está Dani Pérez en el ser, Dani, hola, hola.
4: ¡Hola! ¿Cómo es que saludo usted cuando arranca? Yo arranco con el hola, hola, hola, Tucumán, ¿usted?
2: Sí, es lindo ese, ¿no?
4: ¿Y usted
2: ya
4: cómo
2: lo
4: arranca?
2: Estaba haciendo esperar. Bueno, yo arranco hola, hola, Tucumán, tranquilo.
4: No, ¿cómo es?
2: No, ese es cuando volvemos de la pausa.
4: Bueno.
2: ¡Volvemos! Dice Agustín.
4: ¡Volvemos! Vimos, ahí está, bueno, ahí estaba, no me acordaba bien cómo era. ¿Qué tal, chicos? ¿Cómo están viviendo esta fiesta del fútbol? Estamos a través de la 97.1, estamos junto a Radio Tucumán, junto a los hinchas atléticos, a los hinchas de River, junto a todos. Llueve, que te llueve en Tucumán, era un Perú, costaba conseguir un Uber, pero bueno, o una de las aplicaciones, y aparte te arrancan la cabeza, ¿eh? Pero bueno, señoras y señores, estamos por vivir una fiesta más del fútbol, ¿no? Y la grandeza de tener, ellos dicen, el más grande sigue siendo River Plate, para mí el más grande sigue siendo la KD, pero no importa. Quiero darle las gracias y empezar a saludar a la gente que se ha prendido, ¿no? 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
1: gracias,
4: trabajar con ella, por Dios. 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Volvemos con los chicos.
3: Para Facundo Juárez.
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4: 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Ahora sí, ya saludé a los nuevos, los muchachos que se sumaron a esta transmisión. Vuelvo al Estadio Monumental José Fierro, vuelvo con los señores, el señor Juárez y el señor Córdoba. ¿Cómo están, chicos?
5: Está todo tranquilo acá, está bastante la música, esta música que a vos mucho no te gusta, Dani.
4: ¿Cuál?
5: Pero bueno, va variado.
4: ¿Cuál?
5: No, mucha música que ponen acá y bueno, los parlantes medio que retumban, hace complicado el trabajo, pero por lo menos la cabina te resguarda un poquito, aún así se sigue escuchando y creo obviamente sin esa música sería la salida mucho más limpia, ¿no?
4: Sí, pero bueno. Más que nada los bordes de campo.
5: Claro, ahí va a estar el problema, pero bueno, no, ya va a dejar la música cuando ingresen ellos, que se encuentran en la parcialidad, o sea, los muchachos Meija, que va a ser la parte de River, se encuentra localizado en donde están ingresando todavía los hinchas, y Luquita Velarde, que va a ser la parte de Atlético, junto a Santi Tirapelli, se encuentran para la parte de Atlético Tucumán, donde habitualmente se junta toda la barra, así que el minuto lo vamos a poder tener en llamada ellos, que me dijeron que estaban para salir, así que antes de que ingresen a nos gustaría ir, que hagamos un... ¿Te parece, Dani?
4: Yo todo lo consulto. Me parece. Vos, ¿sabes? ¿Lo tenemos conectados a los chicos o no? ¿No? Bueno. Vamos, si le parece, chicos, nos vamos a una pequeña tanda y a la vuelta nos conectamos con los móviles. Tenemos móviles con la gente de River, sí. Móviles con la gente de Atlético de Tucumán. Nosotros televisivamente estamos viendo cómo es a paso fino y elegante, despacito, diría el amigo Fonsi, ingresando la gente al Estadio Monumental José Fierro. Está todo agotado. Dani. Hoy revienta el mundo. Sí, señora.
5: Con mucho miedo de no caerse en los escalones, ¿eh? Por eso es el paso elegante, despacito de la gente.
4: No, acá estamos viendo la gente
5: que está
4: en la
5: todo
4: calle,
5: mojado,
4: ¿no?
5: Los escalones.
4: Acá estamos viendo la gente que va caminando por la vereda.
5: ¿Qué te decían los que están subiendo en tribuna a la Frida?
4: Estoy viendo, mirá, estoy viendo el estadio, estoy viendo la fila de los hinchas de River. ¿sí? Y la llegada de los jugadores, aparentemente está llegando River Plate en estos momentos, ¿eh? Pero bueno, nos vamos a la pequeña pausa, nos ordenamos con los móviles y damos con esta sensacional previa. Señores, estamos junto a Abigail Frenkel aquí en los estudios, mientras el gran equipo con Facu Juárez, con el amigo Tolo Córdoba, está Tiparelli, está Martina de los Ríos, a ver, ¿quién mata? Velarde, no tenemos a Leo Soria, lo tengo a Nacho Meija, lo tengo a Ulises. Impresionante el equipo de Sabor Deportivamente en el estadio, y aquí, repito, junto a Abigail Frenkel, ya enseguida se suma nuestro compañero Johnny Aragón, y en la operación técnica, como siempre, nuestro operador y nuestro productor, el señor Facundo Barraza. Vivimos nada más y nada menos que Atlético Tucumán River Plate.
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0: Bien, seguimos en Sabelo Deportivamente. Estamos junto a Miguel Frenkel aquí en los estudios de Radio Tucumán. Y me voy a ir con los móviles. A ver, ¿a quién tengo primero? ¿Tengo Martina de los Ríos en uno de los móviles?
1: Hola, Martu. Hola, Dani. ¿Se me escucha?
0: Sí, perfecto. ¿Cómo estás? Contame un poquito lo que se vive.
1: Acá estoy esperando lo que es la llegada, que de a poco van llegando. Los hinchas y simpatizantes de River Plate están realizando la fila a medida que la policía los va dejando pasar de a poco, de a grupos, y están siendo revisados y controlados para hacer el ingreso al estadio.
0: Perfecto. ¿Y podemos hablar con algún hincha de River o estamos lejos?
1: No, acá los tengo, veremos si se animan algunos a hablar. Estuvieron medio tímidos para hablar con la cámara, así que veremos si se animan a salir.
0: Preguntale si son de Tucumán, si vienen de la región, si vienen de Buenos Aires. A ver, pues hablemos un poquito con los hinchas.
1: A ver.
0: Ahí estamos directamente del Estadio Monumental José Fierro. La tenemos a nuestra compañera Martina de los Ríos.
1: ¿Dani?
0: A ver, ahí estamos.
1: Dani, acá estoy con un hincha que, bueno, se animó a hablar, así que ahora arrancamos con él.
0: Dale.
1: Primero, bueno, preguntarte nombre y si sos de acá de Tucumán o venís de Buenos Aires.
2: No, mi nombre es Lucas Acosta y soy de San Andrés, de acá.
1: Bien, ¿es la primera vez que venís a ver a River acá o ya viniste otras veces?
2: La primera vez que vengo acá, a ver.

0: ¿Qué es lo que te genera? Bueno, venir a lo que es al Monumental José Fierro y venir con hinchada visitante también, que permitió Atlético.
1: Muy buena iniciativa. Banco que ahora comiencen a aceptar visitantes en todas las canchas, como acá, como también en Buenos Aires también. Ya vienen varios partidos libres pudiendo tener visitantes, así que me gusta eso.
0: ¿Cómo ves el momento actual de River? Que bueno, con la renuncia de Chacho Coudet y ahora con el interinato de Poncio empezó a intentar remontar.
1: Con Poncio tengo mucha fe a Poncio que la puede remontar. Coudet no le pudo dar la mano, pero el hincha siempre está, como ahora. El hincha siempre está arrancando.
0: ¿Cómo esperas que se dé este partido entre Atlético, que necesita sumar de a tres, y también lo que es River y las jugadas o algo?
1: Vi que Atlético el último partido ganó 2-1 contra Racing en el último minuto. Siento que ahora tenemos más chances. No siento que podemos ganar acá con todo lo que vimos demostrando en las canchas en los últimos partidos. Podemos ganar.
0: ¿Te animas a tirar algún resultado o no?
1: No, por tábala.
0: Bueno, ahí está Dani, la palabra de uno de los hinchas de River, que bueno, que es de la provincia de acá, de Tucumán, de San Andrés, y que es la primera vez que viene a ver al millonario.
2: 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Me voy por el otro sector. ¿Quién tengo? ¿Tengo alguien en la zona Atlético? ¿Todavía no? Bueno, ¿tenemos alguien más por ahí, Martina, para poder hablar con los hinchas de River?
0: Y vamos a buscar.
2: Mira que la que busca encuentra, ¿eh?
0: Así es, veremos si se animan a hablar. Voy caminando a donde está la fila de los cintas, así veo de sacar a alguien en nota al aire.
2: No, paso un ratito por cabina, paso por Facundo Juárez, paso por el Tolo Córdoba, Agus querido. Bueno, cuéntame, ¿ya empezó a entrar la gente al estadio o todavía siguen previando los muchachos?
0: Acá me encontré con un hincha que se animó a hablar, mientras que la gente y el hincha millonario está ingresando de a poco al estadio a partir del control policial, pero bueno, acá agarramos a alguien en la fila que viene con una gran banda. ¿Con quién estamos?
3: Hola, ¿qué tal? Soy Ariel de Bode, vengo desde Europa, sí, estoy aquí.
0: ¿Desde Europa?
3: Ahí está, mira, sí, ¿otra vez? Sí, venimos de acá, vengo desde Europa para ver especialmente River Plate.
0: ¿Pero de dónde sos?
3: De Salta, capital, pero vivo en Madrid.
0: Bien, largo el viaje.
3: ¿Cómo se ha ocurrido el play?
0: ¿Y cuándo llegaste acá a la provincia?
3: Hace 2 semanas volví a Salta, pero estoy aquí, en Tucumán, aportando siempre a River Plate.
0: ¿Y qué se siente poder venir a lo que es la provincia de Tucumán y ver al millonario en condición también grande?
3: Es lo mejor que puede pasar, River Plate, lo mejor que puede pasar, siempre.
0: ¿Ya viniste alguna vez a ver a River en las posibilidades o viajaste a verlo en condición de visitante?
3: No, muchas veces lo vi a River Plate de visitante y de local, así que ahora estoy de vuelta de visitante. Aguante River Plate.
0: Me imagino, bueno, la suerte y la emoción que deben tener. ¿Cómo lo ves al River al momento actual? Bueno, mientras la gente canta, obviamente, ¿cómo le ves el momento actual de River?
3: Vamos con todo, no importa lo que pase. Los jugadores pasan, los distánticos pasan, pero siempre River adelante, siempre River.
0: ¿Cómo esperas que se dé este partido en un Atlético que necesita sumar de a tres y un River que, bueno, viene en alta?
3: Por supuesto que sí, vamos a darlo todo y tiene que ganar, sí o sí tiene que ganar esta noche, tiene que ganar.
0: Bueno, muchísimas gracias.
3: Vamos arriba, River.
0: Bueno, Dani, ahí teníamos a él, que viene, que es de Salta, pero vive hace mucho tiempo en Madrid, en Europa, y que bueno, está hace 2 semanas aquí en el país, y bueno, logró venir a ver a su equipo, que ya lo había visto en reiteradas ocasiones visitante, pero bueno, venía de Europa.
2: Bueno, Marti, decirle que sí, esta noche va a ganar River, a la tarde gana Atlético, es decir, que no se haga problema. No sé dónde va a ganar River esta noche, pero a la tarde va a ganar Atlético. Déjame que lo salude a mi querido primo Germán Berni, que está, hombre del sindicato de Mata, hombre de confianza de nuestro querido amigo Luis Pata Diarte. Nos están escuchando acá muy cerca, acá en mitad de cuadra, están en lo de Julio, el bar, el Tractor, el Deca, que está acá a mitad de cuadra.
0: Está más cerca que 6 cuadras.
2: Claro, ya le ganaba 6 cuadras, así que le mandamos un abrazo a todos tus muchachos, hinchas Atlético Tucumán, que hacen siempre la previa, acá, repito, estamos a 100 metros, así que el abrazo grande a mi primo Germán y a todos los muchachos ahí, a los amigos Julito y a todos, los machados, dice, mandale saludos, porque nos están escuchando en estos momentos aquí a 100 metros. Están
0: que 6 cuadras.
2: Claro, ya le ganaba 6 cuadras, así que le mandamos un abrazo a todos tus muchachos, hinchas Atlético Tucumán, que hacen siempre la previa, acá, repito, estamos a 100 metros, así que el abrazo grande a mi primo Germán y a todos los muchachos ahí, a los amigos Julito.

0: que se va a llenar hoy, Agustín. Me imagino que sí, porque también siempre, como decimos, cada partido de Atlético Tucumán inicia el partido y ahí empieza toda la manada a entrar todos juntos.
1: Sí, y mira, algo que me sorprende quizás es, viste, Dani, que ahora con esta nueva modalidad lo primero que se llena es la prisa. Bueno, contarte que la Chile está explotada de gente, ¿eh? Le hicieron ya el hueco ahí para que ingrese la barra que está ingresando en estos momentos temprano, me gusta, tiene que ingresar temprano la barra. Le hicieron el hueco, pero es impresionante la gente que hay en estos momentos en la tribuna que está ubicada en calle Chile. La Prida se va llenando de a poco y lo último que queda quizás con menos gente es el codo de la Prida y Bolivia. Sí.
2: Algunos están haciendo una joda para videomatch acá, ¿no? Porque la imagen que muestra TIC Sport es una cancha vacía, o sea que es una imagen una imagen de mucho más temprano. 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Si a usted le parece, chico, necesito un mínimo corte, una mínima pausa, lo conectamos a Santi Tirapelli, está con los hinchas de Atlético Tucumán que van llegando al Estadio Monumental José Fierro, pero usted demanda, usted es el jefe de la transmisión, don Facundo Juárez.
0: Sí, así es, vamos aquí a pausa y ya volvemos con Santi Tirapelli y toda la previa de Cana.
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3: Papá.
0: Seguimos con Sabelo Deportivamente y estamos acá con Abigail Frenke, que nos dice quiénes nos están acompañando, Abby.
2: Nos están acompañando Satsai, Roberto González, secretario general.
0: Muy bien, me voy a la gente de Atlético Tucumán. Me voy con Santi Tirapelli. Tiparelli, ¿cómo estás, amigo?
3: ¿Qué tal? Muy buenas tardes para todos. ¿Cómo andas vos, Dani? ¿Todo bien?
0: Todo bien, maestro. Cuénteme, la gente de Atlético Tucumán, me dicen que ya el estadio tiene color de clásico, ¿no? Como si hubiesen sido esos viejos Atléticos San Martín. ¿Tenés algún hincha atlético para hablar por ahí?
3: La gente va ingresando, ya se va tornando bastante lindo el ambiente. Ahora pasa algún hincha y lo interceptamos y le hacemos un par de preguntitas, ya están viniendo.
0: Bueno, usted llama cuando tenga, yo le doy el pase. ¿Quién le da el pase a Abigail a la cabina?
2: Siempre apostando al deporte, Federico Mazón, ministro de Desarrollo Social.
0: Señor Facundo Juárez.
4: Bien, perfecto, seguimos acá en el Monumental José Fierro, mientras que ya está toda llena la parcialidad de River Plate, que bueno, ya se empieza a encender también el público decano, como decía Agustín, la Chile explotadísima de gente, la inevitable, y bueno, sí, vamos con Santi.
3: Chicos, acá estamos con...
4: Vamos.
3: Bueno, a preguntarte, Pichón, ¿cómo estás vos y cómo lo ves al partido?
5: Bien, con mucha ganas. Yo creo que va a ser un partido positivo. Me decís
3: positivo. ¿Positivo en qué sentido?
5: Sí, es una victoria, pero ¿para cuándo?
3: No, nunca estoy desgraciado, pero que va a ser positivo, sí.
5: ¿Crees en la MUF y todo eso?
3: Sí. ¿Cómo te sentís solo con la parcialidad visitante?
5: Muy lindo. Hermoso eso. El partido, que da, y Dios quiera que la gente de las parcialidades pueda volver a lograr esto.
3: Entonces, ¿te gusta eso de la parcialidad visitante? ¿Querés que vuelva a tener un futuro?
5: Ya en todos los partidos. Siempre tiene que estar lista de visitar.
3: Muchas gracias.
0: Santi, ¿es el Pichón que conocemos? ¿O el famoso Pichón?
3: Es el famoso Pichón.
0: Ah, le vi, se preguntó por la DPA del pool, a ver si lo van a poner o lo van a poner en un ratito. 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Volvemos a cabina.
4: Bien, volvemos, Dani, querido, donde, como te decía, sale a calentar al Monumental José Fierro. Los arqueros de River Plate, está saliendo Santiago Beltrán, mientras que es silbado por el público del decano y por la parcialidad millonaria, ha audido un arquero que está siendo de lo mejor del fútbol argentino actualmente, que sabemos el desempeño que tiene el pibe, y bueno, silban del público decano, que también ya va a ser lo propio, salir a hacer los calentamientos precompetitivos, y se nos viene un partido hermoso, Agustín.
6: Sí, espectacular, porque ya con la salida de lo que es Santiago Beltrán y todo lo que se está viviendo, lo que es la hinchada, ya te das cuenta que es un partido con mucho picante en cuanto a lo que es la cargada futbolística, ¿no? Entonces, desde allí va a ser bastante vistoso para todos los que les gusta el fútbol, obviamente capaz el hincha de River y el hincha de Atlético lo va a vivir de manera distinta, muchísimo más los que están acá en el estadio, pero es un partido muy lindo de ver, si estás sentado ahí en tu casa, estás medio aburrido un sábado, bueno, es espectacular que los dos equipos proponen y mucho, y son bastante buenos once lo que tiene tanto el decano como en este caso River, así que nada, espectacular, una tarde de fútbol.
0: Chicos, tengo información.
3: Chicos, vamos. Acá tengo también para una notita más.
0: Vamos con la nota, vamos con Santiago Tirapelli.
3: Bueno, amigo, preguntarte tu nombre.
7: Santiago, artero.
3: Santiago. ¿Hace cuánto venís a la cancha?
7: No, claro.
3: ¿Te gusta venir a la cancha así con partidos visitantes?
7: Sí, me encanta. Un ritmo que se siente de los dos lados. Es muy lindo la competencia. Sobre todo cuando no pelean las hinchadas, por así decirlo.
3: ¿Te gustaría que sea así todos los partidos?
7: Sí, sería lindo, siempre y cuando vaya el futuro.
3: Bueno, un resultado para hoy, ¿tenemos un
7: Atlético?
3: ¿Goles de?
7: La Améndola y Nicola.
8: Nicola, el día de hoy.
7: Y preguntarte, ¿vas a venir el 26 de septiembre a la despedida del Pulga? Obvio, aquí estaremos. Como sea, pero aquí estamos.
8: Como sea, pero presente siempre.
7: Sí, como

0: sea, pedimos permiso en trabajo, como sea, pero venimos.
1: Siempre presente para ver al decano y a su máximo ídolo, el Pulga.
0: Obvio, obvio, el Pulga siempre en el corazón.
1: Perfecto, muchas gracias.
2: Bien, ahora sí, presentamos la información.
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2: Estudiante de La Plata le acaba de ganar a Platense 2-1 con gol de Carrillo y el ex San Lorenzo Gaich, que marcaron los goles para Estudiante de La Plata por el lado de Platense Mainero. Presentamos lo que se está jugando y lo que le interesa a Atlético Tucumán.
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2: El próximo rival del decano Independiente Rivadavia de Mendoza por Copa Argentina le está ganando en 6 minutos de adición 4-3, partidazo. 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
2: Volvemos a los estudios cuando ustedes quieran, chicos. También tengo marcadores abiertos en la Primera Nacional.
4: Y vamos con la información de la Primera Nacional, porque sin duda le interesa y mucho también al Salto Cumano, ya que se va a enfrentar el día de mañana un compromiso importante contra Agropecuario. Así que vamos con esa información, Dani, querido.
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2: En 78 minutos de juego, el Bohemio Atlanta le da un empujoncito más a Güemes, le está ganando por 2-0.
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2: Colegiales, que se quiere meter en la disputa del segundo ascenso, le está ganando en el minuto 82 a Nueva Chicago por 1-0.
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2: Entretiempo para que el Albo y el Candombero, All Boys y San Telmo se estén empatando 0-0.
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2: Otro resultado que le importa al Ciruja, Almagro y Deportivo Maipú. En 51 minutos están empatando 2-2.
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2: En el minuto 40, Ciudad de Bolívar y Central Norte de Salta empatan 0-0.
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2: Quilmes, San Martín de San Juan, arrancan a las 17 horas.
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2: El Real Madrid está ganando por la Liga Española de Fútbol al Rayo Vallecano por 3-0.
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2: Nos vamos a la Premier para contarte que el Liverpool no pudo con el Fulham. ¿Están empatando? No, ya empataron. Terminó 0-0.
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2: Muy bien, seguimos con los resultados, nos estamos yendo por el mundo. La Lazio en la Serie A de Italia empató 2-2 con el Milan.
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2: El préstamo más rápido, y rápidamente me voy a cabina nuevamente. Muchachos, cuéntenme en el ambiente cómo está la gente de Atlético, cómo está la gente de River hoy. Con las dos parcialidades
4: en el Monumental de Fierro, Dani, explota, como te decía. ¿Por qué? Porque ha salido a hacer el calentamiento precompetitivo el millonario. La silbatina es espectacular, como se escucha, cómo explota el José Fierro, mientras por el propio, obviamente por el lado del millonario, alentando a su equipo que está replegado de jugadores estrellas y que sin duda buscan un buen resultado, porque ya estaremos presentando los bordes de campo que nos estarán diciendo la estadística, porque River Plate hace mucho que no gana la provincia de Tucumán, y el decano tiene un historial favorable acá, porque ha sido empates y el último encuentro ha sido victoria. Así que bueno, ya lo iremos repasando, y si te parece, Dani, vamos presentando los bordes de campo de esta tarde, y vamos por el lado local, lo presentamos al señor Lucas Velardes.
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5: ¿Cómo te va, Facu? El saludo para vos, para Nacho, para Agustín, la gente que está del otro lado prendida, la 97.1, y también la transmisión de YouTube. Aprovechamos a la gente para recordarle que se suscriben, dejen su like y su comentario, que seguramente lo vamos a estar leyendo a lo largo de la transmisión. Bueno, contarle, muchachos, que el decano atraviesa un muy buen momento en este torneo clausura y se están metiendo en la pelea por la clasificación. Actualmente está en el cuarto puesto de la zona B. El equipo que está dirigiendo Julio César, el emperador Falcioni, suma 13 puntos en 8 fechas. producto de 3 triunfos, 4 empates y apenas una sola derrota, por lo que pelea la puesta de clasificación en la zona B. La principal virtud que viene siendo destacada de este equipo es su solidez defensiva, porque apenas recibió 3 goles en 8 partidos y mantuvo el arco en 0 en 6 encuentros. En ataque, en cambio, todavía tiene una deuda, ya que convirtió apenas 6 goles en lo que va recién el torneo. El otro que llama más la atención es la diferencia entre sus actuaciones tanto del visitante como de local, porque en el Monumental todavía no pudo ganar, cosechó apenas 3 empates y una derrota, y fuera de casa, en cambio, consiguió 3 victorias y un empate con apenas un gol recibido. El Decano viene de ganarle de un envío anímico muy grande frente a Racing 2-1 en Avellaneda, donde Lautaro Godoy, ex de River Plate, que ya vamos a estar hablando de algunas estadísticas de él en su pasado en el Millonario, y Ramiro Luis Rodríguez marcaron los goles. Y ahora Faco sale el Decano a la cancha a hacer los calentamientos previo a lo que será el encuentro. Mientras tanto, de completo, este triunfo ante Racing le permitió mantenerse, bueno, en la puesta de clasificación y llegar con confianza a este partido, que es muy importante. Este duelo es importante ante River porque es una victoria que lo llevaría al Decano a 16 puntos y le permitiría consolidarse entre los equipos que avanzan al playoff. La idea del Emperador pasa por mantener el orden defensivo que caracterizó al equipo durante este torneo para encontrar mayor contundencia en el área rival, Facu.
4: Bien, perfecto. Mientras, como decía Luquita, ya salió los arqueros al terreno de juego, ya salió Luis Cingolotti, y sin duda la gente alienta, explota, porque hoy necesita los 3 puntos el Decano, y luego va a tener otra parada importante, porque se va a enfrentar por los cuartos de final por la Copa Argentina Independiente Rivadavia de Mendoza. Pero hoy, como decía en el programa durante la semana, para mí el foco del Decano es sumar para la tabla anual, porque necesita despegarse y pensar en los promedios para el año que viene y estar tranquilo y solidarse como lo viene haciendo hace más de 10 años en la máxima categoría del argentino. Y ahora pasamos para el otro bando, para el Millonario. Lo presentamos al quien se recargo, al señor Nacho Meja.
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4: ¿Qué tal, Facu, Agustín, Lucas? Aquí en la parte baja conmigo ya nos encontramos listos, preparados para lo que va a ser la preparación técnica donde están realizando ya en el campo de juego el equipo Millonario, el equipo que dirige técnicamente Leonardo Poncio, que este va a ser su tercer partido en la era River como técnico del partido. River, que se encuentra en la 10ª posición con 10 puntos, pudo conseguir 2 triunfos en los últimos 2 partidos. Ya tenemos el 11 confirmado de Leonardo Poncio. Cuando gusten, vamos con el 11 de Leonardo Poncio.
6: Nos presentamos al 11 titular del Millonario.
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4: En el arco, con la camiseta número 41, Santiago Beltrán, 29, Gonzalo Montiel, 28, Martínez Cuarta, 30, Nicolás Otamendi, 21, para Marcos el Huevo Acuña, 15, para Vera, 50, para Tomás Andrada, 26, para Tomás Galván, 23 para Tiago Almada, la 10 para Ángel Correa y la 9 para Sebastián Driussi. Lo dirige técnica Leonardo Poncio.
6: Bien, esos son los 11 titulares del Millonario de Leonardo Poncio para enfrentarse al Decano tucumano. Y bueno, qué impresionante el ambiente, Agustín, cuando salió el Decano al terreno de juego a hacer los calentamientos.
4: momentos precompetitivos, toda la hinchada eufórica alentando, eso es lo que tiene que pasar todos los partidos, alentar al equipo, y sin dudas este ambiente es hermoso, Agustín.
7: Sí, espectacular, espectacular, cuando se levanta

0: Nada más hinchada, bueno, River se envalentonó también recién cuando salió su equipo, que ahora ampliaron un poco más, porque hay una valla allí en el medio de la tribuna Bolivia, de la calle Bolivia, que se la divide en dos, y bueno, ampliaron un poco más, está ahí el operativo policial, obviamente, para que no pase nada, continúa habiendo un pulmón para que no hagan contacto con los hinchas de Atlético Tucumán, pero como te digo, por ahora, hermoso lo que se está viviendo, con un decano, recordando viejas épocas, ¿no? Con esto que marcan los paraguas, las banderas también, entonces, eso es muy lindo, y cada vez se levanta más, porque es esto, es el duelo de las hinchadas, es cosa que, por ejemplo, yo que tengo 21 años, no viví los visitantes, entonces, los partidos así son espectaculares para los que amamos este deporte tan hermoso como es el fútbol.
1: McDonald's, sí, después del fútbol, perdón chicos, McDonald's, después del fútbol, nos vamos por una hamburguesa, me encanta.
2: Perdón, gracias a María Auxiliadora. Perdón, María Auxiliadora, Barrio Norte, Corrientes 64.
1: Ahí está, chicos. No se enoje, don Facundo.
0: No, tranqui, no pasa nada, Dani, querido. Bueno, nos vamos a la zona baja. Luquita, ¿tenés algo para...?
3: Sí, tengo el exterior de River y un par de datitos más ahí, medio de color, si querés, lo presentamos.
0: Lo presentamos.
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3: Bien, te voy a contar el historial del decano contra River. Se jugaron 24 partidos, 5 victorias para Atlético, 8 empates y 11 victorias para el Millonario. En el José Fierro se jugaron 10 partidos, 2 victorias para el decano, 5 empates y 3 victorias del Millonario. El último enfrentamiento fue en septiembre del año pasado, triunfo de Atlético dirigido en ese momento por Lucas Fusineri por 2-0 frente al River de Marcelo Gallardo con goles de Ferreira y Leandro Loco Díaz. Te cuento también algo de Godoy, y es que, bueno, en el decano lleva 45 partidos jugados con 2 goles a Talleres y a Racing, y 3 asistencias. Debutó en noviembre del año pasado frente a Gimnasia de la Plata. Y el River, que también tuvo un paso, que es proveniente de Isla, ahí llegó el decano, jugó 15 partidos en reserva, convirtiendo en un solo gol. El Millonario aún conserva un plusvalía por una posible venta de Laucha. Y, para agregar, el emperador Falcioni convocó a los mismos jugadores, bueno, desde el anterior partido. Y te voy a nombrar algunos jugadores que pasaron por ambos clubes, entre ellos Diego Barrado, Augusto Batalla, Rodrigo Aliendro, bueno, lo decíamos, Lautaro Godoy, Jorge Guiso, Carlos Sauschi, Ariel Rojas, Federico Andrada, y Falcioni se enfrentó en 33 oportunidades a River. Ganó 6, empató 2 y perdió 15. Y otro dato curioso es que con el partido de hoy, River se convierte en el rival al que más enfrentó Atlético en esta última década, 20 enfrentamientos en total, igualando a Independiente de Avellaneda.
0: Y así pasamos y presentamos. ¿Quién presentó esta información de Lucas Velardes?
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0: Bien, y ahora pasamos a la zona baja por parte de River Plate. Nachito Meja contra...
4: Bueno, Facu, tenemos información, me adhiero también, aparte del historial de River ante Atlético Tucumán, en la provincia donde no puede conseguir un triunfo hace más partidos. La última fue el 27 de marzo del 2019, donde se impuso por 1-0 ante el decano gracias a un gol de Cristian Ferreira. Le sumo un dato, ese día el técnico Poncio estuvo en el...
0: Bien, qué datazo, porque ahora se es el técnico. Y bueno, veíamos a Agustín atentamente a la calle Bolivia, nos contabas que se extendió un poquito más lo que es el pulmón, si se le pudiera llamar así. Ahora lo extendieron un poco más. Al parecer, ahora están entrando todos y se está llenando muchísimo más la Bolivia. Sí, no sé si se llegará a llenar por en su totalidad, pero por lo menos ahora están un poco más cómodos los hinchas de River, porque es verdad que estaban muy acoplados allí. Déjame mandarle un saludo a el profe Aldo Tadeo Sánchez, de parte de Marito Alaní, que nos está haciendo salir por YouTube en estos momentos. Y yo quiero mandarle un saludo especial, no me lo pidió, pero a Rubén Ezequiel, que fue quien me trajo en el

0: Uber, llegando acá al José Fierro, y me preguntó, obviamente, qué venía a hacer. Conté, inmediatamente sintonizó la 97.1, así que nos debe estar escuchando en estos momentos. Le mando un abrazo enorme a él, hincha Atlético, estaba con la ropita del decano, le digo, vas a dejar, me muere de ganas de ir, pero lamentablemente no voy a poder porque tengo que trabajar, así que le mandamos un abrazo enorme y que sigan todos los éxitos, querido.
1: Y perfecto, y bueno, ya siendo las 16:57, tres minutitos de la próxima pausa, ya lo tenemos a ambos equipos haciendo los calentamientos precompetitivos. Y bueno, y avisarle, bueno, agradecerle a la que está prendida en nuestro YouTube, en Sabelo-Deportivamente, que somos 20 en simultáneo, y ya cuando empiece y arranque el partido seguramente seamos mucho más, y también estamos a través del canal de la radio, de la 97.1 Radio Tucumán, como también en el dial. Así que muchísimas gracias por acompañarnos y a todos los aficionados que han hecho posible que estemos aquí y que estemos relatando este partido por y para ustedes, porque como nos dice Sabelo Deportivamente, no relatamos partidos, relatamos pasiones. Allá, Facu, que bueno, hablando un poquito, sí, decime Dani.
2: Vamos a adelantar un poquito la pausa, ya se está acomodando, se va Pérez, cambio, sale Pérez, ingresa el capo, ingresa el número 10, ingresa Johnny Aragón, ya acá en los estudios, acomodamos un poquito y volvemos. Tanda, bueno,
1: déjame,
2: ya volvemos,
1: déjame decir algo, Dani, antes de ir a la pausa, para antes, bueno, así se hagan en punto. Bueno, quiero ponerme un poquito sentimental y bueno, agradecerle a Dani Pérez por esta oportunidad, también sobre todo a alguien muy especial que está acá haciendo borde de campo conmigo, a Lucas Velardes, que me hizo ingresar a este hermoso equipo y tener la oportunidad, porque en este a pocos días que se cumpla un año como mi debut como relator, estar viviendo esto y relatando este partido, la verdad es que es un sueño cumplido, y muchas gracias a toda la gente que confía, también a Daniel Marcelo Pérez y a toda mi familia que está ahí prendida escuchándome partido tras partido, también a mi familia desde Alberdi, que nos están haciendo el aguante a Sabelo Deportivamente, y sobre todo a quien siempre le mando un saludo grande, a mi mejor amiga que está ahí bancándome. Y bueno, muchísimas gracias a todos, chicos. Así que bueno, nos vamos a la pausa y ya volvemos con este hermoso partido entre Atlético Tucumán y River Plate.
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5: Muy buenas tardes, señoras y señores. Qué gusto, qué placer poder estar acá en la radio y poder compartir esta transmisión. Un partido tan, pero tan importante para Atlético Tucumán. Y nada menos y nada más, dar a uno de los grandes de la República Argentina, como es River Plate. Bueno, la saludo, ¿sí? Hace muchísimo tiempo que no la veía. Solamente la veo a través de las redes, influencer, no sé, pero aparece por todos lados. Abigail Franke, buenas tardes.
6: Ay, hola, ¿cómo le va? Buenas tardes, un placer verlo nuevamente.
5: Bueno, muchísimas gracias. Está igualita como aparece.
6: Más gordita, pero
5: hermosa.
6: Bueno, pero hoy me corté el pelo, bueno, soy madre, ¿qué quiere que le diga?
5: Bueno, está todo bien, está todo bien. Bueno, me voy a donde va a estar la función en esta tarde. Me voy al estadio de Atlético Tucumán. Me voy para saludarlo a Facundo Juárez, Agustín Córdoba, Luca Velardes y Nacho Meija, que están allí en el estadio Atlético Tucumán. Muchachos, ¿cómo le va? Muy, pero muy buenas tardes. El gran abrazo para ustedes.
7: Buenas tardes, Johnny, el arroz de siempre. ¿Cómo estás? Acá un ambiente impresionante porque ya ambos equipos ya reunidos, yéndose a lo que es los vestuarios. Ya llegó lo que se denomina los borrachos del tablón por la parte de River Plate. Ya llenó toda su localidad, toda su parcialidad que le dieron en la calle Bolivia, y también ya por la parcialidad del decano tucumano, totalmente lleno, Agustín. Y esto es algo hermoso, ¿eh?
8: Sí, es espectacular. Ahora cada vez más lindo. Lo que sí te digo, cada vez veo más diluvio de agua. No quiero ser el aguafiesta tampoco de la jornada, ¿no? Porque está hoy hermoso, el clima futbolístico está hermoso. Pero bueno, esperemos que acompañe todo lo demás. Lo que es cierto es que ya se fueron a los vestuarios y está al caer el partido, ¿eh? Está al caer un partido importantísimo para ambos. River, de ganar, va a revalidar lo que de qué está hecho. Atlético, de ganar, consolida muchas cosas de las que ha demostrado en estos partidos. Entonces, por eso, desde allí se explica este clima tan hermoso que se está viviendo en estos momentos, y que a vos, si por ahí estás dudando en venir, decís socio, pero capaz que van muchos que no van nunca, porque esa es la típica frase del hincha que te dice, no, cuando viene tal, vienen todos, no sé qué. Vení, vení porque no te vas a arrepentir, vení porque hay lugar para vos, vení, vení a disfrutar de un hermoso partido de fútbol y vas a acompañar a tu equipo, porque cuando hay visitantes es distinto, Cuando hay visitantes vos tenés que estar, sea el equipo que sea, el rival. No es que porque sos antiporteño no vas a venir contra River o contra Boca, no. Vení acá y hacerle el aguante al decano que tanto lo necesita, porque si te pones a fijar en los promedios, Atlético necesita sumar, sumar y sumar. No puede pensar en otra cosa. Entonces, hoy el apoyo de su gente va a ser fundamental cuando se comienzan a levantar al cántico de vamos los decanos. Así que hermoso, hermoso, porque hay barra en ambos lados. Qué lindo cuando el ambiente te come, cuando el ambiente no te deja hablar. Es lo más espectacular del fútbol, que estamos al caer de un partido extraordinario, Facu. Sí, así es. Se nos viene un partido apasionante y qué lindo cuando es que todo el estadio está, muchachos, totalmente colmado. Sí, decime, Johnny.
5: Estamos escuchando a la hinchada, la estamos escuchando perfectamente a través del aire también, así que se está viviendo una gran fiesta allí en el Monumental,
8: Sí, así es, mientras, como decía, el estadio totalmente lleno y colmado, la gente alentando, y por el lado de River Plate también, toda su parcialidad llena, cuando están haciendo un homenaje, Lucas, en la zona baja, ¿puede ser?
9: A Sergio Mouaboy, que recientemente asumió como nuevo rector de la UNT. Sergio es, por lo que me contaba acá la gente de Prensa Club, socio activo de Atlético Tucumán, colaborador permanente y consultor en distintas obras de infraestructura del decano, además de activamente en la vida cotidiana del club.
8: Qué linda información. Luquita, ¿se puede molestar con información del decano?
9: A ver, decime, pregúntame, yo te digo si jodés.
8: Ah, el muchachito, el número 26, el que tiene 23 años, sí. Clever Ferreira, ¿qué pasó con él en la semana? ¿Lo presentamos, te parece, Johnny?
9: Dale.
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9: Bueno, durante

0: mejor dicho, las últimas horas, lo vimos ayer.
1: Sí, sí.
0: Lo vimos ayer. Es un rumor. Por lo que me yo pregunté acá en las inmediaciones, a ver con gente del club, me dijeron, no se sabe nada aún. Aparentemente creo que Ferreira estaría en la nómina que integraría la selección de Gustavo Alfaro, Agus.
1: No.
0: Es lo mejor, uno de los mejores jugadores que tiene el decano, uno de los mejores presentes, sí. La pieza fundamental, sí. Parte de la defensa sólida que ha conseguido el decano en este último tiempo, es gracias a él, a Claudio Ferreira.
1: Coincido absolutamente con vos, y una pena que la convocatoria no haya llegado antes, ya sabemos debido a quién es, jugó con la sabemos a quién se le puede atribuir eso, pero...
0: ¿Te imaginas si lo hubieran convocado al Mundial la plata que hubiera recibido Atlético?
1: Sí, porque por partido recibía mucha plata los equipos que daban jugadores al Mundial.
0: Tengo entendido...
1: Paraguay estiró lo más posible, ¿eh?
0: Tengo entendido que alrededor de $15,000 por semana o por día, no sé cómo era ese tema. ¿Por día?
1: Sí.
0: Por día me compró mi compañero del campo.
1: Ever Ferreira contra Alemania, ganándoles.
0: No, tremendo.
1: ¿Entendés?
0: Sí.
1: Bueno... una animalada lo que hizo Colace de no poner a ese chico que no se pudo mostrar, bueno, para lo que fue el Mundial, pero bueno, llegará, y él es alguien que cree mucho en Dios, que
0: claro.
1: Cada uno cree en lo que quiere, en lo que quiera, en lo que le parezca correcto,
0: sí.
1: Pero me imagino que él va a tener esa fe para que
0: en algún momento
1: llegue, y por algo no se dio en ese momento, así
0: sí.
1: Que nada, la mejor para Clever Ferreira.
0: Y bueno,
1: así, sí.
0: Imagínate vos que hay uno que sigue y otro que no. Con eso se dice todo.
1: Exactamente. Escuchamos a la gente que dice. Apasionante.
0: A luz.
1: Sin palabras.
0: Recién decía vos el ambiente que está bueno. Contarle a la gente que yo llegué muy temprano al estadio. Prácticamente
1: sí.
0: Abrí las puertas. Después el cierro me dejó las llaves.
1: Sí.
0: Entonces vine a abrir. Y ya se veían hinchas en las diferentes tribunas. Mario José Fierro, y cómo se cantaban, gritaban cosas, digo, qué lindo que se fue el club, ¿no? Recién lo remarcaba muy bien, el ambiente es uno, también hace mucho tiempo no me tocaba vivir un partido, cubrir un partido con ambas parcialidades, pero por el momento todo está saliendo muy bien, se están comportando, no hubo conflictos.
1: Confirmo
0: en la,
1: que va a terminar
0: todo previa, ojalá termine así, y podamos dar y mostrarle también a la AFA que Tucumán está preparado para recibir visitantes, y podemos tener más encuentros como este en la
1: Para llevar visitantes.
0: ¿Cómo?
1: Y para llevar visitantes.
0: Claro que sí.
1: Le den un claro, ¿no?
0: Sí, ya le toca, ¿no?
1: Claro. Porque, no, porque la recibió tres veces.
0: Estoy seguro que contra Central también van a recibir. La gente
1: claro.
0: De Marita Lanisa ahí, un saludo grande que está controlando todo en OBS en la casa de Santiago Tirapelli.
1: Okay.
0: Un saludo para Bigote y que lo quiero mucho. Me dijo que tiene un problema con usted, ¿no? Después
1: bueno, ya lo arreglaremos en otro momento. Nachito, ¿qué te quedó de River Plate?
2: Lo bueno, River, que fue sancionado en los últimos días, va a tener que pagar una multa de $6,000 que le aplicó la Conmebol por la reincidencia en una infracción vinculada al uso incorrecto de los chalecos en la revancha correspondiente en los octavos de final de la Copa Sudamericana ante Independiente Santa Fe. También Fabricio Bustos se acordó de palabra su llegada al Coritiba de Brasil, donde River jugó 53 partidos oficiales, 5 goles y expulsiones, pero 2 asistencias. Su pase valió alrededor de $6,000,000. Por su parte, Matías Viña también firmó a préstamo en Cruzeiro tras ser relegado en River, que pagará su contrato hasta fin de año, según se pudo conocer a través de la prensa brasileña. Fue cedido por Flamengo, el uruguayo que jugó 14 partidos oficiales, un total de 890 minutos, en el Millonario. Sin goles ni asistencia, pero sí una expulsión. Y también con respecto al 11 titular, es la tercera vez que River repite, por tercera vez consecutiva, el mismo 11. En 1938, con Carlos Hirt como técnico, donde obtuvo 6 triunfos, un empate y una derrota. Luego fue en 1946, donde obtuvo 5 triunfos, 2 empates y una derrota.
3: Bien, así es, pasamos por la información de River Plate mientras ya se están preparando los equipos para ingresar. Volvemos con Lucas a la zona baja.
0: Sí, Paco, tengo 11 de decano, si quieres lo presentamos.
3: Lo presentamos, estos son los 11 titulares de Atlético Tucumán, los 11 que va a poner el emperador Julio César Falcioni.
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0: Equipo que gana no se toca, dice Infanción, se pierde la letra, porque en el arco va a estar Ingolotti con el número 1, en la defensa 24 para Di Plácido, 26 para Ferreira, 36 para Vallejo, 21 para Galván, en el mediocampo con la 11, Renzo Tesuri, 19 para Vega, 31 para Godoy, con la 23 la Méndola, y arriba con la número 10, Franco Nicole, con la número 9, Leandro López Díaz, Paco el 11, que para Falcioni para hacerle pie a River Plate.
3: Bien, y presentamos los suplentes, las variantes que tiene el emperador para hacer los relevos.
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0: Con el número 25, Tomás Burso, 3 para Villa, 6 para Ferrari, 32 Infante, 5 Julián Fernández, 8 Ezequiel Ham, 22 Pimienta, 28 Campanucci, 14 para Canelo, 18 Ramiro Rodríguez, 28 Rodrigo Granillo y 30 para Manuel Brondo. Paco, si querés, porque no lo nombramos, si no me recuerdo, también tengo la terna arbitral.
3: Vamos con la terna arbitral de esta tarde para el encuentro entre Atlético Tucumán y River Plate con esta breve presentación.
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0: El auto principal será Andrés Mariano, como asistente número 1 va a estar Pablo González, el asistente número 2 será José Castelli, el cuarto árbitro será Joaquín Gil, el VAR estará a cargo Silvio Truco, VAR Carla López. Paco querido, la terna arbitral para impartir justicia.
3: Perfecto, y ahora vamos por los bancos de suplentes, estas son las variantes que tiene Leo Poncio para el millonario.
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2: El arquero sustituto, quien acompaña a Poncio en el banco de suplentes, son Centurión. El resto integra la lista González, Ramírez, Rivero, Ortega, Lucero, Silva, Arambari, Mesa, Pereira, Beltrán y Borré.
3: Perfecto, y con esto, ya siendo las 17:20, nos vamos a una pequeña pausa y ya volvemos porque en instante vamos a vivir Atlético Tucumán contra River Plate. Quédate aquí que ya volvemos.
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0: Fierro y ya se nos viene en los equipos a la cancha, mientras que el Monumental José Fierro explota, alienta.
1: ¡Ojo!
0: ¡Sí!
1: River, que va a vestir con la camiseta alternativa, color violeta.
0: Ah, bueno, con esa camiseta que logró ganar el visitante a Banfield, una camiseta polémica, Agustín, porque, bueno, vamos a sumarnos los memes, como dice el Viverío, parece una bolsa de café.
2: Sí, bueno, el hincha de River cuando salió, igual con el tiempo le pueden llegar a agarrar cariño, eso pasa en clubes, con camisetas que no gustan, pero si se acompañan los resultados. El tema es que, fíjate que Atlético salió con la celeste y blanca contra Racing salió con una amarilla y negra, y ahora va a salir River con una morada y rojo. No sé, no te da la sensación de que estás jugando con River, ¿viste? Eso puede pasar.
0: No, y bueno, el año pasado justamente jugó siempre...
1: Se parece a Lanús.
0: Sí, siempre que viene River de acá de visitante, juega con camiseta alternativa, mientras que se levanta el público en el Monumental José Fierro. Ya está en la cancha el decano tucumano y ya está el millonario, ya está River Plate y Atlético Tucumán en el terreno de juego, mientras que explotan ambas parcialidades, la hinchada de Cana y la hinchada de River Plate del millonario, y el recibimiento hermoso con las ventanas de humo celeste y blanca, los lobitos, toda la Prida y el show de luces, como siempre, como nos acostumbra el Monumental José Fierro, una fiesta hermosa del fútbol. Ya se nos viene Atlético Tucumán, se nos viene River Plate, en un partido donde el decano tiene que hacerse fuerte, el decano tiene que demostrar, porque siempre le hace partido a los grandes, siempre les gana, y hoy es un partido menos, porque hoy tiene que demostrar. Y escuchemos un poquito el ambiente de la hinchada del decano. Si querés, Johnny querido, vamos repasando la carpeta y agradeciendo a los que están siendo sponsors, los oficiantes de este partido, y le agradecemos por sumarse a Sabelo Deportivamente.
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0: La verdad que emocionante, Agustín.
1: ¡Ay, nunca fue tan bien puesto el nombre visitantes! Lo visitante que se siente River en estos momentos, por Dios. ¿Qué recibimiento preparó Atlético Tucumán? Bengala, sumo, color, celeste y blanco en un día gris, en un día en el que a muchos no le dan ganas de vivir por lo feo que está. Pero Atlético le pone color, dame ambiente, Luquita, dame. ¿Qué recibimiento preparó Atlético Tucumán? Bengala, sumo, color, celeste y blanco en un día gris, en un día... el que a muchos no le dan ganas de vivir por lo feo que está.

0: Tras todo esto, de Atlético Tucumán, que se paró un recibimiento increíble de aquellos que te ponen la piel de gallina, porque, bueno, justamente de gallina hoy no, porque gallina es River, pero que te pone el cutis de ave en estos momentos, porque se hace sentir y bastante la hinchada de Atlético Tucumán, que la barra ya ha ingresado temprano, salvo muchísimo de combustible, este equipo que lo necesita y bastante, que la verdad, como te digo, lo han dejado en estatua a la barra. Lo escuchamos un poquito más. Para ser campeón hoy hay que ganar. Este empieza a tirar el decano,
1: Y sí, obviamente que sí, porque él es el mejor equipo de visitantes, porque ha sumado muchos puntos en lo que es condición de visitante el decano tucumano a comparación del torneo de apertura y de esa mala racha que tenía el conjunto tucumano. Y bueno, ahora sí, vamos con Nacho Mella. ¿No tenías algo para contar, Nachito querido?
2: Bueno, justamente les iba a marcar lo que está pasando en este momento. Se juntó todo el plantel para darse el último aliento.
1: Bien, así es, mientras que ya se nos viene el partido, ya se nos viene Atlético Tucumán, ya se nos viene River Plate, todo preparado, y ya se está Julio César Facione de un lado, Leonardo Poncio de otro, y ahora si querés, Johnny querido, presentamos el partido que ya arranca la fecha número 9 de esta liga profesional, ya se nos viene Atlético Tucumán y River Plate.
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1: Y mientras que Gariano ya está dando el ok a sus líneas, ajusta el reloj, va a sacar Driussi con Correa, todo listo, todo preparado, pitazo inicial y arranca este partido. Ya se nos viene, ya se juega en el Volantar José Fierro, Atlético Tucumán y River Plate, mientras que ya saca de cabeza y recupera el nuevo Acuña por la banda izquierda, ya se viene por la calle 25 de mayo, no, para Galván. Será Galván por nuevo Acuña, se pierde la pelota por el lateral y esto será reposición de mano para River Plate.
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1: Ya juega por el medio campo Martínez Cuarta, por la izquierda ya la tenía con la número 23, Diego Almada. Este Almada juega con Acuña por la banda izquierda, ya retrocede y descarga con el capitán del Millonario, con Nicolás Otamendi. Otamendi que levanta la cabeza, ya nuevamente se asocia con Martínez Cuarta, levanta la cabeza, presiona al decano tucumano, tiene que salir un poquito más, bien plantado está el equipo del emperador Falcioni. Por la izquierda ya por la 25 de mayo, ya pasa tres cuartos de cancha el Bubacuya, que tocaba rápido con Driussi que descargaba, nuevamente la tiene el capitán, sale desde el fondo River Plate y ya la tiene con la número 50 Andrada, Toto Andrada, nuevamente para Martínez Cuarta y por la derecha ya lo tenemos a Montiel, que puede tirar del centro al área, pero prefiere jugar en corto con Correa. Este Santiago descarga, vuelve hacia el medio, tiene que salir un poco más decano, lo tiene corralado el Millonario, este nuevamente Diego Almada, Diego Almada lo pasa a Tresucci perfectamente, por el medio ya lo juega para Montiel, este es el nuevo Acuña y reinicia y sale del fondo el Millonario.
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1: Y mientras que ya recupera el decano, perdón, ya va a echar, vamos para vía ahí, mientras que se pierde la pelota por el lateral, esto será revolución de manos para River Plate, ahora sí, completamos a mí.
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1: Y ya la maneja el Millonario con Driussi. Driussi de primera para que la tenga. Ahora va a tirar del centro a la vía. Sacaba, despejaba. Perfecto, Claudio Ferreira. Y se manda a la pelota al tiro de esquina. Punta izquierda. De esquina para el Millonario.
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1: Sí,
2: primer tiro de esquina para River en el partido. De esquina, de

0: Bolivia y 25 de mayo se acerca el huevo Acuña acompañado por Martínez Cuarta. Vamos a ver quién patea.
1: Vamos a ver quién se acerca con esta pelota parada. Juega en corto para el huevo Acuña que tiene el centro del corazón del área. Pasadito y le va a quedar a Otamendi. Cerraba bien la defensa del decano que tiene que salir del fondo y la va a ver la lateral y no prefiere regalarla, revolearla para que la mitad de la cancha la recupere el millonario y deja con la número 23 Diego Almada. Está Acuña, Acuña que le da la presión a Tesuri, rápidamente juega para Otamendi, este que corre por izquierda, se puede venir el primero del millonario, ya está en el área, prefiere enganchar, le va a pegar Martínez Cuarta de primera, pasadita, se fue esa pelota para el fondo y tenemos saque de arco para el decano.
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4: Perdón, Abigail, mala mía. Marca un offside previo, creo, en la jugada, igual dejó seguir el árbitro. Claramente superior River en estos primeros minutos, pero creo que Atlético se siente cómodo en ese ambiente de dejarlo jugar y poder encontrar un hueco. El tema es que tiene que recuperar la pelota, si lo deja venir, la puede pasar mal el decano.
1: Así, mientras que ya recuperaba nuevamente el decano para mirar la cancha, viene picando en velocidad Ángel Correa, ya la tenía ahora el jugador Galván, Galván que ya perdía, ya ahora ataca el decano, ya la mandaba lateral y gana un lateral, ahora el decano revolución de manos para Atlético Tucumán.
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1: Y ya lo va a hacer Di Plácido en el largo, ya lo vea el loco Díaz de cabecera de primera para que la pegue para Nicolás que no podía, ya recuperaba ahora con el número 28 Martínez Cuarta, toca de primera para Galván, ahora la tiene Sebastián Driussi, levanta la cabeza, va a jugar por la banda derecha, ahora sí la tenía Ángel Correa, presiona bien, perdía la pelota, la tiene el Chueco, esta es la Méndola, ahora vuelve a perder el conjunto tucumano para que le pueda pegar Almada, sigue Almada, se mete por el medio, bien cortada esa pelota Leo Vega para que ahora la nuevamente tenga el ataque de River para que la tenga Montiel por la banda derecha. Ahora tiene Angelito Correa. Correa que toca para el medio. Este es Sandra, la verdad que tira. Rebotaba esa pelota en Vallejo. Pero sigue el ataque del millonario. Vuelve, reinicia la jugada y descarga hacia el medio para que la tenga ahora el jugador Galván. Este es el... Ahora con su capitán, el de Nicolás Otamendi. Otamendi juega en largo, se pasa en profundidad, en la nada, se pierde por el fondo. Y el arco de Atlético de Tucumán está seguro. ¿Y por qué, Johnny?
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4: En esta se quedó sin idea River, por eso apostó a ese pase largo, filtrado, Nicolás Otamendi, que no iba a llegar nunca en la historia de la vida, como dice la... y el querido Ingolotti la dejó pasar, ahora tiene su saque de meta.
1: Y ya va a sacar desde el fondo Ingolotti. No llegaba nadie a esa pelota, pero ya la recuperaba ahora Godoy. Laucha la juega para el Chueco. Viene por la banda izquierda con el centro de calle. En la primera tres cuartos de cancha se puede venir el primero del decano. Ataca por la banda izquierda, va a tirar el centro. Rechazaba del fondo Martínez Cuarta. Y ahora se viene el ataque, el contragolpe del millonario por la banda derecha. Ya la tenía Ángel Correa. No lo ve nadie, prefiere descargar. Y ya la tenía con la número 15 Fausto Vera. Prefiere jugarla con Montiel. Montiel que levanta la cabeza y frena la pelota. Vamos a ver con quién juega. Prefiere descargar con Santiago Beltrán y sale del fondo el millonario.
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1: Ya la tenía Leonel Di Plácido ahora por la mano derecha. Prefiere jugar pase filtrado para el Laucha Godoy. Vamos a ver qué hacen esta. Se pasa el José Fierro y se gana un lateral. Esta es la revolución de manos ofensivo. ¿Para quién? Para el decano.
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1: Bien, rápidamente lo hacía Di Plácido, el Laucha Godoy, que no podía devolverla. Y esto va a ser lateral defensivo, ahora que le va a pertenecer al millonario.
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4: Lo que se ve es un claro dominio, por lo menos una mayor jerarquía en River Plate, por eso es más vistoso verlo cómo llevan la pelota, pero no sé si va a tener ese ritmo los 90 minutos y más en este estadio. Por ahora ya vimos que...

0: en este momento se está regulando y la pelota la tiene el Decano.
1: La pelota del Decano no podía ganar con la pelota de lejos de Prosidi. Plácido lo juega para Bloco. Es lo que quería jugar de primera para Godoy. Ya la perdió esa pelota. Ya la maneja Thiago Almada. Es salvada que recepciona y descarga perfectamente con Nicolás Otamendi. Y sale del fondo River Plate.
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1: Por la banda izquierda ya la tenía el Hugo Acuña, la juega por el medio. Este es Martínez Cuarta, Martínez Cuarta que levanta la cabeza, la juega para Montiel. Este Cachete ya juega para Andrade. Este es Andrade ahora que juega para Angelito Correa. Correa que quería tener un taco, ya recuperaba el Decano Tucumano, no podía recibir bien esa pelota Chueco. Y tenemos lateral para el Millonario.
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1: Ya la maneja Nicolás Otamendi por la banda izquierda, ya tiene el huevo Cuña, puede tirar el centro al área, prefiere enganchar, ahora sí de derecha hacia el centro, la sacaba Clever Ferreiro, rechazaba, esa pelota queda en el aire, peleaba el huevo nuevamente con el Laucha Godoy y ya la para de pechito, Otamendi que no podía dar su pase filtrado y se va a perder por el fondo, ahora va a ganar Leo Di Blasio, la pierde por el fondo y tenemos saque en el arco para el Decano.
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4: Sí, Lucas, le digo a los dos y a la gente en general, muy tranquilo por el momento Falcioni, que está con el campeón del Decano, poco habitual verlo con la indumentaria del club, le pide tranquilidad a sus jugadores cuando tenga la pelota y que siga presionando ante la salida de River jugando por abajo.
1: Por el lado de Leo Poncio, Nachito Mejía.
5: Todo lo contrario, Poncio. Bastante movidita está haciendo la tarde del ex del entrenador de River, que le pide a su equipo que avance, que avance.
1: Bien, mientras que ya está manejado el Millonario por la mitad de la cancha, levanta la cabeza Martínez Cuarta para que tenga Almada. Almada que ya la juega con Driussi de primera, la devolvía para Tiaguito. Eres Almada, ya lo ve y levanta la cabeza para que la tenga ahora Fausto Vera por la banda derecha, para que la tenga ahora Martínez Cuarta que tiene ese bochazo en la un cambio de frente para que la baje Acuña perfectamente y pelea con Rezo Tesui que la manda a balar y esto va a ser lateral ofensivo para...
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1: Y ya la recuperaba Andreada, nuevamente la pelota en los pies del conjunto millonario. Ya la tenía Nicolás Otamendi, ese es el capitán. Ya la juega por la izquierda, por la banda izquierda, para el huevo Acuña. Este es Almada que va a tirar el centro, prefiere enganchar más por contra el Sotezuri. La vuelve para el huevo Acuña y se reviva esa pelota por el fondo, pero sigue nomás el juego. Y ahora se pierde la pelota para el lateral, y esto va a ser lateral para el millonario. Vamos a la zona baja con Nachito Mejía, cómo está. A todo esto es el equipo, mientras bueno, vas a aguantarme que se viene el ataque ahora de River Plate. Y ya por la banda derecha ya la juega Martínez Cuarta, levanta la cabeza, va a jugar con Andrade y se recupera el Decano ahora y se levanta el público y se viene por la banda derecha el Chueco, vamos a ver qué hace y viene el Ude y se mete al área, puede tirar el centro, perdida esa pelota ahora y va a salir del fondo jugando el millonario.
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1: Bueno, hay falta acá para River Plate. Ojo con Otamendi ahí, me esquinó la patita cuando lo fue a presionar. Lo cierto es que le ganó muy bien el duelo individual al Checo Lamendola, que siguió mano a mano, pero bueno. Hay destellos de Atlético, yo creo que apuesta a eso, a recuperar la pelota en mitad de la cancha, tres cuartos del ataque de River Plate, y desde allí construir. No se desespera por atacar, no se desespera por ser quien propone el juego, y es lo que dicta Falcioni, por lo menos en los partidos en los que dirigió el Decano. Y ya deja el conjunto millonario con Otamendi, juega y se asocia con el otro Sada central, con Martínez Cuarta, por la derecha ya la tenía Ángel Correa, prefería jugar con Montiel, pero ya la perdí, ya la tiene el Decano del fondo, rechazada esa pelota, y vamos a ver si se pierde por el lateral o no, la peleaba el Chueco ahora, y va a haber una infracción, y va a haber tarjeta roja. Expulsión acá en el José Fierro, impresionante lo de García.
0: 13 minutos, tenemos el primer expulsado y vamos a ver, tiene que ir chequear el balón, porque la verdad que para mí no era para tanto, tendremos que, no tenemos monitor para verlo, pero lo vamos

0: vamos a presentar. Facu,
1: acá Falcioni pide verlo, ¿no?
0: Sí, está diciendo
1: el cuarto árbitro que vayan a verlo.
0: Bueno, por el momento, si te parece, presentamos la tarjeta roja momentánea para Atlético Tucumán.
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3: Facu.
0: Sí.
3: Te cuento que ingresó rápidamente el cuerpo médico a asistirlo a Martínez Cuarta, que fue muy fuerte la patada del Atlético Tucumán.
0: Ay, ay, ay. Bueno, se protestó, pero fíjate que no se está volviendo loca. Nosotros nos quedó muy lejos porque fue la falta sobre la calle La Frida, pero sí, una patada. No sé si ameritaba para roja directa, muchachos. Si fuese roja directa, nadie le estaría protestando.
1: Acá Falcioni la está viendo en el banco junto a sus colaboradores.
0: A ver, explicamos un poco qué está pasando ahí.
1: Subió rápidamente a la tablet, está viendo acá, dicen... A ver, déjame acercarme un poquito más, me están tapando acá los guardias.
0: A ver.
1: No, me taparon, no dejaron pasar, pero por lo que pude escuchar, dice, no le pegan a cara. O algo así le escuchan.
0: Bueno, veremos.
1: No le pegan a cara.
0: Si ya la decisión está tomada, pero gracias a las instancias del VAR, esto se puede cambiar. Por el momento, no veo que lo llame el VAR, Facu, ¿no? No se lo ve que esté llamando al VAR, mientras que Martínez Cuarta sigue estando atendido en el piso.
3: Sigue caído Martínez Cuarta, siguen trabajando el cuerpo médico para reanimarlo al zaguero central de River.
0: Así, mientras bueno, que ya se le va y va a tener que salir del terreno de juego para que se reanude.
3: ¿Facu?
0: Sí.
3: Automáticamente Leonardo Poncio mandó a calentar a Lautaro Rivero.
0: Sí, perfecto. Mientras que ahora sí se va el jugador expulsado de Atlético Tucumán, lo presentamos.
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1: Expulsado con el número 10, Facu querido, Franco Nicola, que se fue muy resentido directamente al vestuario. Se fue acompañado de un, creo que fue Tomás Durso que lo acompañó. Muy fastidioso Falcioni, ¿no? Te digo, no le gustó para nada.
0: Ahora que la veo bien, la estoy viendo en repetición desde muy cerca, sí. Lamentablemente Nicola va con la pierna muy arriba y casi que le dan el pecho a Martínez Cuarta. Y ve que ya se rebajó rápidamente para meter el huevo a Cuño por la banda izquierda. Ya le toca para Almada nuevamente para... Se puede tirar el centro de primera, la devolvió para Salva, recuperaba Di Plácido de la manda lateral. Esto es revolución de manos, ofensivo para River.
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0: Y mientras que ahora retrae la acción porque había posición adelantada y tenemos tiro libre para el decano y tenemos tiempo para presentar el tiempo y marcador del partido.
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0: Están jugando 16 minutos de este primer tiempo y con este marcador.
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0: Y el millonario por ahora se igualan 0-0 por el momento en el estadio José Fierro.
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0: Y ya va a salir jugando desde el fondo el conjunto millonario con Martínez Cuarta. De primero ya que controla esa pelota, la maneja por la cancha, ya abre por la banda izquierda para que la tenga el huevo Acuña, ya presionaba a Tesuri, descargaba con su capitán y nueve Acuña que abre tres cuartos de cancha para Almada. Iba el balón, se perdía por el fondo Lotti, y está seguro el arco de Atlético. ¿Y por qué, Johnny?
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0: Y ya va a salir jugando desde el fondo Ingolotti, pone la pelota en el piso y va a tirar el bochazo en largo para buscarlo a Leandro López con su cuerpo y la ganaba, perfecto en esta, y ya tiene Renzo Tesuri, prefiere jugar en corto con Di Plácido, levanta la cabeza nuevamente con Renzo, este es Tesuri, ya la juega atrás para en corto para Taucha Boy, este es el chueco, y tiraba el bochazo, rechazaba desde el fondo el conjunto millonario, y ahora sí sale jugando desde el fondo Atlético.
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1: Y ya juega Galván por la banda izquierda, ya la jugaba para el Chueco. Atención con esta, ya elude el Chueco, lo eludía a lo que era Thiago, ya la perdía nuevamente para que la controle ahora el jugador Galván. La jugaba para Fausto Vera, ya la tiene Thiago Almada nuevamente. Juega el conjunto de Leonardo Foncio. Tenemos 18 minutos de este primer tiempo. Sigue en conducción de la pelota del equipo millonario para que la tenga Sebas de Luz y caía tirado en el piso. Nada, ese Galeano, y sigue jugando el decano tucumano por la banda izquierda, quería jugar rápidamente con el Chueco, pero ya la perdía. Este es Gonzalo Montiel, ya cambiaba de frente para que la tenga Acuña por la banda izquierda por el sector de calle 25 de mayo. Ya la controla nuevamente nueva Acuña, puede tirar del centro, prefiere engancharlo, pasaba a Renzo Tesuri, lo vuelve a eludir, sigue girito y vuelve a pasarlo el huevo Acuña, que tira del centro al área, rechazaba de cabeza Clever Ferreira, que Fausto Vera, para que ahora ataque el decano y se puede venir en esta por la banda derecha, la tenía Renzo, caía al piso, pedían falta, nada dice, y va a salir jugando desde el fondo Santiago Beltrán.
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1: Atlético se puede adaptar, telefone. Y Ángel Correa, que pasar por el fondo, se cae en el piso y cobra falta. Tenemos tiro libre desde el fondo para el decano.
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1: Ahora sí, vamos entonces. Atlético sí se puede adaptar a jugar, obviamente es uno menos y allí está el peso, pero se puede adaptar a jugar sin Nicola, porque así hace la misma función que Godoy, si querés ser bueno. Pero bueno, ahora el tema es que vas a tener inferioridad numérica en las divididas. Ahí te dejo, Fa, con esta. Atención que ya ataca el decano por la banda izquierda, se puede venir el primero, ya prefiere jugar hacia atrás nuevamente. Este era Galván que ya juega en corto, ¿para quién? Para nuevamente ya la controla el Chueco, para ya perdió la pelota. Este es ahora el decano que la recupera con el Chueco. Aquí está Galván que juega para y ya la juega para atrás, que prefiere abrir la pelota para Leo Di Plácido. Di Plácido que puede ir descendiendo, lo corre, se sabía, había posición adelantada, todo prohibido, pero deja seguir Galeano, y por la banda derecha ya la tenía Ángel Correa, acá por el sector de Cachera Prida, y vamos a ver que sí, en conducción, Ángel Correa prefiere pasar, ahora Montiel por su espalda, y ahora tiene Gonzalito, prefiere jugar en golpe. Ahora recuperaba ahora el decano que sale jugando por la banda izquierda, y ahora la tiene él, la tiene Nicolás, la tiene el Chefa Lamento, prefiere jugar para Galván rápidamente desde el fondo y sale jugando desde atrás el decano.
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1: Ojo que Atlético incluso se ve más peligroso así, con uno menos, increíblemente, pero bueno, River tiene lo suyo, el tema es que obviamente ha disminuido el nivel con la intensidad el primer tiempo, vamos. Y ataca el conjunto millonario por la banda y el molde que viene al área para Andrada, gol de River, gol del millonario. En 21 minutos, una jugada por la banda derecha de Gonzalo Montiel, centro atrás, un pase atrás que venía a las corridas, venía Andrada para el gol que pone el primero acá en el Monumental José Fierro, y explota con la hinchada visitante. Tenemos 22 minutos ya para que River en el Monumental esté ganando 1-0 Atlético Tucumán.
0: Lo relató Facundo Juárez, lo comenta Agustín Córdoba.
1: De una que no termina bien Atlético, a la contra, y como dije, la superioridad numérica era estimar en River, y allí encontró los pases, o sea, se acumularon mucha gente en el área, ese pase llegó hacia atrás y pudieron definir bastante bien. Bueno, River tiene otra jerarquía y ahora sumale que juega con uno más, entonces desde allí a la hora de Atlético se le va a complicar bastante si es que el millonario ataca con todo lo que tiene.
3: Agus.
1: Sí, decime, Luquitas.
3: Te comento, bueno, y a vos también, Paco, lo que pasó ahora, la desarma de todos los jugadores de Atlético, más de uno bajó la cabeza, inmediatamente Falcioni llamó a su colaborador y empezó a gritar que le

0: Levanta la cabeza a todos, que vamos arriba, que esto recién comienza. El Leandro Díaz también agarró la pelota, se fue directamente al medio y empezó a gritar que levante la cabeza.
1: Viene por el lado de River rápidamente Nachito Mejía.
2: Aplausos de Leonardo Poncio para su equipo de Tobías Andrada en este clausura con la camiseta del millonario.

0: se viene, Ángel, mucho más complicado de lo que ya fue desde un principio, porque River es bastante superior en cuanto a nombres. No sé si esto es la mano de Poncio, yo creo que es la no mano de Coudet. Coudet se mandó muchos pocos con este plantel y eso hizo que no rindan, pero la verdad es que en cuanto a jerarquía son lo mejor que tiene el fútbol argentino. Ustedes escucharon los nombres que tiene River. Entonces, desde allí es bastante complicado competir, es bastante complicado competir. Después, que te dejen con uno menos de la nada, como pasó con Nicola, bueno, eso ya son cosas que son impredecibles en el fútbol, y lamentablemente le pasó esta noche, tarde noche, al decano. Pero bueno, yo creo que con un sacrificio inmenso en el segundo tiempo, no sé si cambiando tantas piezas, creo que eso es la banda derecha lo que no me está gustando más que nada, y Leonel Di Plácido, pero ya hace varios partidos que eso pasa, y sin embargo Atlético pudo sacar resultados favorables sin hacer el recambio allí. Es un partido para entrar Ruiz Rodríguez tranquilamente, no sé si te va a solucionar algo, pero ya que vas a buscar la contra, y bueno, es lo más rápido que tenés, creo yo, después de Nachito Galván. Por allí puede estar el negocio Atlético, tratar de encontrar un empate que sería una victoria para el panorama, porque como les digo, River es dominante, dominó todo el primer tiempo, y si no haces cambios, y si no le pegas un reto en el vestuario, va a seguir de la misma manera. Esperemos que Falcioni pueda solucionarlo como lo ha solucionado tantas veces de una forma u otra, pero bueno, espero que el decano pueda sacar un resultado favorable en una tarde que pintaba lindo y después se le puso bastante negra y oscura. Comentario del primer tiempo, querido Johnny Aragón.
1: Fue el comentario de los primeros 45 minutos para Atlético Tucumán 0, River Play 1, en la voz de Agustín Córdoba, presentado por Quirico 8 Fútbol Company, San Martín 753, Galería Florida, Local 12.
0: Bien, haciendo las 16:21, Atlético Tucumán está cayendo parcialmente con River Plate 1-0 con el gol de Tobias Andrada. Y quédate aquí, que ya volvemos, nos vamos a la pausa de este tiempo y ya nos vendemos de lleno con los segundos y últimos 45 minutos de este vibrante partido.
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0: Señoras y señores, sí, está jugando Atlético Tucumán en esta tarde gris y lluviosa en la provincia, en el Jardín de la República Argentina. Y bueno, lamentablemente finalizados los primeros 45 minutos, así es la realidad de Atlético Tucumán, pero todavía tiene 45 minutos para poder llegar al empate. Y quién te dice, aunque con un hombre menos, es difícil, pero en el fútbol nada es difícil, todo es un imprevisto, y por allí Atlético Tucumán puede llegar a dar vuelta a este partido. Por ahora, River de visitante le está ganando a Cano por 1-0. Volvemos a 25 de Mayo y Chile.
1: Bien, volvemos al estadio José Fierro, donde ya están ambos equipos en el terreno de juego, donde se va a venir variantes en el conjunto local, que ya la está pasando de a poquito. Pero primero, bueno, ya están todos los dos equipos en la cancha. Vamos a ver quién se retira por el conjunto local, que van a hacer dos cambios. Lo veo con la número 18 a Ramiro Ruiz Rodríguez, ya me lo estará confirmando Luquitas Velardes. Y bueno, se nos viene los 45 minutos y ahora sí, anote Luca, anote, porque ya están las variantes. Y bueno, se nos vienen los últimos 45 minutos, donde decía, el Decano necesita empatar, necesita hacerse fuerte, así que bueno, se nos viene los últimos 45, Agus.
2: Sí, exactamente. Bueno, uno de los que nombré fue Rodríguez, así que esperemos que le vaya bien. Todavía no se confirma por quién salió, ya lo va a decir Luquita. ¿Lo tenés, Lucas? Entonces lo presentamos.
0: Es hora de cambiar, es hora de snackear.
3: Dos cambios, Facu, respecto al once anterior. Tenemos a que salió con la camisa número 11, Renzo Tensuri. Ingresó con la número 5, Julián Fernández. Y salió con la número 9, Leandro Loco Díaz. Ingresó en su lugar el número 18, Ramiro Luis Rodríguez.
2: ¿Quién salió? ¿Fernández, perdón?
3: Renzo Tensuri.
2: Renzo Tensuri, ok. Entonces,
3: no te gustó el cambio, ya te conozco.
2: Ahora Tensuri.

0: y Leandro Díaz.
1: Ok, sabes que sí me gustó. Vamos, yeah. Papu, con el relato de este segundo tiempo. Arrancó los segundos 45 minutos, Johnny.
2: Comienza el segundo tiempo. Atlético Tucumán 0, River Plate 1. Lo relata Facundo Juárez, lo comenta Agustín Córdoba.
1: Cuando hay lateral para el decano.
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1: Guillermo Serra, Ignacio Galván por la banda izquierda. Recepcionaba ahora Ruiz Rodríguez, este Galván. Tiene un caño y se recuperaba el millonario. Ahora tiene el Correa, por la izquierda lo hace el correr al Hugo Acuña. Mano a mano va a quedar con Di Plácido, que tiene que retroceder. Ahora sí ataca junto a Millonario por el sector de calle. La Frida ahora recupera el decano por la mano derecha. Este es el jugador número 5, Julián Fernández, que quiere tirar el centro pasado a la nada, y cuando va a salir del fondo. El fondo del conjunto millonario.
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1: Ya la maneja Nicolás Otamendi por el medio campo. Cabeza ahora para que tenga todavía Sandra. Por la mitad de la cancha, por la derecha lo ve a Gonzalo Montiel, levanta la cabeza y se frena ahora, mano a mano estaba con Julián Fernández. Este es el Gonzalo Montiel que la devuelve y descarga nuevamente para Tobías Andrada, la jugaba en corto para Almada, este Martínez cuarta ahora, prefiere enganchar y eludir para que la juegue nuevamente con Tobías, por el medio ya lo ve sola Fausto Vera que se puso en los guantes ahora para jugar el segundo tiempo, parece que le hizo bastante frío para que la tenga Nicolás Otamendi ahora, y ataca el millonario por la banda derecha izquierda, y se puede venir el segundo nomás, puede venir el centro, y se perdió la pelota por el lateral, y esto va a ser reposición de manos para River Plate.
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1: Y ya juega por la banda izquierda Diego Almada, sobre todo el huevo Acuña. Este es Acuña ahora, juega de primera para Galván. Galván que lo recibe ahora, se va Driussi. Driussi que se caía ahora, sigue a la mano de Driussi. Ya recuperaba el decano, sale del fondo ahora, revienta esa pelota Clever Ferreira para que juega Ramiro Rey Rodríguez, que no podía ganar ese balón, rebotar esa pelota, y se viene el ataque del decano nomás, y se puede venir el primero. Lo tenía el Chueco, pero tiene que disparar. Ahí al penal. Penal para el decano tucumano cuando hay antes posición inhabilitada. Quedaba todo prohibido. Esperó hasta el último. En línea el asistente número 2. Y esto va a ser por el momento tiro libre para el millonario.
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1: Cerró el juego, ya la tiene Seba Driussi. Nada, no hay que para que la tenga Diego Almada ahora. Ya recuperaba ahora Julián Fernández, lo hacía caer al piso a Seba Driussi. Tres dedos para que corra Ramiro Río Rodríguez. Va mano a mano con Otamendi. Ya ganaba Otamendi, la tiene Santiago Beltrán. Presionaba ahora el decano. Nuevamente para Otamendi. Aplaude el hincha tucumano por el esfuerzo de Ramiro Río Rodríguez. Y sigue con la pelota Otamendi por la izquierda. Ya lo ve a Diego Almada. Sigue, avanza por el sector izquierdo de calle La Frida, se levanta el público de Cano, se mete por el medio, levanta la cabeza para Correa, Correa que le puede pegar al arco, y sigue Correa nomás, por la derecha está Montiel que va a tirar el centro, rebotado en Galván, y esto va a ser tiro de esquina y córner, punta derecha, ¿para quién? Para el millonario.
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4: Primer tiro de esquina para River en este segundo tiempo, el encargado, el número 10, Ángel Correa.
1: Y mientras que se levanta el público de Cano, se va a venir el tiro de esquina de Ángel Correa, que va a venir y lo va a hacer al centro del corazón del área, va a jugar la jugada, se va a tirar el centro, de cabeza el decano, pero sigue el ataque de River, que la tenga Ángel Correa, ya reiniciaba la jugada para que la tenga Fausto Vera por la mitad de la cancha, este es el huevo Acuña, por la banda izquierda, controla Galván, sigue Galván con la pelota, ya presiona el decano, ya la tiene el huevo Acuña, descarga y reinicia esa jugada nuevamente con Fausto Vera, por la derecha ahora, por la banda derecha, sigue ahora todavía Sandra, que va a tirar el centro pasado para... ¡Sí! Rechazaba de cabeza Cleber Ferreira y Julián Fernández, que tiraba ese centro pasado a la nada para que recupere River y sale del fondo el millonario.
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1: Acelera el mano por la izquierda y ya recuperaba Cleber Ferreira cuando Galeano dice que es tiro libre y falta. Se queja todo el público de Cano y hay tiro libre, peligroso, ofensivo para River.
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0: Capu.
1: Sí.
0: Recién se acercó a Falcioni y le dijo cuarto de auto, son un impresentable. Clarito y conciso.
1: Bien. ¿Quién se va a hacer cargo de esta pelota parada, Nachito?
4: El número 10, Ángel Correa.
1: ¿Quién se va a venir el tiro libre? Está lindo para pegar al arco. Lo va a hacer Ángel Correa nomás. Se va a venir la orden de Galeano, le va a pegar. Correa. Se desviaba esa pelota. Cuando hay saque de arco para Luis Ingolotti.
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1: Y ataca el decano por Rodríguez, Rodríguez va a tener el centro pasado para quedar a la retenga ahora Ignacio Galván. Galván mano a mano con Montiel. Vamos a ver qué hace Ignacio, la jugada Nacho, ahora lo tiene para los... Todo el que eludía, no podía recuperar. Ahora el millonario sale del fondo con Montiel. Montiel que la juega para Suárez, que era para Santiago Beltrán. Y sale del fondo el millonario.
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0: Gran cambio de actitud del Atlético Tucumán en este segundo tiempo. Creo que desde allí se entiende estas combinaciones en la delantera.
1: Bien, mientras que le prepara el arco, Correa desviado esa pelota, aunque aún va a ser saque del arco para quién, para Luis Ingolotti.
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1: Mientras que hay cambios en el millonario, lo presentamos.
2: Es hora de cambiar, es hora de snackear.
4: Se retira con la camiseta número 50, Andrada, va a ingresar con la 8, Arambarri.
0: Bueno, pues el banco Poncio, la verdad que creo que no le gustó para nada los cambios que le hizo Falcioni en el comienzo del segundo tiempo, y bueno, desde allí tiene que empezar a corregir algunas cosas, pero el decano se lo ve mucho más prolijo que cómo terminó el primer tiempo, así que ya son buenos síntomas.
1: Y mientras que ya la pelota la manejaba Nicolás Otamendi, juega en corto para que la tenga Martínez Cuarta. Este es Aramarri, el recientemente ingresado, para que la Almada, Almada que viene por el medio, frena esa pelota, levanta la cabeza para ver sus compañeros, quinta libre por la izquierda, ya lo encontró a Nicolás Otamendi y ya lo pegó a Cuyo, se puede tirar ese centro, prefiere jugar para Galván, Galván que la juega nuevamente para Almada, nuevamente ya jugaba y se asociaba con Galván, quería jugar para Drius y cuando hay posición inhabilitada, hay opción. Y esto va a ser tiro libre para el decano.
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1: Bien, cuando reinician la jugada, porque había jugado rápido el decano tucumanista, reinicia el tiro libre y va a estar el fondo Luis Ingolotti, ya lo va a buscar en largo a Ramiro Ruiz Rodríguez, ahora sí, saca el bochazo largo, ahora Ingolotti, va a pelear Rodríguez, no podía en esta, ganaba Tiago Almada, se mete por el medio, entre tres lo marcaban al decano, pero ya la tenía ahora Ruiz Rodríguez por la banda derecha, acercase y hay lateral por sector de calle, la pérdida para Atlético.
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1: y se viene Gonzalo Montiel por la banda derecha del sector de 25 de mayo y levanta la cabeza y acelera nomás Gonzalo, y ya quería jugarlo a Fausto Vera. Fausto Vera que ahora maneja y controla, conduce el balón por la izquierda para que la tenga ahora Galván. Galván que la juega para el huevo Acuña. Acuña que acelera por el centro de calle La Prida, prefiere jugar para Almada. Almada que no lo veía nadie, a Rambarri para que la recupere el Alcha Godoy por la derecha, ya lo vea Di Plácido. Di Plácido que levanta la cabeza y va a buscar el pochazo largo para que pique ahora Ramiro Rodríguez. Vamos a ver si llega primero Ramiro, no, y ya la tiene Santiago Beltrán que va a rechazar el fondo y sale jugando de atrás el conjunto millonario.
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1: Apuesta a la velocidad de Ramiro Rodríguez, atlético, pero bueno, quien tiene que acompañarlo en muchas ocasiones es el Checo La Méndola, que cada vez se lo ve más exhausto debido a todas esas contras que hizo en el primer tiempo y ahora que tiene que colaborar en el segundo. Así es, mientras que ya nuevamente ya la tenía Arambarri que levanta la cabeza para que la juegue para Otamendi. Otamendi que va, viene por el cerro de calle La Prida para que la juegue para Acuña. Este es el huevo, sigue el ataque del millonario, prefiere dejar hacia atrás para que la tenga ahora Galván. Galván que levanta la cabeza, nuevamente controlaba Otamendi para Galván y lo presionaba ahora por la banda derecha el jugador Julián Fernández, mientras que sigue el ataque del millonario para que la tenga Martínez Cuarta ahora por el cerro de 20 de mayo. Ya la conduce, sale ese balón Thiago Almada. Almada que se mete por el medio y engancha, prefiere jugar para correr. Correa que le juega para Rambarri, viene por la banda derecha Gonzalo Montiel, este cachete que volvía de escala hacia atrás a Rambarri que reinicia esa jugada con Martínez Cuarta. Otamendi que tiene la pelota, sabe a poco de a metro, roba a metro ahora el millonario Yacuín que va a tirar ese centro. Drussi que estaba en el área, prefiere jugar para Almada. Almada que se mete por el medio, girada espectacular y sigue Almada y va a cobrar falta. Si cobró falta, y va a ser tiro libre para River.
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1: ¿Quién será a cargo, Nacho?
4: Bueno, está, hay dos. Está el huevo Acuña y está el 23, Thiago Almada.
1: Bien, vamos a ver quién va a ser el encargado de esta pelota parada. ¿Se va a venir del centro o le va a tirar algo, aunque esté un poquito lejos? Se va a venir del centro al área del huevo Acuña, pasado para Otamendi, la devolvida hacia el medio. Rechazaba Laucha Godoy en este y ganaba Fausto Vera de cabeza. Y ganaba ahora Julián Fernández y esa pelota queda picando en el aire para que recupere ahora el millonario con el huevo Acuña ahora y que maneja el balón por la banda izquierda y gira perfectamente y descarga con Fausto Vera y sale jugando del fondo River.
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1: Y ya la manejaba Nicolás Otamendi por la banda izquierda, ya la tenía ahora Thiago Almada. Almada que la juega para Acuña. Acuña que levanta la cabeza y ya lo ve por la banda derecha a Martínez Cuarta. Cuarta que acelera, levanta esa, frena esa pelota, prefiere descargar hacia atrás para Fausto Vera. Fausto Vera que descarga y se asocia perfectamente con Otamendi, nuevamente para Acuña. Acuña que avanza, se viene el ataque del millonario. Armada que acelera, cambio de ritmo ahora para que la tenga nuevamente Otamendi. Otamendi que levanta la cabeza y vuelve a jugar para la derecha por ser que hace Martínez Cuarta, prefiere conducir ahora Thiago Almada. Almada con el juego por Correa. Correa que quiere que siga el espacio filtrado para que lo vea ahora Almada. Almada que se mete por el medio, solo estaba hacia Adriu si quiere jugar para Ramarri. Atención, Correa, Correa que le pega, pifiado esa pelota, se pierde por el fondo cuando tenemos saque de largo para Atlético.
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5: Papu.
1: Sí.
5: Para yo le pido constantemente a sus jugadores tranquilidad, que jueguen con Godoy y sobre todo la cosa que piensen, que no se pongan nerviosos.
1: Bueno, ingresó bastante bien Julián Fernández, pero igual creo que Falcioni debería hacer otro cambio, ¿eh? O sea, ya le agarraron la mano a Ruiz Rodríguez y tenés que buscar sorpresa por otro lado.
6: Cuando la
1: Martínez y Plácido, que descarga hacia atrás para Clever Ferreira nuevamente. Paco, Plácido, sí, decime, Nacho.
6: Mientras se acerca Escudero para con Poncio, el ex entrenador de la reserva del conjunto millonario, analiza cambios junto al entrenador. Mientras que en la reserva, quien está ocupando el lugar de manera interina es el ex Atlético Tucumán, Diego Barrado.
1: Diego Barrado, así es, perfecto. Mientras que yo la tenía Rambarri, que no podía controlar la pelota para que la Galván, que va a rechazar esa pelota de botana a Rambarri, y esto va a ser lateral para el decano.
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1: Presentamos siempre marcador del partido.
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1: Aguántame primero, Johnny, que ya viene Ignacio Galván, que va a tirar el centro al área para Rey Rodríguez, rebotaba. Y ahora sí presentamos el marcador. Tenemos 15 minutos de este primer tiempo y con este marcador.
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1: Por el momento, River Plate está ganando 1-0 en el Monumental José Fierro, Atlético Tucumán, de la mano de Tobias Andrada.
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1: Y mientras que ya la manejaba, ahora se va a ver Uzi, perdía esa pelota y sale del fondo Clever Ferreira, que va a buscar un pochazo largo para que corre Rodríguez. Ya la ganaba Martínez Cuarta, la maneja Fausto Vera, ahora la jugaba para Almar. Almar prefiere jugar para Ángel Correa. Correa, que viene por la banda derecha, acelera Cachete Montiel. Montiel, que frena ahora, levanta la cabeza para que la vea solo a Fausto Vera. Vera, que juega por la izquierda, es el huevo Acuña. Este es Galván, ahora juega para el huevo. El huevo que va a tirar de centro al área, para nadie, para que recupera ahora el decano, que tiene que salir del fondo, guarda que se cierra entre dos, ya la vuelve a perder para Fausto Vélez cuando hay falta. Esto va a ser tiro libre del fondo para el decano.
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1: Y ya la manejada Galván, está este Diego Almada, acelera Rambarri, se puede venir el segundo del millonario, ya lo tiene José Correa, lo tiene Gonzalo Montes, se mete el área, le mete el centro, rechazaba desde el fondo el decano, perfecto en esta, y la puede mandar al lateral, pero va a llegar primero el Chueco Lamendola, que está mano a mano con Fausto Vera, ya la perdía la pelota, se quedaba atrás la pelota del Chueco, que está muy cansado, lo decía Agustín, mientras que ya la tiene ahora Diego Almada, que conduce la pelota por el medio campo, le dice al huevo Acuña que avance por la banda izquierda para que ahora la controle él. Este es Acuña, Acuña que levanta la cabeza, frena esa pelota por el medio, ya lo ve a Martínez Cuarta, guarda que frena y que levanta la cabeza para que lo vea Fausto Vera, prefiere jugar hacia el medio. Este es Santiago, este es Almada, juega para Rambarri, este es Liucci ahora, vamos a ver qué hace a Rambarri, para jugar para Ángel Correa, para Montiel, Montiel que juega por la banda derecha, prefiere volver por el medio para Fausto Vera, y ahora sí la tiene Santiago Almada, Almada que acelera, ahora se viene por la banda izquierda y se mete por el área, atención con esta, se viene Liucci, está para Luaga, rechazaba bien la defensa de Atlético Tucumán, que la manda al lateral, y esto va a ser lateral defensivo. ¿Para quién? Para el decano.
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1: Aguantame que se viene Ángel Correa por la mano derecha, atención con esta que lo defendían entre tres, sigue ahora el ataque del millonario para que tenga Fausto Vera por la izquierda, ya acelera el huevo Acuña, otro que quiere jugar para Driussi, Driussi viene por el medio y la descarga para Nicolás Otamendi, Otamendi que levanta la cabeza y viene por la banda derecha, ¿para quién? Para Gonzalo Montiel, otro que hace, prefiere jugar para Diego Almada, aquí viene, descarga el juego para Martínez Cuarta, es Otamendi. Otamendi que ya roba metro y ya acelera de a poquito, mientras que lo presionaba Ruiz Rodríguez. Cachete Montiel que manejaba el balón, nuevamente para Martínez Cuarta, toca hacia atrás para Fausto Vera. Vera que lo ve por solo por la izquierda, nuevamente para Otamendi. Por ser que hace el millonario en esta, el equipo de Leo Poncio tiene que hacer cambio del equipo del emperador. Ya nuevamente la tenía Acuña, Acuña que gira perfectamente y acelera y se puede venir de centro. La FP de jugar para Driussi, Driussi que da la media vuelta, le puede pegar al arco Martínez Cuarta, le pega la ropa, nada, cuando había una amarilla, retrotrae la acción Gariano y presentamos la tarjeta de este segundo tiempo, Johnny.
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5: Primer amonestado con tarjeta amarilla en el decano Paco Querido, el recién ingresado con el número 5, Julián Fernández.
1: La verdad no me pareció, lo quizás otra vez, en la roja coincidí, en esta amarilla me parece que Julián va con la pierna izquierda fuerte al piso, pero con esa toca la pelota, con la derecha, que es la que lleva arrastrante, con la que toca Seba Driussi, que es de Cristal, y bueno, se termina cometiendo esa falta. Pero bueno, el árbitro ya fue papelonesco lo que hizo durante todo el partido, y va a continuar así, no creo que lo cambie porque yo le diga algo, porque le diga algo a la gente, porque lo está insultando desde los tres costados, vamos a decir esta vez, y sin embargo sigue con esa misma actitud pedante que tuvo todo el partido.
5: Agus.
1: Sí.
5: Bueno, para sumarte a lo que decías del árbitro, bueno, recién Falcioni agarró de vuelta, lo miró al cuarto árbitro y dice, no me sorprende nada ya de ustedes. Nada de ustedes.
1: Sí. No, a ninguno. Quiso hacer cargo de esta pelota, Nachito.
6: Están en la disputa Thiago Almada y el Bobo Acuña.
1: Y eso que yo lo veo más a Thiago Almada, se va a venir la orden de Gariano. Atención con esta, es un tiro libre peligroso. Vamos a ver quién le pega. Va a ser Thiago Almada o Hugo Acuña. Se preparan los dos. Va a dar la orden el juez. Se va a venir el disparo de Almada. Lejos del segundo palo. Y esto va a ser saque desde el fondo para el decano.
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1: Y sale jugando desde el fondo Atlético Tucumán y ya la perdía Fausto Vera, que va a jugar en largo para que corra Ángel Correa y ya la recuperaba Vallejo. Vallejo de Galván que no podía cabecear esa pelota y va a ser lateral para el millonario.
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1: Ya lo hacía Montiel para que fuera para Rambarria. Avanzaba en esta, va a tirar del centro desviado. A las manos de Ingolotti. Sale jugando del fondo el decano.
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1: Avanza Cuño por la banda izquierda para que la juegue Almada, ahora se mete por el medio, eludía perfectamente, él quería jugar desde primera para Driussi que no podía, se caía en esta, se la tenía Ramiro Ruiz Rodríguez, se puede venir el contragolpe del decano, lo tiene que hacer correr el con la... Ya rebotaba ese balón en Martínez Cuarta y ya tiene el balón el millonario nuevamente por la banda izquierda por el centro de que se la panza el huevo a Cuña y lo va a ver solo a Garván. Vamos a ver qué hace el huevo, la toca para Garván nuevamente, este es Acuña, Acuña se lo juega para Almada por el medio, recuperaba la lucha pero no podía, este es Fausto Vera, levanta la cabeza y por la derecha ya está solo Gonzalito Montiel que está mano a mano con el Chueco, este es Fausto Vera nuevamente por el medio, la tiene el huevo, la tiene Acuña, Fausto Vera nuevamente descarga y nuevamente juega para Acuña, por la izquierda estaba picando Galván pero no lo veía, atención con Arrombarri y se mete Correa al área, este es Arrombarri que va a tirar el centro pasado que viene solo, rechazaba perfectamente esa pelota el decano y peleaba esa pelota ante el Correa, entre dos se peleaban los jugadores de Atlético Tucumán y sale del fondo para que vaya a correr Ruiz Rodríguez, sale del fondo, ahora sí jugando River.
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1: Fausto Vera, que ya tiene el balón, levanta la cabeza y ya lo ve solo. Martínez corta por la banda derecha. Monserquias, que frena esa pelota, prefiere jugar para el Galván, nuevamente para Fausto. Este espera, Vera que la juega nuevamente para el huevo Acuña por la banda izquierda, nuevamente devuelve para Fausto Vera, que se mete por el medio, levanta la cabeza y ya lo ve Martínez cuarta. Y a poco tiene que salir el Decano, ya lo está acorralando un poquito más el Millonario, ya lo recupera el Decano con Galván. Galván que tira ese pase filtradito para que la tenga el Chocolamento, lo que quería tirar la firrete, y cobra tiro libre y era amarilla, era amarilla.
5: Sí, sí.
1: Es la tercera que tiene que ser amarilla.
5: Agus, te lo digo a vos. Mandó a llamar a Canelo y a Granillo.
1: Bueno, me gustan esos cambios. Tiene que sorprender de alguna otra forma, eso lo dije hace un rato. Bueno, recién ahora los está haciendo. Veremos quiénes salen también, ¿no? Porque si me sacas a los mejorcitos, tampoco es que lo voy a aplaudir tanto.
5: Ahora está hablando de la última charla técnica con Alexis Canelo. Pronto se viene el cambio.
1: Y último detalle, cobró lateral, no cobró la falta. Por eso los insultos de la gente. Y mientras que ya avanza el huevo Acuña por la banda izquierda, atención con esta que ya venía Galván. Galván que se mete por el medio, va a tirar y le va a pegar al arco, a las manos, seguro, Ingolotti en esta. Y el arco de Atlético Tucumán está de seguro y por Grioni.
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1: Y ya esa pelota la tenía el Chueco Lamenda, la cerró inédicamente el Decano, ya la tenía Luis Ingolotti, que descarga y juega desde el fondo para que ahora la tenga Clever Ferreira, levanta la cabeza y lo va a hacer picar en punta a Río Rodríguez, que va a pelear mano a mano con Nicolás Otamendi, y va a llegar Otamendi, que esta se caía y se caían los dos. Y luego Acuña, que ya gana la pelota y ya sale desde el fondo el Millonario.
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1: Y ya está manejada, está Ángel Correa que deja hacia atrás para que la tenga Otamendi, que pide calma, que pide que se frenen los jugadores de River, que no se apresuren, para que la tenga Ángel Correa ahora. Y este es nuevamente Correa que ya lo ve a Martínez Corta, que avanza por la banda derecha, está Cachete Montiel, prefiere frenar la pelota y levantar la cabeza, y va a jugar nuevamente hacia la izquierda para que la tenga Galván, que juega para el huevo Acuña y se mete por el medio. Ángel Correa nuevamente para Acuña. Este es el jugador Aramarri que juega para Martínez Cuarta, que tiene el espacio libre para pegar al arco. Desviado, muy desviado el tiro de Martínez Cuarta. Y esto va a ser saque del arco para el conjunto de Cano.
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1: Hola, presentamos cambios en Atlético Tucumán.
2: Dale. Es hora de cambiar, es hora de snackear.
5: Ingresó con el número 14 Alexis Canelo y se retiró muy aplaudido el número 23 Nicolás El Choco Lamendola.
1: Perfecto, mientras que ahora se vienen dos cambios en River Plate. ¿Te parece que lo presentamos, Johnny?
2: Y seguimos snackeando, querido amigo. Es hora de cambiar. Es hora de snackear.
1: Así es, chicos, dos modificaciones por el lado de Leonardo Poncio. Se retiraron Sebastián Driussi y Tomás Galván. Ingresaron con la 18 Beltrán y con la 24 Juan Cruz Mesa. Y mientras que ya lateral para el Decano, que ya lo hace rápidamente Galván que va a tirar el centro al aire. No había nadie ya para que la gane ahora Thiago Almada. Almada que ya lo encuentra solo Nicolás Otamendi, mientras que hay falta porque cometían infracción Almada y pide que lo atiendan médicamente. Y esto va a ser tiro libre para River.
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1: Presentamos la tarjeta amarilla este segundo tiempo.
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5: A Aguantame, Paquito, aguantame, Facu, ya te confirmo bien.
0: Sí, más allá de eso, es desastroso lo de este árbitro ya. Uno no quiere ser malo, pero ¿qué más otra muestra te tiene que dar para saber que no está capacitado para dirigir el fútbol argentino si dirige de esta manera en la que lo vimos hoy? Mientras que ya se reanuda el juego para que la tenga ahora el juego Acuña por la banda izquierda, ya lo vea Juan Cruz Mesa, lo veía picar a Beltrán, pero no podía, ya la maneja la Uchavo por la banda derecha, vamos a ver qué hace, ataca por el sector de calle, la Frida, quería tirarle taquito y gana un lateral, esto va a ser reposición de mano para el decano.
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5: El segundo molestado de Decano con el número 24, Leonel de Plácido.
0: Bien, perfecto. Entre que ya la manejaba Galván que la jugaba en corto para el Laucha. Este es Godoy, Godoy que ya descarga hacia atrás para que la tenga Vallejo que ya lo ve solo Ingolotti y sale jugando desde el fondo el Decano.
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0: ¡Se ve Petronelo! ¡El palo! Sigue el ataque y quería que le pega y quería tener ese centro, no podía pegarle Ramiro Ruiz Rodríguez. Espectacular el pase para Canelo, que casi hace

0: el concurso del decano Agustín. Sí, una jugada increíble, donde Canelo llega y aparece de sorpresa, pone el puntazo, la pelota pega en el palo, después intenta volver a tirarla hacia el círculo central, donde llegaba Ruiz Rodríguez a acompañarlo, intenta un taco el pibe del decano y no pudo ser, pero bueno, ahora se viene otra contra el Atlético.
1: Y ya tenía Canelo que dejar a Galván, que tiraba ese pase de cañito para Canelo, y eso tiene que ser roja. Tenés que expulsar a Galeano, tenés que expulsarlo porque una falta de atrás está amarilla. Es impresionante lo de este árbitro, muchachos. Es impresionante la falta que le comete de atrás a Canelo. Es expulsión directa, hermano. Si lo expulsaste a Nicola en el primer tiempo, esta es mucho peor, hermano. Tenés que ir al VAR, porque para mí la expulsión, no sé qué opina vos, Agustín.
0: Esa es expulsión, pero como tantas que fueron amarillas, como tantas que fueron falta y cobrada lateral, este impresentable que encima viene y expulsa a jugadores de Atlético Tucumán que están en el banco, a Falcioni.
2: Chicos, ¿qué fue?
0: Por Dios.
2: ¿Qué fue?
0: Ganas de ver el partido.
2: Expulsó a Falcioni.
0: El primer árbitro en la historia, Falcioni. Imagínate que lo tenés que sacar de sus cabales a Falcioni. ¡Qué tipo ridículo, por el amor de Dios! Pero bueno, las corporalidades van a decir un carajo de eso, porque el chupo huevo Atlético Tucumán y la conciencia de la lora. Perdón.
1: Sí, la verdad es que este árbitro es muy impresentable. Vamos a ver si lo llaman al VAR, porque para mí es expulsión. Como decía, sí, lo comen de atrás.
2: Lo expulsó Falcioni.
1: Sí, lo expulsó Falcioni, pero vamos a ver si es el retroceder la tarjeta amarilla, porque es expulsión para el jugador de River. Y bueno, por el otro lado, Nacho, decime las repercusiones por el banco de River.
3: Bueno, por el momento, tranquilo, Leonardo Aponcio, de lo que va a llegar a ser la resolución del VAR.
1: Bien, mientras que seguimos esperando, tenemos tiempo para vender, Johnny.
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3: Enojadísimo Falcioni le reclama al cuarto árbitro, expulsado, no le puede creer, Julio César Aúz.
0: Es un delincuente, a veces
3: pedí disculpas
0: por el enojo, pero la verdad es que ya de por sí estaba sin ganas de ver el partido por este muchacho, por este... Y ahora viene y hace este papelón, un futbolista de River se tira con las dos piernas de atrás a Canelo y le saca una amarilla, encima después se le pone de modo prepotente a Leo Vega, que le va a reclamar algo, que es lógico, que le reclamó todo el estadio, muchachos.
3: Se fue al vestuario Falcioni y le gritaba que son una vergüenza, no impresentable.
0: Ya no puede hacer nada.
3: De pie la gente lo aplaude a Falcioni, Agus.
1: Bien, se viene el tiro libre de Luis Cinco, va a venir para Clever Ferreira, se pierde por el fondo esa pelota, y esto va a ser tiro de esquina, punta derecho para el decano.
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3: Primer tiro de esquina para el decano, 12-31, Lautaro Godoy.
1: Bien, se abre el Lautaro Godoy. Atención con esta.
3: Se
1: levanta el público del decano. Quiere encontrar el empate. Necesita el punto, necesita sumar. Se viene el centro de Godoy. Cabezazo, rechazaba. Le queda la marca de Guadalmé. Se pierde por el fondo de esa pelota. Esto va a ser saque de arco para River y presentamos la tarjeta del conjunto millonario.
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1: Presentamos, Nacho, la izquierda molestó al conjunto del millonario.
3: Así es, amarilla para el número 8, el recién ingresado Alan Bari.
1: Bien, perfecto, se reanuda el juego por la banda izquierda ahora para la que la tenga Almada, entre dos, recuperar esa pelota y esto va a ser lateral a mitad de la cancha para el millonario.
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1: Y ataca ahora el conjunto de Cano por la banda derecha. Ya lo quería ver al jugador número 15, Ramiro Rodríguez. Y ahí lateral para el decano.
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2: Recuperaba esta pelota el conjunto de Cano y nuevamente hay lateral que ya lo hace rápidamente este Leody Plácido y Beltrán que ganaba esa pelota, caía al piso y nada, dice Galeano, ya si cobraba para que todo el hincha de Atlético Tucumán entre el terreno de juego cuando Galván tira el centro para Canelo, no podía resistir el balón, ya la tiene Tiago Almada, que viene el contragolpe el millonario, ya la tenía Juan Cruz Mesa que lo ve solo a Lucas Beltrán que recibe bien el balón y va a descargarse al medio y va a pelear mano a mano con Rey Rodríguez, prefiere descargar para Cuña, nuevamente para Lucas Beltrán que la recepción de pecho, entre dos lo marcaban y esto va a ser lateral para el millonario.
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2: Y mientras que se va a venir un cambio en el de el lateral en el conjunto millonario, ya pelea Ramiro Rodríguez, aguántame con esta, los que va a dejar en el piso, a ver qué va a sacar Galeano y saca amarilla y va a ser tiro libre para el decano.
3: Bueno, esto es amarilla, hacia la roja y esto funciona todo el partido. Sí, Nacho, perdón. Decime, te escuchamos.
4: Facu, amarilla para el número 21, Marcos El Huevo Cuña, el segundo.
3: Que si era Galván, el lateral izquierdo de Atlético, era claramente rojo. Pero bueno, vamos ahora con este tiro libre para Atlético Tucumán, Facu.
2: Bien, se va a venir el tiro libre, sí, decime, Luca.
3: Lo hace hoy. Dale uno más.
2: Bien, lo hace el Chavo y el centro del corazón del área. Atlético Tucumán 1, River 1, Vallejo lo hizo.
1: Lo relató Facundo Juárez, lo comenta Agustín Córdoba.
3: Y ahora River, ¿sabés qué? Andá a tu casa, River. Levanta a la gente de Atlético, un centro, y como dijo Pablo Lavallera en aquel momento, y yo voy a ser justo siempre. La impotencia que me generó ese energúmeno que está vestido de negro en la mitad de la cancha genera todo ese grito de algarabía en este momento del Atlético Tucumán. La verdad es que River tiene un excelente equipo, no merece y no necesita esto. Y ahora viene el
2: y aguantame que se puede ver el segundo de la torco. Se apuró. Así completamos el comentario, Agustín.
3: Sí, lo completamos rápido, pero es un poco de eso. La bronca venía porque River no necesita ser ayudado. Y lo ayudan por el simple no. Entonces, Atlético es un equipo que tiene sus armas humildes y que le expulsaron a un futbolista a tiempo. No tiene que sufrir estas cosas.
2: Aguantame, exhibe el cachete, le va a pegar Correa al arco. Se trastrabilla la Correa, solo está Montiel por la mano derecha. Viene a recuperar, perfecto, el decano. Vamos a ver quién ingresó, Luquitas, en el decano. Ya vamos a ir con el cambio que iba. El pase filtrado para Ramiro Ruiz Rodríguez, que va a pelear mano a mano con cachete. Y esto va a ser lateral para el conjunto millonario.
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2: Presentamos el cambio, Johnny.
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3: ¡Facu! ¿Ahora sí?
2: Sí.
3: Es la emoción de Pico. Se abrazaron todos los suplentes que salieron a festejarlo con Cristian Ferreira, el salvador, el que ya tiene 4 goles de cabeza, que va a meter en el decano. Todo el pueblo decano está feliz, Facu.
2: Y ya vamos a ir con el cambio mientras que lo bajaban a Vallejo y no cobra nada. Va a venir el centro para Beltrán. Atención que le queda Correa, no lo podía bajar bien. Y le va a quedar a Galván. Rechazaba a ser Barrera y ya te va a hacer lateral. Para el Millonario no la deja seguir Romada con Montiel. Sigue Cachete. Este es Thiago Almada. Almada tira del centro. Ya se desespera River en este momento. Ya cambio, sí.
3: Lo sale a ganar Piccoli. Lo llamó Galillo.
2: Bien, perfecto. Mientras que ya la tenía Thiago, se puede pegar al arco, va a venir el centro. El pasado, y se pierde por el fondo y regaló un córner. Regaló un córner, Vallejo. Es impresionante. Y tenemos tiro de esquina, punta izquierda para River.
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3: Así es, va a jugar el tercero en el segundo. En el segundo tiempo, el encargado va a ser el 21, Huevo Acuña.
2: Bien, y ya se va a venir el Huevo Acuña nomás.
3: Facu,
2: sí.
3: Lo cambió el cambio, ¿eh?
2: Ah, bien, perfecto.
3: Sí. Lo llamó con Perucci.
2: Bien, perfecto. Se va a venir nomás el centro del Huevo Acuña. Tenemos 86 minutos, ya vamos a estar el tiempo. Se va a venir el centro al corazón del área. Beltrán, lejos del travesario. El Monumental José Fierro. Esto va a ser saque desde el arco. ¿Para quién? Para Atlético Tucumán.
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2: Presentamos el cambio en el decano.
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3: Ingresó con la camiseta número 28, Gabriel Companucci, se retiró con la 31 y muy aplaudido Lautaro de Laucha Godoy.
2: Presentamos el tiempo y marcador del partido.
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2: Tenemos 41 minutos de este segundo tiempo y con ese marcador.
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2: Atlético igual a 1-1 con River Plate. Los goles lo hicieron Clever Ferreira y todavía Sandra. Aguanta que puede venir a correr al segundo. No puede quedar a Montiel. Rechaza Galván perfectamente y tiene que salir el decano de esta. Y ya la tiene Ramiro Ruiz Rodríguez. Y la contra. Y ya la recupera River. Y ya la tiene Nicolás Otamendi. Levanta la cabeza y no lo ve a nadie. Y tiene que salir jugando del fondo el decano con Di Placido. Di Placido el pase, el largo. Y ahora sí rechaza para que corra Ramiro Ruiz Rodríguez. Ya la recuperaba Fausto Vera. Ahora sí. Ya la controla el equipo millonario. La tenía Almada que juega con Correa. Galván perfecto, le quita esa pelota, pero rápidamente recuperaba River. Cachete Montes que va a llegar exigido. Silva, no hincha del decano. Atención con esta. Sigue Cachete, va a jugar en corto para Almada. Conduce el juego del millonario para Ángel Correa. Correa que va, lo va a ver el aro al Huevo Acuña. Cabezazo, el distraccio que manda lateral. Esto va a ser lateral ofensivo para el millonario.
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2: Atención con Alma de que le puede poner al arco. Perdón, yo. Pero sigue el ataque del millonario con Fausto Vera. Por la derecha lo ve Gonzalo Montiel, que puede tirar del centro al área. Se mete Gonzalo Montiel al área para entrar y rechazaba Laucha Godoy. Ahora le queda el huevo. Le va a pegar a Acuña. Ahí, Acuña. Esto va a ser ataque de alto. ¿Para quién? Para Nicolotti.
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2: Bueno, River está tirando toda la cara de la sobra, así también puede traer a contra Atlético. La verdad es que el partido en estos momentos está para cualquiera. No sabemos todavía cuánto va a agregar el árbitro. Obviamente eso dependía de cómo estaba el resultado. Ahora que está 1-1, veremos cuánto agregan. Pero nada, gol de Atlético que cambió totalmente el paradigma completo de este partido. Estamos 1-1, Facu, esa es la realidad. Así, mientras que ya el balón la tiene en sus manos Luis Ingolotti, porque el arco de Atlético está seguro. ¿Y por qué, Johnny?
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2: Y mientras que hay saque del arco para River.
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2: Se viene casi este Montiel, atención, gracias, Correa, que mete por el medio. Pisazo, queda la pelota abollando en el área, rechazaba ahora Atlético Tucumán, la tiene Canelo. El individual quiere correr y se la recupera ahora Martínez Cobarta y reinicia la jugada. Ahora ya la tiene Nicolás Olamendi. ¿Cuánto más se va a jugar en este partido?
3: 5 minutos más, Facundo. Vamos hasta los 50.
2: Bien, vamos hasta los 50. Siento que ya lo manejaba ahora Thiago Almada. Almada que lo juega para Fausto Vera. Ataca el conjunto millonario que quiere ganarlo. Y ya la tiene Ángel Correa nuevamente por la banda derecha. Va a tirar el centro. Prefiere jugar con a descargar hacia atrás para Martínez Cuarta. Este es Juan Cruz Mesa. Y ya la juega para Almada. La tiene el huevo Acuña. Acuña que hace el individual. Y puede tirar el centro. Y gira perfectamente. Y sigue con la pelota el huevo. Y hace la personal. Y ahí va Juan Cruz Mesa que va a tirar el centro. Se mete al área. Le puede pegar al arco Beltrán. Se calma. Gol River a los 90 minutos sobre la hora. Se impone el equipo de Leo Poncio para que River acá en Tucumán, por el momento, aún faltan 5 minutos más, por el momento se esté llevando la victoria desde Tucumán y se ponga River 2, Atlético Tucumán 1.
1: Lo relató Facundo Juárez, lo comenta Agustín Córdoba.
5: Bueno, se vio desde el principio, desde el que hace el gol Atlético, que River no se iba a conformar, que River le iba a ir a buscar. Atlético se complicó mucho en la defensa, lamentablemente no pudo solucionar eso nunca. Y era una agonía que en cualquier momento podía llegar ese gol, como no, pero bueno, terminó llegando. Lógico que se le, tras llegar tantas veces River no soltaba nunca la pelota. Tiene unos minutos Atlético para poder lograr otro empate. Va a estar difícil, pero es un partido en el que puede pasar cualquier cosa, Facu, te dejo.
2: Y ya sale del fondo Luis Ingorotti cuando nos quedan 3 minutos finales y ya la va a tener la pelota Santiago Beltrán y esto va a ser salida desde el fondo para River.
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2: Bien, mientras que ya la tenía esa pelota Fausto Vera, prefiere jugar para Rombarri. Este es Martínez Cuarta, juega para Cachete Montes, se va a venir el último cambio del millonario. Vamos a ver quién va a salir, se va a venir Rafael Santos Borré en equipo de Leo Poncio. Cuando se va a venir Nicolás Otamendi, le va a dar el huevo Acuña, borra izquierda, se lo ve a Juan Cruz Mesa que juega de primera para Almada y se perdió esa pelota para el lateral y esto va a ser reposición de manos. ¿Para quién? Para Atlético Tucumán y presentamos el cambio.
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4: Se retira con la camiseta número 10, muy silbado, Ángel Correa, ingresa con la 19, Rafael Santos Borré, a modificaciones, Leonardo Poncio.
2: Y mientras que ya se reanuda el juego y lo van a buscar a Alexis Canelo, no podía rechazar en esta, pero sí llegaba Godoy. Este es Galván que no podía ramar y que recupera y se viene el contragolpe de River. Ahora viene con Cachete Montiel. De primera lo va a buscar a Lucas Beltrán. Beltrán que va a estar mano a mano con quién, con Leo Vega. Y esto va a ser lateral ofensivo para el millonario.
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2: Ya lo hace rápidamente Montiel para Lucas Beltrán, que aguanta la pelota, que hace tiempo en el córner, el tiro de esquina, y la hace rebotar, y sigue con la pelota Lucas Beltrán, que pelea entre dos, y esto va a ser saque de lado para el decano.
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2: Bien, estamos disputando el último minuto de este encuentro, mientras que ya la tiene Thiago Almada, ya la controla ahora Martínez Cuarta por la derecha, ya lo ve y busca el bochazo en largo para que la juegue Rafael Santos Borré, para que vaya y corra Juan Cruz Mesa que no llega, y esto va a ser lateral para el millonario.
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2: Y mientras que ya tenemos tiempo cumplido y hay lateral para el decano.
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2: Cuando Varela se lleva a decir y hay final de este partido, River se lleva los 3 puntos a Buenos Aires, lo consiguió en el final, sobre la hora lo ganó el conjunto de Leonardo Poncio, vuelve a ganar luego de 7 años, River 2, Atlético Tucumán 1, Johnny.
1: Lo relató Facundo Juárez, lo comentó Agustín Córdoba.
2: Antes de irnos al comentario final, vamos por la zona baja, Lucas. ¿Cómo se retira el conjunto de Falcioni y qué compromiso se le viene al decano?
6: Bueno, Facu, decirte que están todos los jugadores que terminaron el partido con una decisión muy grande, se lo puede ver. Inmediatamente salieron todos sus compañeros del banco de suplentes a saludarlo y a apoyarlo acá. Ahora charlan con ellos, van formando de a poco la ronda en el medio. Te digo que la gente los aplaudió y le cantó gracias a los jugadores. Próximamente Atlético se estará enfrentando el próximo miércoles por Copa Argentina, Independiente Rivadavia, y después por el torneo local estará enfrentándose a Aldo Civi el lunes de la próxima semana, Facu.
2: Bien, y por el lado de River Plate, Nacho, ¿cómo se retira el conjunto de Leonardo Ponzi? ¿Cuál es el próximo compromiso que tiene River Plate?
7: Muy aplaudido por quienes lo han acompañado en esta tarde lluviosa y de mucho frío en Tucumán. Aplaudido por su técnico Leonardo Poncio. River ya está en el vestuario y el próximo compromiso será en su estadio, en el más monumental, frente a Huracán, el próximo sábado.
2: Perfecto, y ahora sí vamos a ir presentando el comentario final de este partido de la mano de Agustín Córdoba, Johnny.

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1: ¿Cómo amamos esta profesión, eh? Porque tener que explicar esto es muy difícil, porque si me quedo con el resultado, es una derrota. Si me quedo con que Atlético logró el empate en un momento, es una muestra de carácter. Si me quedo con el arbitraje, es que Atlético fue perjudicado. Entonces, es muy difícil lograr encontrar un punto. A ver, River fue bastante... River tiene un plantel increíble. Eso no lo puede negar absolutamente nada. Enojen, yo sé que en el momento de calentura yo los estoy viviendo igual que ustedes, pero este plantel que tiene River está muy cantado que podía llegar a perder, y se plantea así desde el principio. Lo que a uno le molesta y lo que siempre el periodismo debería analizar son las formas. A River no debían ayudarlo como lo ayudaron. No es un equipo que le falte. Incluso estoy diciendo que le sobra, pero por demás para el fútbol argentino, inclusive. Pero bueno, sin embargo, tiene estas cosas. Después, por jerarquía llega el último gol. El último gol sí te digo que llega más por jerarquía que por otra cosa. Al primero llega por una expulsión de Atlético, que es un poco infantil por Nicola, pero si después ves que hay una pata a Canelo de atrás con las dos piernas y no sacas roja... Entonces, que para una roja o no, entonces, desde ahí hay muchos puntos para analizar esta derrota, y ahí se puede entender una bronca, un aplauso y toda esa mezcla de emociones que hubo para el hincha Atlético en esta noche. Yo me voy a quedar con lo positivo, voy a tomar postura, porque en el periodismo tenés que tomar postura. Me voy a quedar con lo positivo de que Atlético dio una muestra de carácter, se quedó con la derrota, que lo intentó todo el tiempo. Y Clever Ferreira, con esta noticia que dábamos al principio de la transmisión, de que va a ir a la selección paraguaya, bueno, vuelve a convertirle a River. Vamos a sacar el lado positivo, pero no por querer dar un discurso de buena moral, nada de eso, ¿eh? Es porque es lo que siento, le soy sincero, ¿eh? Yo no es que quiero pintar todo de rosas y tenemos papel picado y después en la próxima veremos. No. Sinceramente creo que Atlético... se debe ir con una sensación buena de este partido. Es lo que le corresponde, porque se lo ganó. Después obviamente está la derrota, sí, porque bueno, te agregan ya 5 minutos, porque River intentó, y con la jerarquía que tiene en algún momento te va a hacer un gol. En el gol nadie es culpable, absolutamente nadie es culpable, tenés uno menos, te estás defendiendo, están haciendo los cambios.

todo el tiempo, expulsaron a tu técnico, muchísimas cosas que se mezclan, ¿me entendés? Entonces, desde allí, nada para el voto, porque River intentó, y con la jerarquía que tiene, en algún momento te va a hacer un gol. En el gol nadie es culpable, absolutamente nadie es culpable, tenés uno menos.

0: Tienen Copa Argentina, que es bastante importante para el decano. Él podía perder. Con River te podés permitir perder. Con este River te podés permitir perder. Más sabiendo que en el la apertura ya le ganaste. O sea, esa diferencia ya se la sacaste. De última quedas empatado. Creo que el análisis, y eso que está, que lo estoy haciendo en caliente, acaba de finalizar el partido, y sin embargo creo que el análisis debe ser bueno. Me resigné en el momento del segundo gol de River, pero era de esperarse. Y contra este equipo te puedes permitir perder, aunque obviamente las formas pueden molestar o pueden dar ese aplauso que se vio en el final del partido de los hinchas. Lo cierto es que el decano perdió, pero la sensación es otra, porque se cantó por el partido de Copa Argentina, Independiente Rivadavia de Mendoza, y está bien, tiene que apuntar a ese camión atlético. Ahí puede ser que esté esa alegría que tanto está buscando el pueblo de Cano, y que hoy la vino a buscar acá en el José Fierro, que ya se la dio varias veces Atlético ganándole a los grandes. Hoy no se pudo, pero demostró una muestra, demostró un carácter increíble que tiene este equipo, que no lo pueden dar por muerto nunca, y menos en las partidas importantes. Así que nada, Atlético estuvo a esto de empatarle, como me dice Nacho, estuvo a esto de empatarle a River. Y te tenés que quedar con eso, más allá de que es una derrota, pero bueno, si te pones a analizar el plantel completo, y perdió el Los Ibi, perdió Estudiantes de Río Cuarto, perdió Platense, todos los que están ahí cerquita tuyo pierden, entonces vos perdiste contra River, vos perdiste contra otro equipo, entonces tratá de sacarle lo bueno. Yo creo que esto no va a opacar lo que está formando Julio César Falcioni, que es un señor técnico, y es quien está sacando Atlético de ese pozo que parecía que no tenía fin. Este es el comentario final de este partido. Me quedarán cosas afuera, o hay cosas que no las terminé de desglosar. Lo haremos en la semana, de 18 a 20 horas en Sabelo Deportivamente. Este es el comentario, Johnny querido.
1: Fue el comentario final del partido Atlético Tucumán 1, River Plate 2, en la voz de Agustín Córdoba, presentado por Quiricocho Fútbol Company, San Martín 773, Galería Florida, local 12.
0: Bien, ya siendo las 19:31 horas, ha caído derrotado Atlético Tucumán contra River Plate por 2-1. Y bueno, nos vamos a ir desconectando rápidamente para irnos a zona mixta para ver si alguno de los protagonistas deciden hablar o escuchar la conferencia de Julio César Falcioni. Ya nos iremos reconectándonos rápidamente. ¿Quién les reto?
1: Muchachos, hoy, Facundo. Lo tenemos, sí. A Ferreira.
0: Bien.
2: Esfuerzo, empatamos, pero bueno, no pudimos ganar.
3: ¿Qué les deja de positivo esta derrota?
2: El esfuerzo del equipo, que tiene mucha garra, que tiene entrega. Bueno, ahora nos toca la Copa Argentina, que vamos a ir por todo, y el grupo está más unido que nunca.
3: Bueno, hoy tuvieron que correr mucho porque eran menos, y encima el tema de la lluvia los puede perjudicar para el miércoles.
2: No creo. El equipo está muy bien, hizo una buena pretemporada, y bueno, ahora toca descansar y vemos el miércoles qué pasa.
3: Bueno, dos goles a River de 6 que hiciste en Argentina.
2: Sí, me viene bien el equipo grande. Hoy una vez más me tocó de vuelta, pero bueno, gracias a Dios me está saliendo bien las cosas.
3: Bueno, no sé si podemos contar, pero vas a ir a la selección. ¿Qué se siente eso?
2: La verdad que no sé todavía, pero bueno, se está hablando de eso, pero bueno, esperemos el llamado, ¿verdad?
1: Bueno, allí pasaba la voz de Ferreira, muchachos.
0: Bien, como decía, nos vamos despidiendo y vamos a reconectarnos rápidamente de la zona baja para uno más de los protagonistas. Van a hablar quien les relató el partido. Facundo Juárez, comentarios Agustín Córdoba. Agradecerles también a Nachito Meija, a Lucas Velardes, que estuvieron en los bordes del campo, a Martínez de los Ríos, a Santiago Tirapelli, que hicieron un labor espectacular en redes sociales con los móviles, y también, cómo no, a él, a Mario Lanís, que estuvo desde la operación técnica para nuestro YouTube en los estudios centrales, a Facundo Barraza en la operación técnica. Agradecerle también a vos, Johnny querido, y también a Abigail, que hicieron un trabajo espectacular ambos. Y bueno, nos estamos reencontrando en un ratito nada más para la zona baja, y también invitarlo a la gente de Sabelo Deportivamente que nos sigan, invitarlos a de mañana, porque mañana tenemos Sabelo Deportivamente, va a jugar San Martín de Tucumán contra Agropecuario por la Primera Nacional, y sin duda estaremos relatando ese partido por y para ustedes. Así que nos vamos a una pequeña pausa y ya volvemos, Johnny querido.

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1: Nacho Beija, te escuchamos.
2: Los cuales se podía venir. A veces se surge, bueno, nosotros hoy logramos su tiempo, logramos jugar y logramos ganar, que la principal.
3: Bueno, por ahí el próximo desafío, porque encontraste la senda de la victoria, es que el equipo sostenga esa intensidad que vos pedís, y esa tranquilidad también cuando hay urgencia, que sacaron de encima un rival que hace 5 no perdía. Primero eso, la intensidad, y después, ¿qué tenés para decirme de Fausto Vera? Alguien que encontraron en ese sector del campo que vos conocés y que aporta soluciones. Gracias.
2: Sí, a ver, la intensidad que uno quiere desde afuera, que es lo más fácil, porque es
4: a lo que queríamos. Tuvimos situaciones de goles, las cuales el primer tiempo, creo que estando 11 contra 11 y después un hombre menos hecho también de la misma manera. Y después, bueno, sabíamos las armas que tiene Atlético Tucumán, la pelota parada, y tiene grandes ejecutadores, en los cuales se podía venir. Y bueno, en este estadio, con este club, hay que a veces se sufre. Bueno, nosotros hoy logramos sufrir, logramos jugar y logramos ganar, que es lo principal.
3: Leo, por ahí el próximo desafío, porque encontraste la senda de la victoria, es que el equipo sostenga esa intensidad que vos pedís, y esa tranquilidad también cuando hay urgencias. Hoy se sacaron de encima un rival que hace 5 no perdía. Primero eso, la intensidad, y después, ¿qué tenés para decirme de Fausto Vera? Alguien que encontraron en ese sector del campo que vos conocés y que aporta soluciones. Gracias.
4: Sí, a ver, la intensidad que uno quiere desde afuera, que es lo más fácil, porque es como que incitar a que estén siempre cerca de la pelota, que jueguen. La verdad que el desgaste que hicieron hoy con la cancha en el estado que estaba buena, pero la verdad que la lluvia y se hace un poco más pesada, es difícil sostener. Lo que tenemos que lograr, y creo que ya está analizado de parte de todos nosotros, es de poder, en esos momentos que no se puede, hacer un bloque bastante fuerte, en los cuales no te lleguen. Hoy nos llegaron poco, la realidad. Y lo de Fausto, bueno, uno le puede decir de lo que quiere y pretende, y lo que siente, cómo tiene que jugar un 5, y creo que él lo está captando de la mejor manera, se siente bien físicamente, y eso para cualquier jugador de River, estar bien 100% físicamente es buenísimo.
2: Como avasallar al rival continuamente, porque bueno, porque los rivales saben cómo, a lo que van, por ahí esperan a ver cómo nos pasó a nosotros en la pelota parada, en los cuales es el arma de ellos, y nosotros todo el esfuerzo que hacer, por ahí es donde empezás a notar lo que vos me estás diciendo. Pero bueno, es trabajo, es semanas largas que hoy en día tenemos, así que eso va a sobrar, porque trabajo en lo que nos gusta, de las ganas, así que creo que de todo se mejora.
3: Pero Pablo Filippini, estamos en vivo con Radio Mitre. Recién remarcado este tema de la pelota parada, que hoy pareciera ser una de las cosas que tiene que mejorar River, porque en los tres últimos partidos le han marcado de pelota parada algún gol de cabeza. Preguntarte, y entendí también que hoy tiene transparencia el equipo, que lo tiene que trabajar, y preguntarte, cuando venga la fecha FIFA, ¿cuánto te va a servir este periodo de trabajo, sobre todo para la recuperación física del equipo?
2: A ver, pelota parada, yo creo que es, y vuelvo a repetir, y por ahí estoy, en el fútbol, creo, mundial, hay equipos que suelen trabajar más la pelota parada y suelen jugar a la pelota parada, y los equipos que hemos enfrentado, los últimos tres, tienen un poderío de esa manera. Entonces yo creo que es trabajo y nada, y después se verá. En cuanto a la fecha FIFA, esperemos que pueda llegar todo de la misma manera, físicamente, nos queda un partido, y después veremos. Yo soy de los que pienso que ahí hay que tener un poquito de frescura, hay que liberar un poco la cabeza a muchos, en los cuales siento que después del sábado vamos a analizarlo, y no me vuelvo loco, que se hay que encerrar a un chico para que trabaje en lo físico, porque en lo físico lo trabajan toda la semana, entrenan toda la semana, y yo siento que el ser humano a veces de tanta presión se necesita liberar, necesita estar con los que los quieren, la familia, así que veremos.
5: Leo, Frisa Costa para Equipo Banda Roja Millonaria. Durante el partido, River generó varias situaciones de gol que no terminaron de concretarse para ampliar el marcador. ¿Cómo transmitís esa tranquilidad hacia el equipo ante la necesidad y la ansiedad esa de gol que tiene?
2: Sí, bueno, nos había pasado anteriormente que por ahí habíamos hecho goles, nos convirtieron y enseguida nos pusimos arriba y con diferencia de los goles. Nada, la verdad que hoy el partido de hoy eran dos bloques de cuatro jugadores, dos líneas de cuatro jugadores en las cuales se necesita entrar, en las cuales lo más difícil en el fútbol es la creación, es lo que realmente terminan haciendo los jugadores de arriba, donde lo más difícil también es defendernos a nuestros jugadores difíciles. Entonces yo creo que la tranquilidad de una hora afuera es que sigan insistiendo, que va a aparecer, y bueno, y como pasó hoy.
6: ¿Qué tal, Leo? Buenas tardes, Gustavo Daste para la hora de River. Se vio muy activo hoy,
7: ¿sí? Fue la línea de cal. Pero lo que le pedías al equipo varias veces que fuera más corto. La última línea se acercara más al medio campo, como para cubrir un poco más las espaldas del 5, ¿no?
2: Sí, a ver, la energía, ¿sabes? Porque en mi vida soy así, activo. Pero bueno, para no interfiera en el juego de los jugadores, sino que sean una imagen que quede ahí nomás. Y después lo que uno cree y siente al estar corto, que los rebotes, la segunda pelota, la bolsa agarra de la mejor manera, entonces siente que por ahí, vea que más corto seamos, mejor para todos, porque tenemos jugadores que cuando agarran un rebote tienen control de pelota, juegan, entonces ya, lo que pretendemos, por ahí ya te insisto, yo le digo, que pido algo que me decís, Leo, vengo corriendo más de lo que, y bueno, hay que aceptarlo, pero uno tiene que insistir.
8: Última pregunta. ¿Qué tal, Leo? Aquí Jorge Manino, de Redondo Monumental. Vos la semana pasada marcabas que el jugador tiene que tener su impronta, ¿no? Decidir ahí dentro del campo de Colo Mauri. Tenía la sensación que en varias oportunidades marcabas que patine más al arco. Yo lo pasé. ¿Pero eso, a ver, lo tienen que trabajar en la semana o es la decisión del jugador en el momento de la apertura de la jugada como que patine el arco?
2: No, bueno, a mí me parece que hay partidos que cuando terminás jugada generas un ambiente hacia el rival diferente y que no terminando o que te recuperen. Nosotros sabíamos que en esta cancha con este rival, nosotros terminaríamos jugada, iba a incomodar más al rival. Y bueno, por eso era la insistencia de poder que pateen desde afuera, que termine jugada. Pero bueno, después la impronta son de ellos, en los cuales Juan Mesa la agarró en la punta y ya después había pateado anteriormente, en la otra decidió enganchar y terminó haciendo gol. Así que lo mejor de todo es que ellos a veces deciden por naturaleza y uno le habla por lo que pretende.
1: Bueno, allí escuchábamos
9: la palabra de Leonardo Poncio, técnico de River Plate.
1: Bueno, podríamos resumir lo que dijo, ¿no? Una frase que me quedó grabada. Jugamos, sufrimos y bueno, para los tucumanos lamentablemente ganaron, ¿no?
9: Sí, a ver, los únicos 15 minutos que Atlético jugó bien, lo perjudicó a River, después se llega el empate y bueno, se durmió, se confió en el empate y lo terminó pagando caro.
1: Bueno, lamentable, prácticamente sí, ya, a ver, cuando el árbitro se llevaba el pito a la boca para finalizar el partido, bueno. Se le escapa el punto a Atlético Tucumán. Un punto que hubiera sido más que interesante, ¿no? Para seguir sumando en la tabla de posiciones. Ahora River está a ver, no recuerdo ya, lo busco y te estoy comentando. Quinto.
9: Atlético, bueno, se durmieron los laureles y este River que obviamente se termina llevando los tres puntos.
1: Sí, señor, y River que queda en el lugar número, en el quinto lugar con 13 unidades, Atlético en el sexto lugar también con 13 unidades. Si Atlético empataba, creo que se quedaba en el puesto número cuarto, estaría, o quinto.
9: Sí, estaba en la cuarta posición, en caso de ganar podía haber llegado a la segunda colocación. Bueno, estamos sacando zona mixta, ya han salido los los colegas que vinieron de Buenos Aires, así que bueno, vamos, no creo que hablen en zona mixta, seguramente van a salir por la puerta de atrás y van a salir rumbo al colectivo, donde también vamos a tener conexión con zona mixta, que ahí está Lucas Velarde con Santiago Tirapelli.
1: Bueno, perfecto, perfecto. El próximo partido que se le viene a River sería el día lunes 21 de septiembre a las 21:30. Visita a Aldo Civi, un Aldo Civi que está penúltimo en la tabla de posiciones con 5 unidades. Bueno, Nacho, ya en minutos entablamos contacto, ya sea con vos o con Lucas Velardes, allí en el estadio, para tener la palabra de los protagonistas, tanto de los jugadores como, bueno, a ver si podemos escuchar al DT de Atlético Tucumán, que todavía seguramente por la expulsión y todo lo que sucedió en el partido, no sé si hablará contra el árbitro, ¿no? Pero bueno, hay que esperar a ver qué es lo que dice. 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Nos vamos. ¿Eh? Compasión, y dale.
10: Recuperar para eso. Quiero hablar de lo que pasó hoy acá. Ya nos pasó hace 15 días con Merlos. Hoy nos vuelve a pasar. ¿Sí? Hoy nos vuelve a pasar. Con el que está arriba en la cabina y con el que está abajo en la cancha. Entonces, si molesta Atlético, nos tienen que avisar. Jugamos contra un gran equipo, ante un gran equipo como el River, y especialmente en el segundo periodo, segundo tiempo, no pudimos emparejar mucho más el partido. En el primer tiempo, la expulsión a los 15 minutos, que creo que es correcta, así como creo que la expulsión del jugador de River, en la falta sobre Canelo,
11: sí.
10: Me extraña que para unas cosas las miren y otras cosas no las miren, que unas cosas las valoran y otras no. Parece que la banda empezó a funcionar de nuevo, la banda de River, y la banda que para un color toman determinadas decisiones y para el otro no. Quería venir a la conferencia para decir esto.
12: Vamos con la segunda punta.
10: Pero tenemos que recuperar. Ahora, mañana vamos a entrenar a la mañana. Entrenamos mañana a la mañana, entrenamos el lunes y ya el martes viajamos para el partido de Copa Argentina.
13: Acá Julio, buenas noches. Emilio Ortiz para Palabra de Gol Mundial. ¿Qué es lo negativo y lo positivo que usted se lleva de este partido?
10: Lo positivo, me llevo el esfuerzo del grupo, que no se dio por vencido nunca, que jugar contra un rival como River, con los jugadores que tiene River, a quien hay que felicitar. Sí, hay que felicitar al grupo porque hizo un gran esfuerzo, porque se la jugó, y digo yo, especialmente en el segundo tiempo, emparejó mucho el partido con un hombre menos, que no es fácil en este fútbol. Después no me gustaron un montón de cosas, sí, especialmente la del arbitraje, no me gustaron para nada. Es muy difícil cuando suceden cosas como las que sucedió en esta cancha. Hace 15 días pasamos lo mismo, ¿sí? Pasamos lo mismo. Entonces, parece que molestamos. que sumamos y molestamos, parece. Así que nos avisen, ¿no? Sí, vuelvo a decir, lo de la banda jugaron bien, lo de la otra banda vieron todo al revés.
12: Ahí está, Julio, ¿qué tal? ¿Cómo le va? Renovamos el saludo. Daniel Fernández para Palabra Autorizada sobre Fútbol. Quiero consultarle un poco sobre en qué momento del partido te gustó a vos el equipo y a dónde, qué crees lo que puede faltar para encontrar, obviamente, poder haber sumado en esta oportunidad.
10: Aguantar
12: durante el encuentro.
10: Aguantar 2 minutos más. Sí, tuvimos todo el partido con 10 hombres. Lo aguantamos, creo que bastante bien. River manejó bien la pelota, pero no tenía opción de penetrarnos. Tuvimos la opción del palo de Canelo, sí, que podría haber empatado el partido mucho antes, aunque nuestros ataques no eran permanentes en el manejo de la pelota, intentamos ser un poquito más profundos. Yo no acostumbro a hacer cambios en el vestuario, pero me parecía que lo necesitábamos. Vuelvo a decir, parece que ahora que la cosa está más tranquila, vuelven a funcionar en contra de los que no le convienen. Dale.
11: Profe, Carlos del diario La Gaceta, ¿qué le dijo en la charla al final a los jugadores? Porque creo que...
10: Me felicité por el esfuerzo que hicieron.
11: Y lo importante, me decía, bueno, el desgaste físico que hicieron a trabajar el domingo.
10: Y bueno, hay que trabajar mañana, recuperarlos el lunes, el martes, y volvemos a jugar el miércoles.
11: Y una pregunta, ¿cuánto significa ganar el miércoles a Independiente de Rivadavia?
10: Hacer las semifinales, no más que eso.
14: Hola, buenas noches, Julio. Brian Paredes para Cadena Deportiva. Bueno, consultarle con su vasta experiencia, ¿cómo se trabaja ahora que sabemos que la balanza está inclinada para el otro lado?
10: Es difícil, vuelvo a decir, me parece que la expulsión de Nicola fue correcta. Levantó la pierna cuando no la tenía que levantar y me pareció demasiado rápida la decisión. Soy muy convencido. No sucedía con las faltas que nos hacían a nosotros, ¿sí? Por eso no me gusta. Yo, antes que él fuera polvo, paja, yo ya estaba dentro de una cancha. Y cuando me cagan, me doy cuenta enseguida.
12: Última pregunta.
10: ¿Y sabes a lo que me refiero de polvo, paja? Que todavía no era un polvo, era una paja. Que iba a una toalla o un papel higiénico.
15: Gabriel Melián de Cadena 3 de Argentina, Córdoba, quería consultarle sobre la denuncia que usted está haciendo respecto a esto de las bandas. Denuncia.
10: Estoy diciendo que
15: las bandas de la que
10: mucho.
15: Usted habla de bandas.
10: Siempre para el mismo lado.
15: Usted habla de bandas. ¿Quiénes son?
10: ¿Cómo?
15: Usted habla de bandas. ¿Quiénes son? ¿Quiénes integran? ¿Quién nos quiere?
10: La que funcionó todo el campeonato pasado dejaron de funcionar cuando se vieron apremiados y ahora que a lo mejor están un poquito más liberados. Vuelven a funcionar.
15: ¿Qué se puede hacer contra eso?
10: No sé, yo soy simplemente un técnico. Y si esto me cuesta la cabeza, me voy para mi casa. No tengo ningún problema.
15: ¿Están
10: que tan... puedo vivir tranquilo sin necesidad de trabajar? Trabajo porque me gusta, pero no me gusta que me caigan.
15: ¿Esto es contra usted o contra Atlético?
10: ¿Cómo?
15: ¿Esto es contra usted o contra Atlético?
10: No sé. Tanto no sé. Me acuerdo que lo sabes vos, que sos periodista. ¿Vos sabés? Vos que hacer la pregunta, ¿sabes? Bueno, ustedes que preguntan, tienen que saber, tienen que tener a veces las respuestas de las cosas que preguntan, para saber. También. Pero hay cosas claras dentro del campo que suceden que no me gustan. Ya pasó, vuelvo a decir, pasó hace 15 días. Acá, penales, agresiones, expulsiones que después tuvieron que volver para atrás. Hoy ni siquiera la fueron a ver la segunda. ¿La viste? La de sí. Canelo, ¿la viste? Sí. ¿Qué te pareció? ¿Fue roja o no era roja? El tipo se tiró 3 metros antes, ¿sí? Y le pegó en los talones. Yo entré a decirle a ver cómo estaba Canelo, porque si no teníamos que hacer un cambio. Y ahí me echó. Por ahí me echó bien. Pero todo lo demás estuvo muy mal.
12: Bueno, muchas gracias.
1: Bueno, allí estábamos escuchando la palabra de Falcioni, muy, muy enojado, sí, con el arbitraje de hoy. Lucas, te escucho.
16: ¿Cómo te va? ¿Qué, Facundo? Y bueno, Johnny querido, el saludo para ustedes, buenas noches.
17: Nos encontramos acá desde el playón del Estadio Monumental José Fierro, esperando la palabra de los protagonistas, que hasta el momento no habló nadie. Se están retirando de a poco ambos planteles, los jugadores, sin dar declaraciones. Querido Johnny, recién sí salió Franco Nicola, bueno, el jugador que se fue expulsado por parte del conjunto mexicano en el partido. Cabeza baja, Johnny, muy con una desazón muy grande, se veía una tristeza, una bronca muy grande por parte del jugador. Lo intentamos llamar para ver si quería dar alguna declaración y no hubo el fin. Se subió rápidamente el colectivo. De a poco ya nos van sacando, hay que decirlo de acá, porque esto tengo que decirlo, lo digo ahora porque estoy en el lugar de los hechos. Hay muchos hinchas mezclados entre periodistas y hay varios hinchas de River que por alguna razón tienen pulseras y se entremeten en el trabajo de nosotros y de nuestros colegas. Entonces por ahí no nos dejan trabajar bien, nos van haciendo correr de a poco y la verdad es molesto. Es molesto porque después cuando no tenés pulsera o algo y sos un periodista de algún medio que viene todos los partidos, no te dejan pasar, pero bueno. ¿Qué va a hacer, Johnny? Como te completaba, sí. Un arbitraje muy cuestionado, que porque bueno, acá a la par de la entrada, desde lo que es el acceso al estadio, dejan los autos con los que los trasladan a los árbitros, se fueron con un par de insultos, cuando salieron para la calle hubo un par de hinchas que lo insultaron, a Andrés Gariano, por un arbitraje paupérrimo por parte de él, que no supo manejar el partido. No cobró una falta para Atlético cuando tuvo que expulsarlo el jugador de River, no lo hizo, dejó mucho que desear una vez más el arbitraje esta noche en el Monumental José Fierro, una noche, vamos a decirlo, era una tarde gris y terminó siendo una noche oscura porque de a poco River iba tomando cada vez más el control, se iba haciendo más fuerte y tenía dominado el partido, más allá de que Atlético estaba con uno menos, ¿no? Sin embargo, bueno, Atlético con mucho corazón, vamos a decirlo, intentaba, llegó el empate y sobre el final, bueno, algunas cosas son injustas, otras no. Esto es fútbol, le quedó justo un rebote y pudo lograr convertir el segundo River y se va con los tres puntos esta noche. Atlético sigue sin poder ganar de local en este torneo clausura. Y bueno, no sé en qué puesto quedó Johnny con esta derrota.
1: En el puesto número 16 con 13 en el puesto número 6, perdón, con 13 sí. Unidades, River está quinto también con 13 unidades, pero por diferencia de gol quedó en el puesto número 5 River.
17: Ah, bien. Bueno, sigue en los playoffs Atléticos.
1: Sí, sigue. Vale. El próximo partido es con Aldo Civi, que está penúltimo en la tabla de posiciones. Bueno.
17: Sí, pero antes hay que decirlo, el miércoles de esta semana vamos a tener transmisión. Copa Argentina. Por Copa Argentina, exactamente, va a estar jugando en el Estadio de los Andes, Atlético, que se va a enfrentar a la Lepra Mendocina. Bueno, habrá que levantar cabeza, es un partido importante, es una copa que Atlético en algún momento le dio la participación, la posibilidad de poder participar en un torneo internacional y bueno, ya hace tiempo no tiene que haber terminado tan solo en el comienzo del torneo y bueno, ahora está teniendo un buen momento, un buen torneo, está haciendo una buena copa y esperamos tener la oportunidad de ganar. Por supuesto, Sabela Deportivamente va a estar presente, va a estar Francito Rueda en el lugar de los hechos y después desde el lunes de la próxima semana se va a enfrentar al tiburón marplatense a Aldo Civi en su casa en Mar de Plata y también va a estar Sabela Deportivamente, Johnny querido.
1: Bueno, Facundo, ya vamos cerrando entonces desde el estadio. Aparte de la temperatura actual en la provincia de Tucumán, 8 grados, la sensación térmica 7 grados.
17: Bien, Johnny querido.
1: Y llueve, llovizna, bueno.
17: Por supuesto, la seguridad cada vez nos va haciendo más atrás. En cualquier momento, directamente, si nos quieren sacar, que nos saquen. Porque de a poquito nos van a corriendo el cordón, digamos. De última, díganlo, muchachos, váyanse.
18: A ver. Le voy a explicar la situación. Tiene que salir el colectivo de River y los jugadores atléticos tienen que subir a su colectivo. Es por eso que están retrocediendo la valla.
17: Pero que organice bien y pongan para el costado. Entonces, que no la pongan en el horizonte. Pero sí, sentido
18: usted,
17: tenemos.
18: Usted habla de ponérselo y no poner
17: para, nada. Gordo, no me hagas hablar de vos, gordo. Bueno. Es lo más gracioso que me dicen la noche, gordo. Gordo,
18: sí. Definimos las palabras ahora que te tengo acá y que son los partidos del Atlético. ¿Cómo 15? 15, 20 minutos. Consiguió el empate y...
17: ¿Se durmió?
18: Y no sé si se durmió, pero cuando llegó el minuto 45 pensaba que ya era 50 y ya terminaba. Que confió el Gotel River y bueno, obviamente que este equipo, si te confías, te va a llevar por delante.
17: Bueno, hay una palabra de Nacho Mejía que ya lo escucharon recién. Johnny querido, a ver, pensemos un par de jugadores, veamos si podemos agarrar alguno.
1: Bueno.
17: A ver, veamos quién se retira. A ver, está Luciano Vallejo, está esperando. A ver, ¿quién más puede salir? Ahí se acerca Luciano, a ver. Listo. Se acerca Vallejo. Bueno, escuchamos a Luciano Vallejo, Johnny.
1: Dale.
19: Nada, creo que es bueno, creo que el equipo hizo un esfuerzo terrible contra un gran rival que juega muy bien, pero nada, me quedo con el esfuerzo que hace todo el equipo y que hizo este partido. Sí, capaz que sí, creo que, bueno, jugar con un hombre menos es difícil, pero bueno, nada, también me quedo con el esfuerzo que hizo todo el equipo. Y creo que nos acomodó un poco el equipo, bueno, después ya salimos un 4-4-1, bueno, creo que la oreja quedó muy solo arriba, pero bueno, nada, creo que la peleó toda, y nada, un poco así.
18: ¿Cómo lo vieron ustedes?
19: No, la verdad que no quiero hablar de lo que creo que nada, capaz que puedo tener errores como todo. Y fue una mala pasada, la verdad, fue una mala fortuna. Creo que hubo tres caños en una jugada. Y bueno, a mí me pegan la rodilla, yo me tiro y me pega ahí en la rodilla y se la levanta Luis y no llega a taparla. Creo que fue mala fortuna. Sí, también, bueno, pero también a ellos hubo un par que capaz pudieron patear y también fue mala suerte.
17: Ahí, Johnny, la palabra de Luciano Vallejo, bueno, luego de lo que fue esta derrota ante River.
1: Bueno, perfecto, Facundo. No sé si queda alguien más por ahí, por la zona mixta.
17: No, Lucas. Por acá nadie ya. Ya, por acá ya nadie ya.
1: Bueno, perfecto, entonces vamos cerrando la transmisión.
17: Beta, será hasta la próxima, Johnny, querido.
1: Un gran abrazo, querido amigo.
17: Facundo, que regresen bien a su casa. Muchas gracias a la gente que estuvo del otro lado. Fue una gran transmisión. Real, le pusimos el corazón todos. Quiero felicitar especialmente a todos mis compañeros, porque cada vez dejan la vara más alta en cada transmisión que va pasando. Somos un grupo muy unido. Hacemos esto de sale de puro corazón. Y tratamos de apoyar siempre a los equipos tucumanos, siempre donde están un equipo tucumano tratamos de estar presentes para darle nuestro apoyo. Dejar de mandar un saludo al final para mis viejos que me estuvieron escuchando, para mi mamá Mónica, para mi papá Hugo, para Tiziana también, que estuvo haciendo el aguante sobre el final, y pues, bueno, para todas las personas que estuvieron conectadas, muchas gracias, y será hasta el nuevo partido, Johnny querido, donde no vamos a relatarlo. Vamos a transmitir la pasión que se siente.
1: Un gran abrazo, feliz retorno a su hogar. Muchísimas gracias. Señoras y señores, esto fue Fútbol Pasión de Todos. Somos el equipo Sabelo Deportivamente. No relatamos partidos, relatamos pasiones. Por la 97.1 Radio Tucumán. Hoy, Atlético Tucumán 1, River Plate 2. Lo relató Facundo Juárez. Lo comentó Agustín Córdoba. Borde de Campos, Lucas Velardez y Nacho Meija. Redes, Ezequiel Saraza, Mario Alanís y Martina de los Ríos. En la voz comercial, quienes habla, Johnny Aragón. Y también estuvo acompañándome a Abigail Frenkel en la operación técnica, Facundo Barraza, la dirección general del equipo Sabelo Deportivamente, el señor Daniel Marcelo Pérez. Señoras y señores, será hasta la próxima, que será muy pronto porque será el miércoles, también acompañando, bueno, mañana con la audición deportiva, claro, pero... mañana con San Martín de Tucumán, luego el lunes arranca la audición deportiva de 18:20 como siempre, y el miércoles, Copa Argentina, también acompañando al decano. Hasta la próxima, gracias.
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7: Maluma y Kenny García. Uno más uno.
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1: James Safdie y Alejandro Sanz cuentan.

Cataiz, María Becerra y Big One Lonely.

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1: Tini y Ulises Bueno, dos amantes.
2: 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Esto dice así.

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0: Este es El Ingreso.

0: Vamos y volvemos rápido. Pausa justa, música al regresar. No te vayas, que el ranking sigue corriendo.
1: Y todavía quedan puestos por revelar.
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1: Rosalía y Yaritza y su esencia, La Perla. Hola.